0: utilizar un espacio natural sin necesidad de construir infraestructuras invasivas que lo puedan dañar. Es, digamos, conservación a través de la ocupación cultural responsable.
1: Claro, una comunidad valora y defiende más aquello que usa y disfruta habitualmente.
0: Totalmente. Al convertir el bosque en una sala de conciertos natural, se garantiza su protección a largo plazo, porque los propios asistentes se transforman en sus principales guardianes.
1: Visto desde esa perspectiva, tiene todo el sentido práctico del mundo. Y la verdad es que plantea una idea bastante provocadora para el futuro. Sabiendo que este modelo funciona, uno se pregunta si estos bosques poéticos podrían convertirse en el nuevo estándar de desarrollo.
0: Sería increíble, la verdad.
1: Porque quizás si Cerdadea Vanguardia para las zonas rurales no pase por buscar enormes presupuestos para levantar teatros de hormigón, quizás pase por reconvertir la propia naturaleza en el epicentro cultural, fusionando arte y entorno puro sin alterar el paisaje original.
0: Pues es una reflexión interesantísima. Y bueno, seguiremos preparando más noticias publicadas por la redacción de la web alhama.com bajo la dirección y guión de Juan Cabezas en el control técnico.
2: 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Romance del Ay de mi Alhama, interpretado por Joaquín Díaz.

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3: Nada será que no haya sido antes. Nada será para no ser mañana. Eternidad son todos los instantes que mide el grano que el reloj desgrana. Eternidad la gracia de la rosa y la alondra primera que abre el día, y la oruga y su flor la mariposa, eterna en culpa la conciencia mía. Al borde del camino recostado, como gusano que germina en lodo, siento la negra angustia del pecado con la divina aspiración al todo. El gnóstico misterio está presente en el quieto volar de la paloma y el pecado del mundo en la serpiente que muerde el pie del ángel que la doma. Sobre la eterna noche del pasado se abre la eterna noche del mañana. Cada hora una larva del pecado y el símbolo, la sierpe y la manzana. Guarda el tiempo el enigma de las formas como un dragón sobre los mundos vela, y el todo y la unidad, supremas normas, tejen el infinito de su estela. Nada apaga el hervor de los crisoles, en su fondo sellada está la eterna idea de Platón. Lejanos soles un día encenderán nuestra caverna. Mientras hila en las parcas mi mortaja, una cruz de ceniza hago en la frente. El tiempo es la carcoma que trabaja por Satanás. Y Dios es el presente, todo es eternidad, todo fue antes y todo lo que es hoy será después, en el instante que abre los instantes y el hoyo de la muerte a nuestros pies.
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0: En Radio Alhama en Internet actualizamos datos de hora y temperatura. 2 de la madrugada, 21 minutos. Temperatura media en la zona de Alhama, 16 grados.
1: El desprecio del arzobispo de Granada con la parroquia de Alhama clama al cielo. Años cerrada cal y canto, pero ¿alguien puede entender esto?

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1: Sueño con dinero. Hay que joderse. Dinero. Dinero, plata, money. Arjan, valuta. Dinero que disuelve penitas como azucarillos amargos. Dinero que levanta cuerpos marchitos, que construye casas de serial televisivo, que maneja coches de escándalo, que besa mujeres de desorbitar ojos, que azota venganzas árabes. Dinero que agrega hojas al calendario. No digan que no, si no conocen determinados establecimientos. Dinero que pega pelos a las calvas. Dinero que hace amigos, que podrán ser interesados y quien no, pero también interesantes. Dinero que enamora. Ustedes ya me entienden, pero debe ser tan dulce desavisarse. Ah, dinero, dinero, es el sueño más socorrido. Pero yo prefería cuando era chico y soñaba simplemente con ser Superman.
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1: Por los vomitorios del estadio atrompica la masa frita recién chutada en banda ancha de la calle a casa. 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
0: En Radio Lama en Internet actualizamos datos de hora y temperatura. 2 de la madrugada, 42 minutos. Temperatura media en la zona de Alhama, 16 grados.
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1: Mar, oculta pared, pez, mecido entre un aéreo suspiro. En ese agua surtida de una mirada que cuelga entre los árboles, oh pez plata, oh espejo. Junio, caliente viento, flores mece. Corro, niñas, brazos como besos, sueltas manos de junio que aparecen de pronto en una nieve que aún me llora. Cuerdas, dientes temblando en las ramas, una ciudad, la rueda, su perfume. Mar, bosque de lo verde, verde altura, mar que crece en los hombros como un calor constante. Yo no sé si este hilo que sostiene dos corazones, láminas o un viento, sabe ceder a un rumor de campanas, péndulo dulce a un viento estremecido. Niñas solo perfiles, dulcemente ladeados, avanzan, miedo, miedo, dos corazones tristes suenan, laten rumor de unas campanas sin destino. Junio, fugaz, alegre primavera, árboles de lo vivo, peces, pájaros, niñas color azúcar, devanando un agua que refleja un cielo inútil.
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2: Oda a mis nietos el origen. Emilio, escucha despacio. Yo nací en Alhama un día, cuando la tarde caía sonó el reloj del palacio. Tu bisabuela, muy despacio, me sostuvo entre sus brazos. De su bondad di los pasos, de su fe tomé el aliento. Si hoy soy lo que tú estás viendo, es su amor dado en abrazos. Manuel Juan, febrero del 26.

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1: Saludos desde los estudios de Radio Alhama en internet. Arrancamos este análisis de la actualidad justo tras la introducción que acaba de hacer nuestro director, Juan Cabezas. Y a ver, nos metemos de lleno con una noticia de portada de nuestra web, alhama.com. Hablamos del nacimiento de la asociación cultural y carnavalera Uy, qué torpe.
2: Exacto. Una iniciativa que surge básicamente para defender y, bueno, darle un futuro al Carnaval de Alhama. Porque la misión de este espacio no es solo anunciar que hay una nueva directiva, sino entender por qué hace falta organizarse ahora mismo.
1: Claro, para salvar el carnaval popular, el de calle, ¿no?
2: Eso es. Porque, siendo realistas, sin un escudo que proteja su esencia, pues esta tradición corre el riesgo de desaparecer frente a una cultura global que es cada vez más, digamos, estandarizada.
1: Totalmente. Y es que a veces damos por sentado lo que tenemos cerca. Pero leyendo el artículo, uno se da cuenta de que para los alameños, esta fiesta es casi una rareza sociológica. O sea, es una especie cultural en peligro de extinción.
2: Sí, sí, es una comparación muy acertada.
1: Porque siempre escuchamos que los carnavales rurales se pierden por la despoblación. O bueno, porque preferimos las pantallas. Pero me sorprende el dato académico sobre lo raro que es esto. ¿Qué hace a este modelo tan difícil de sostener?
2: Pues mira, es que requiere un ecosistema muy particular, que choca bastante con la vida moderna. Hay un dato demoledor que se expuso recientemente, en marzo de 2025, en la Universidad Pablo de Olavide de Sevilla.
1: ¿Y qué decían allí?
2: Pues que en toda Andalucía se pueden contar con los dedos de una mano los carnavales de este tipo que siguen en pie. Apenas quedan 3 o 4 ejemplos vivos.
1: Madre mía, ¿3 o 4 solo?
2: Muy pocos, sí. Y el motivo de este declive es que no son un espectáculo pasivo. No vas a mirar desde la acera, sino que exigen lanzarse a la calle. Su pilar fundamental es la crítica pura y dura. Y para eso, pues hace falta la máscara.
1: Claro, la máscara. A mí me gusta pensar en la máscara tradicional como si fuera una red privada virtual. Una VPN de la época analógica.
2: ¡Ostras, qué buena analogía!
1: Es que te cubres la cara, ocultas tu identidad y de repente tienes libertad total para soltar verdades incómodas sobre el pueblo sin miedo a que el político de turno te mire mal en la panadería al día siguiente.
2: Tal cual. El anonimato te da esa libertad de expresión radical. Es lo que permite una participación verdaderamente horizontal, donde cualquiera alza la voz. Y claro, reactivar esa participación colectiva es precisamente el reto de esta nueva asociación.
1: Y supongo que para sacar a la gente del sofá y que vuelvan a salir enmascarados, pues no basta con un discurso teórico. Hay una convocatoria abierta para todos los vecinos este viernes, 2 de octubre, a las 20 horas en el Colegio Cervantes.
2: Exactamente, en el CEIP Cervantes, sí.
1: Pero intuyo que van a usar material visual potente, algo histórico para tocar la fibra. ¿Qué tienen preparado?
2: Pues van a usar la memoria colectiva. El plato principal de ese encuentro es proyectar una película documental del año 1980. Un material espectacular facilitado por Ramón Jaimez.
1: Un tesoro de archivo, vamos.
2: Totalmente. Y lo interesante es que no se proyecta solo por nostalgia, sino porque documenta paso a paso cómo la fiesta volvió a tomar las calles tras la llegada de la democracia.
1: O sea, es como un manual de instrucciones en video sobre cómo resucitar la tradición. ¿Tiene sentido usar ese precedente para inspirar a aportar propuestas frescas?
2: Sí, es un acto de resistencia cultural. La tradición tiene ese poder de cohesión. El artículo menciona algo muy bonito, y es que en el momento en que se juntan varias voces, inevitablemente brota una coplilla de la nada.
1: Y eso me lleva a plantear algo más allá de esta cita local. En plena era digital, donde cualquiera lanza una crítica desde un perfil falso en internet, queda una pregunta en el aire. ¿Siguen teniendo sentido las máscaras físicas y el frío de la calle?
2: Es una gran pregunta.
1: A ver si las nuevas generaciones estarán dispuestas a dar un paso al frente, entendiendo el valor del roce y la crítica cara a cara, o si dejaremos que este patrimonio acabe siendo solo un recuerdo en la hemeroteca.
2: Un debate imprescindible, desde luego. Y bueno, con esta reflexión ponemos el punto final. Seguiremos preparando más noticias publicadas por la redacción de nuestra web, alhama.com, siempre bajo la dirección y guión de Juan Cabezas, que se encuentra a los mandos en el control técnico. Hasta el próximo espacio.
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0: Sátar, comarca de Alhama de Granada, consagró su gratitud a la prensa catalana por la reconstrucción tras el terremoto de 1884, dando a su toponimia callejera los nombres de Lérida, Tarragona, Gerona y Barcelona, que confluyen en la Plaza de Cataluña.
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2: Viene la noche hasta las piedras, viene la brisa oscura a acariciar el lomo de las piedras, blanda la piedra por el beso con sabor a siglos. Piedra junto a la piedra van negando el caos, lo impenetrable. Sube un rumor de piedras desde el río y de la nieve escasa va llegando a la mies la voz o la dureza de la piedra, porque la noche como piedra rueda aquí donde gravita el corazón. Y el cosmos calla a veces para que la palabra se propague como piedra infecunda. Silencio, nos decimos, escuchemos qué es lo que trae el aire. Y un silencio de piedra va y conmueve los ramos de la noche, las zarzas de la noche, los ojos con espanto o con luna del rebaño. Un silencio que crece y que materializa en cúpulas y ojivas el sueño de los hombres. Trae música el silencio de la piedra, remota orquestación con fiebre va y asciende, oh plata que arde, al sol de madrugada. La luz burila limbos en la piedra, teje aves, abejas, hojarascas, reverbera el buen barro como en la hoguera humilde. Densos tiemblan los fustes o gira el rosetón con turbulencia de astro. Se hace y se deshace el tiempo, cada robusto muro se funde en las vidrieras, en su luz cae la luz o cae la escarcha, acaso cae la nieve en los inviernos y van brotando soles del vacío, coronas luminosas de las sombras. Para escrutar la vida hay que fundarla, hay que fundamentarla en un orbe. Oh, mysterium fascinans, ya suba el alba como un ángel frío, ya se inflame la tarde en las veletas, ya se bese la noche con el agua aquí en la catedral. El tiempo dormirá en el astrolabio.
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0: En Radio Lama en Internet actualizamos datos de hora y temperatura. 3 de la madrugada, 21 minutos. Temperatura media en la zona de Alhama, 16 grados.
1: La relación de Isabel la Católica, la reina más grande de la historia, con Alhama de Granada, son claves trascendentes para la reunificación de España y proyección al nuevo mundo. Isabel vio a Alhama y tembló toda Castilla. No fue conquista ni astilla, fue fe rendida a su alma. Guardar su traza y su trama, dijo al hierro vencedor. Respetar piedra y rumor, que Alhama estrella in memoria sea pilar de la historia por derecho y por amor. Manuel Juan García Calvo y Ruiz, de La Tana y Casasola.

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2: Hubo una vez un país donde los hombres se vistieron de corderos y sus mujeres aprendieron a coserse los ojos. Y llegaron los lobos y pasearon sus corbatas. Fin de la historia. A partir de ahora diremos que la sangre bien roja, las rodillas volteando el cielo y las cuencas a cubierto. Andar sin andar, con los glóbulos extenuados al borde del colapso, reír sin reír, con las fundas de porcelana abonadas en cómodas mensualidades y en las calles se cierran las plazas. Descansan en paz. Con un cepo en las gónadas y 100 bozales a babor, amordazados.
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0: 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Somos cultura, somos historia, somos comarca con identidad propia.
1: Soy Jesús Pérez y te traigo la historia de nuestra comarca.
2: A orillas del río Cacín, en la comarca de Alhama de Granada, se encuentra un pueblo donde pasado y presente se dan la mano. Cacín.
3: Su nombre proviene de la familia árabe Abulcasión, asentada en la zona desde el siglo VIII, cuando este valle era paso natural entre Granada y Alhama. Desde entonces, visigodos, andalusíes y cristianos recorrieron estos caminos, dejando huellas que aún hoy se pueden descubrir.
2: El valle conserva vestigios de la vida humana desde el Neolítico, y recientemente una lápida visigoda única, hallada en su término municipal y con la inscripción del rey Witiza, ha vuelto a poner de relieve la importancia histórica de este rincón de la comarca de Alhama.
3: Pero la historia de Cacín no vive solo en las piedras, también en sus tradiciones. Las fiestas de San Sebastián, la romería del Día de las Merendicas y los rituales de fuego de candelarias y mancheos siguen dando vida al pueblo, reuniendo a vecinos y visitantes en torno a lo que son: comunidad, memoria y tradición.
2: Pasear por Cacín es recorrer siglos de historia mientras lape la vida cotidiana de sus gentes, porque aquí cada piedra, cada río y cada celebración recuerdan que Cacín es memoria viva, un lugar donde la historia se toca, se escucha y se celebra.
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1: Nos han arrebatado la quietud, el vuelo de los ojos sobre el mar, la tarde anaranjada en una taza de café, el paso lento y delicioso del otoño, las horas sin reloj en el silencio sosegado de la vida. No somos capaces de saber en qué momento nos perdimos, cuando dejamos de ser aquel ardor capaz de leer el mundo, de aprehenderlo, de salvarlo, y cuando comenzamos a mudar la piel de nuestros nombres, a transformarnos en materia pura, a despertar una mañana convertidos en un número, en la sombra entristecida de un deseo. Pretendo resistir, pretendes respirar, pero caemos aplastados nuevamente en la contradicción de querer volar y temer el viento, y así la fuerza va apagándose, el ímpetu se arruga, la voz no es más que el eco del fracaso. No sabemos con certeza si esta vida y sus certezas son las nuestras, si vendimos nuestros sueños una noche, si nuestra libertad valía tan poco que no nos mereció la pena dar batalla, y sin embargo, es evidente que accedimos a jugar y que es el juego la derrota. Los días se han tornado de cartón, los amigos son perfiles muy lejanos, la verdad es un discurso sospechoso, fragmentario como un verso en colisión con un espejo a plazo fijo. Han hecho de tu vida y de la mía una vida a bajo coste, han hecho del azul del cielo un dato pixelado, pues ni es cielo ni es azul. De las palabras, una trampa para engañarnos con palabras. De la memoria, un libro con esquemas y resúmenes infieles del dolor. Los niños juegan en los escaparates de presentes y futuras inversiones. Y los viejos son sobrantes, malolientes, sin posibilidad de reciclaje. El tiempo tiene precio y el espacio ha perdido su poética, enterrado bajo el suelo financiero de países que comercian con las armas y la paz. Y así cualquier brazo que toco es una cosa, cualquier rostro que pienso es una cosa, cualquier miedo que siento es una cosa. Tan solo cuando cierras y te acercas y dejas el llavero en la bandeja, la vida se suaviza. Y se descorcha la alegría, vuelve la calma de la lluvia a la pupila tibia de la noche, y las voces de los libros se derraman por el universo de nuestro sillón de orejas. Solo entonces es posible no pensar para qué sirven los besos, para qué sirven tus manos, para qué sirven mis versos.
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0: 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En Radio Alhama en Internet actualizamos datos de hora y temperatura. 3 de la madrugada, 41 minutos. Temperatura media en la zona de Alhama, 17 grados.
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1: Hola amigo, soy María Villegas del grupo de migrantes de Alhama de Granada. Hoy voy a cantar una coplilla. Me parece que se cantaba por Nochebuena. Yo me acuerdo y decía así. Si quiere que te quiera, cómprame un rosco. Y cuando me lo coma, morena, me compras otro. María la orilla, me compras otro, niña. La vecina de enfrente vende el conejo. Lo vende por dos, chica, mamá, porque ya es viejo, María la orilla, porque es muy viejo, niña. La vecina de enfrente, qué fuerte mea, que la pared de enfrente, mi arma, la agujerea, María la orilla, la agujerea, niña. Reviente quien escucha, viva quien canta, por si acaso no pone del aire alguna falta, María la orilla, alguna falta, niña. Era una coplilla de aquel tiempo. Espero que os haya gustado. Cuidaros mucho y gracias por escucharme.
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1: ¿Sabes qué hora es?
2: Son las 4 de la madrugada. 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
1: Saludos desde los estudios de Radio Alhama en internet. Arrancamos retomando la emisión tras la introducción que acaba de hacer nuestro director, Juan Cabezas.
2: Así es, un saludo muy grande para toda nuestra audiencia.
1: Y bueno, queríamos hablar de algo que

0: Hemos leído recientemente en la redacción de Alhambra.com sobre nuestro equipo cadete, porque, a ver, imagínate la situación.
1: Cuéntame, que me tienes intrigado.
0: Partido decisivo, hay un montón de tensión, y en lugar de que los chavales solo escuchen al entrenador, pues de repente miran al círculo y ven a sus propias familias participando en el grito de guerra del equipo.
2: ¡Venga, vamos!
1: Madre mía, es que eso es una pasada. Y sí, es exactamente lo que vimos con la Unión Deportiva Alhambra Cadete, que acaba de sumar sus primeros 3 puntos de la temporada de una forma, la verdad, muy brillante.
0: Claro, claro, una victoria espectacular sobre el césped.
1: Sí, pero fíjate que lo que más nos ha dejado pensando a todos no son los goles en sí. O sea, es esa brutal lección de valores que descolocó a todo el mundo justo antes de que el árbitro pitara el inicio.
0: Bueno, a ver, para ponernos en contexto, porque el arranque del partido fue un auténtico vendaval alameño.
1: Totalmente. Salieron súper enchufados al campo.
3: Sí, tanto que Hugo abrió la lata en el mismísimo primer minuto de juego. Pero luego viene lo que de verdad me vuela la cabeza.
1: Ya, el empate de ellos.
3: Exacto. El Granada 74 empata el encuentro en el minuto 10. Y claro, en estas categorías te marcan un gol así de rápido y los chavales se suelen venir abajo, ¿no?
1: Claro, se hunden anímicamente, sí, suele pasar.
3: Pero es que no perdieron los papeles. O sea, ¿de dónde sacaron esa resiliencia?
1: Pues, a ver, ahí está la clave de este partido, porque en lugar de desorganizarse o caer en pánico por ese empate temporal, tiraron de pura madurez. O sea, no perdieron la posición en ningún momento.
3: ¡Qué bárbaro!
1: Mantuvieron la calma de una forma increíble y, bueno, confiaron en su bloque. Y eso provocó un efecto dominó brutal.
3: Sí, sí, porque apenas 3 minutos después, Vicente les volvió a poner por delante en el marcador.
1: Eso es. Y claro, ese gol destrozó por completo la moral del rival. A partir de ahí, la segunda parte fue, vamos, un festival de buen juego.
3: Una auténtica locura.
1: Vimos una ráfaga ofensiva impecable. Más goles de Vicente, luego de Pablo y también de Javier Molina.
0: Y aunque luego el Granada 74 maquilló un poco el resultado al final con un par de tantos de Rubén.
1: Sí, bueno, pero ese 6-3 definitivo refleja clarísimamente que el equipo local tenía el control total. Sobre todo en nivel mental, que es lo más difícil.
0: Claro, claro. Es que viendo cómo le dieron la vuelta a la tortilla y cómo mantuvieron el temple, pues uno tiene que preguntarse de dónde sale esa fortaleza psicológica.
1: Exacto, ahí está el tema.
0: Y eso nos lleva directamente a esa imagen previa al pitido inicial. Porque, sinceramente, cuando leí en Alhambra.com que el míster metió a los padres en la charla técnica, pues yo pensé, madre mía, esto va a añadir muchísima presión a los chavales.
1: Ya, es que ya sabemos cómo se ponen a veces las gradas.
0: Exactamente. Pero parece que el efecto fue todo lo contrario, ¿no?
1: Totalmente, porque es que eso lo cambia todo. O sea, esa reunión no fue para meter presión táctica, fue para sellar una especie de pacto de equipo.
0: Un pacto que va más allá del césped, entiendo.
1: Exacto. Y conecta directamente con la filosofía del club, que es competir limpio y tener un respeto absoluto por los técnicos, los árbitros y los rivales.
0: ¡Qué gran iniciativa!
1: Y al meter a las familias en ese grito conjunto, pues están rompiendo esa barrera tóxica que a veces, lamentablemente, hay entre la grada y el campo.
0: Claro, de repente se convierte en un compromiso de todos.
1: Eso es. El mensaje es clarísimo. O sea, el objetivo no es únicamente crear buenos futbolistas, sino formar personas con mayúsculas y fomentar el compañerismo desde la base.
0: Que es fundamental en estas edades.
1: Y esto es vital ahora que miran al futuro. Porque con estos 3 primeros puntos en el bolsillo, la plantilla y el cuerpo técnico ya tienen la mente puesta en su próximo desplazamiento.
0: Que, por cierto, será bastante duro contra el Atarfe.
1: Muy duro, sí. Pero van con esa idea grabada a fuego. O sea, van a competir, a disfrutar y a crecer juntos. Pase lo que pase en el marcador.
0: Totalmente de acuerdo. Y bueno, dejamos a quienes nos escuchan con esta reflexión final, porque viendo los lamentables episodios de tensión que a veces ensucian el deporte base por todas partes, ¿podría ser este modelo de involucrar directamente a las gradas y responsabilizar a las familias la clave para erradicar el problema?
1: Desde luego que es para darle una buena vuelta.
0: Pues sí. Así que nos despedimos por ahora, pero seguiremos preparando más noticias publicadas por la redacción de la web alhambra.com, siempre bajo la dirección y guión de Juan Cabezas en el control técnico. Hasta la próxima.
1: Un saludo y hasta la próxima.
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1: De lona y níquel, peces de las nubes bajan al mar, periódicos y cartas. Los carteros no creen en las sirenas ni en el vals de las olas. Sí, en la muerte. Y aún hay calvas marchitas a la luna y llorosos cabellos en los libros. Un polizón de nieve, blanqueando las sombras, se suicida en los jardines. ¿Qué será de mi alma, que hace tiempo bate el récord continuo de la ausencia? ¿Qué de mi corazón, que ya ni brinca picado ante el azar y el accidente? Exploradme los ojos y, perdidos, os herirán las ansias de los náufragos, la balumba de nortes ya difuntos, el solo bamboleo de los mares. Cascos de chispa y pólvora, jinetes sin alma y sin montura entre los trigos, basílicas de escombros, levantadas trombas de fuego, sangre, cal, ceniza. Pero también un sol en cada brazo, el alba aviadora, pez de oro. Sobre la frente un número, una letra, y en el pico una carta azul, sin sello. Nuncio la voz eléctrica y la cola del aceleramiento de los astros, del confín del amor, del estampido de la rosa mecánica del mundo. Sabed de mí que dije por teléfono mi madrigal dinámico a los hombres. ¿Quién eres tú, de acero, estaño y plomo? Un relámpago más, la nueva vida.
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0: En Radio Alhama en Internet actualizamos datos de hora y temperatura. 4 de la madrugada, 24 minutos. Temperatura media en la zona de Alhama, 16 grados.
1: Donde el monte abre sus venas, te busco en la vereda honda, en los silencios de Alhama. Guardo tu nombre a deshora. Susurra el río, bajo el puente tiembla la tarde en suspiros sin detenerse. En las cartas que te escribo va mi alma, las mece el viento cansino que baja. Late mi pecho jameño cuando pienso que las lees. Otra vez vuelvo a escribirte como quien riega la ausencia, sin respuesta tuya, pero sin olvido en mi querencia.
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2: Supongamos que exista, argumentaste, ese lugar que el hombre ha ambicionado desde que al primer hombre le ofendió la luz que se perdía, el tiempo que no vuelve, la belleza que exalta pero que no apacigua, o la felicidad que, aunque la merezcamos, parece inmerecida. Ese lugar que es suma de todas nuestras cuentas pendientes con la vida, ese lugar en donde los días no nos dejan su rencorosa huella y todo allí es ameno y se escucha la música y no hay cuerpos enfermos, ni hay tentación, ni hay fieras, supongamos. Vayamos mucho más allá. Imaginemos, y es mucho imaginar, que se te concediera la ocasión de acceder a ese llámalo cielo, o Arcadia, o no lugar, o tapiado jardín, o paraíso, y que fueses capaz de permitirte, y que te permitieran, escoger tú la edad con que vivir, o más exactamente, perdurar, en esa paz ajena al rapto de esta vida. Supónlo. Imagínatelo y dime, ¿con cuál de las edades de toda nuestra edad desearías habitar para siempre el paraíso? ¿Querrías regresar a la inocencia tenaz y sostenida de la infancia, en donde fuimos dioses y demonios al tiempo y sin saberlo? ¿O volver a arriesgar en la estación violenta llamada juventud, que nos abrasa solo con pronunciarla? ¿No te hechiza acaso el equilibrio de la mediana edad, cuando lo que ya sabes, cuando lo que te queda por conocer aún, no te arrebata el sueño ni te aflige? ¿O por qué no escoger la carta venerable de una vejez ya devuelta de todo? La madurez ingrata, la juventud candente, la infancia sin memoria. Me dejó sin aliento la pregunta, y no por lo intrincado de su formulación, tampoco por su tema aventurado, abstruso, sino por el momento en que la realizaron. Estábamos bebiendo, y la noche fluía por entre la terraza de aquel bar igual que un río en paz con su conciencia. La buena educación no nos permite colocar a la gente en aprietos nocturnos, sugerirle que ordene la vida, el universo, en una improvisada charla de café. Salí del paso con un par de bromas y el fluir de la noche prosiguió hacia su nada. Sin embargo, hoy regreso hasta aquella reunión y sus preguntas, no sé si por un caprichoso azar de la memoria o si porque contraje esta pequeña deuda para conmigo mismo, supongamos. ¿Qué es ese no lugar, ese jardín, qué es ese paraíso? Parece en los relatos un limbo insoportable de fantasmas, un lugar en el cual no existe la inquietud porque no existe nada de lo cual inquietarse. Y dime, en ese caso, ¿a qué viene desear otra infancia, una sabia vejez? La juventud candente, dime, ¿a quién le importa? Ahora bien, si ese cielo fuese un trasunto nuevo de esta vida, una nueva ocasión donde enmendar nuestro propio fracaso, en el fracaso total de la existencia. Otro momento para poder decirlo nunca dicho, otra noche en su cama hasta matarnos, otro viaje, otro trago y otro precio. Ya veis, a fin de cuentas, otra vida sin fin y sin castigos, En ese caso, pues, poco me importa volver para ser niño otras mil veces más o regresar como cualquier anciano, como un joven sin tregua, porque regresaría incluso como un perro tirado en la basura. Pero de lo contrario no contéis conmigo. Pasad la página, apagad la luz, conceded mi rincón a quien quiera ocuparlo y a mí perdedme luego en ese otro lugar en donde nada existe y que es más viejo aún que el paraíso.
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4: Jayena, en la comarca de Alhama de Granada, es un pueblo de historia milenaria. Sus tierras estuvieron habitadas desde el Neolítico y conservan restos romanos que atestiguan un poblamiento antiguo y continuo.
5: Su origen exacto es incierto, aunque según Francisco Enríquez de Jorquera, todo apunta a una fundación musulmana antes de la Reconquista. En época andalusí, Jayena fue una alquería agrícola próspera, famosa por la producción de seda gracias a sus fértiles vegas.
4: Enríquez de Jorquera la describía como un lugar bañado de cristalinas aguas en un sitio fuerte y agradable, fértil de seda, vino, caza y frutas, con unos 200 vecinos y una parroquia bajo el arzobispado de Granada.
5: Tras la Reconquista, en 1483, los reyes católicos otorgaron Jayena a Hernando Pérez del Pulgar. La concesión incluía 36 yugadas de tierra, núcleo y origen del término que dio forma a la Jayena actual. Pérez del Pulgar la poseyó durante 11 años antes de venderla a Luis Manrique.
4: De alguna manera, Jayena pasó a manos de Gil Vázquez Rengifo, un caballero castellano, comendador de la Orden de Santiago y caballero de Montiel. Este fundó un mayorazgo que incluía Jayena, junto a Huétor Santillán, el Generalife y la Casa de los Tiros. Su hija, María Rengifo Dávila, se casó en 1535 con Pedro de Granada Venegas, integrando Jayena en este influyente linaje y más tarde en el Marquesado de Campotéjar.
5: En 1823, durante el Trienio Liberal, el general Rafael del Riego atravesó la villa, dejando su huella histórica. Décadas después, hacia 1919, el marquesado vendió Jayena a la sociedad Garrido, Romero, Rojas y compañía por 1 millón de pesetas.
4: Jayena también sufrió la tragedia del terremoto de 1884, que destruyó gran parte del pueblo y causó 17 muertos. Gracias a la solidaridad impulsada por Luis Seco de Lucena, la ayuda llegó rápidamente y la memoria del desastre se preservó.
5: Hoy, Jayena mantiene su tradición agrícola, con vegas, olivares y almendros, y una destacada producción de aceite, liderada por la cooperativa Oli Jayena. Desde la seda andalusí hasta el olivar contemporáneo, Jayena es un ejemplo de resiliencia, patrimonio y continuidad histórica.
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1: ¿Queréis curarme de enfermedad? ¿Queréis curarme de biología, de herencia genética, de mi exclusivo sistema límbico? Curadme de vacío, si es que sabéis que lo nombro. Curadme de sombras, de diluvios. Curadme de abusos sexuales, de enredaderas creciendo. Curadme de descensos, de entrañas. Curadme de mi pobreza y no os sentiréis tan frustrados. Curadme de vuestros medicamentos, de vuestra industria. Curadme de vuestra suficiencia. Curadme de vuestras correas, de vuestras coerciones. Curadme, si queréis, de vuestro dominio sobre lo que siento. Curadme por dentro las autolesiones, curadme como profesionales las vidas que he ido extraviando. Curadme del estado de shock de un dolor muy profundo. Curadme del individualismo que promovéis, del do it yourself, del si tú quieres puedes. Curadme de las olas que vienen rompiendo en mí, curadme de todas las etiquetas que me habéis hecho colocar y ocultar al mismo tiempo. Curadme de trabajos mal pagados, de amistades que se alejan. Curadme de la incomprensión de los míos, sobre todo. Curadme de la luz de gas. Recién comienzo a vivir sin odiar mi sufrimiento, mientras vuestras palabras lo envilecen. Yo manejo mi abismo, salid de él de una vez. Dejad de curarme.
0: 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En Radio Alhambra en Internet actualizamos datos de hora y temperatura. 4 de la madrugada, 41 minutos. Temperatura media en la zona de Alhambra, 16 grados.
2: Señores del PP, ¡ay de mi Alhambra! La historia de la reunificación de España, con la caída de Boabdil el rey chico, nace en Alhambra de Granada, y cualquier ruta de Boabdil, su comienzo ha de ser Alhambra, toda en Espinela. Que no arranque en Alhambra, maloliente de satina, torciendo el limpio camino que verdad e historia manda. Mas Alhambra no se ablanda, gritó el romance primero, ya despierta el pueblo entero con exigencia entendida, no borre un trazo pepero lo sagrado en nuestra vida. Manuel Juan, diciembre del 25.
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1: Buscándome líos. La noche de mi primera reunión de célula llovía. Mi manera de chorrear fue muy aplaudida por 4 o 5 personajes del dominio de Goya. Todo el mundo ahí parecía levemente aburrido, tal vez de la persecución y hasta de la tortura diariamente soñada. Fundadores de confederaciones y de huelgas mostraban cierta ronquera y me dijeron que debía escoger un seudónimo, que me iba a tocar pagar 5 pesos al mes, que quedábamos en que todos los miércoles y que cómo iban mis estudios y que por hoy íbamos a leer un folleto de Lenin y que no era necesario decir a cada momento camarada. Cuando salimos no llovía más. Mi madre me riñó por llegar tarde a casa. Las feas palabras. En la garganta de un beodo muerto se quedan las palabras que despreció la poesía. Yo las rescato con manos de fantasma, con manos piadosas, es decir, ya que todo lo muerto tiene la licuada piedad de su propia experiencia. Furtivamente os las abandono, feas las caras sucias bajo el esplendor de las lámparas, babeantes sobre su desnudez deforme, los dientes y los párpados apretados esperando el bofetón. Amadlas también, os digo, reñida la poesía, la limpidez de su regazo. Dotadlas de biografía ilustre, limpiadles la fiebre de la frente y rodeadlas de serenas frescuras para que participen también de nuestra fiesta. Alta hora de la noche. Cuando sepas que he muerto, no pronuncies mi nombre, porque se detendría la muerte y el reposo. Tu voz, que es la campana de los 5 sentidos, sería el tenue faro buscado por mi niebla. Cuando sepas que he muerto, di sílabas extrañas. Pronuncia flor, abeja, lágrima, pan, tormenta. No dejes que tus labios hallen mis 11 letras. Tengo sueño, he amado, he ganado el silencio. No pronuncies mi nombre cuando sepas que he muerto. Desde la oscura tierra vendría por tu voz. 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
1: Cada año, miles de personas caminan kilómetros y kilómetros, obsesionadas con una sola cosa: llegar a la meta. Pero bueno, ¿qué pasaría si el verdadero objetivo de caminar fuera precisamente, no sé, no tener prisa por llegar a ninguna parte?
2: Claro, eso lo cambia todo por completo.
1: Exacto. Saludos desde los estudios de Radio Alhama en internet. Arrancamos ya a comentar las noticias publicadas en nuestra web, alhama.com, justo tras la introducción que ha hecho nuestro director, Juan Cabezas.
2: Eso es. Y en este espacio vamos a explorar un fenómeno fascinante a raíz de una presentación reciente. Hablamos de Peregrinos, el nuevo libro del cantero y autor alameño José Andrés Ciruela Raya.
1: Un libro que, a ver, surge de unas notas tomadas en un diario de senderismo, ¿verdad?
2: Sí, totalmente. Y fíjate que han logrado transformarse en un mensaje universal brutal.

0: La misión de este análisis es entender un poco la psicología detrás de esto.
1: Ajá.
0: Porque nos demuestra que recorrer un camino abarca muchísimo más que la simple mecánica de poner un pie delante del otro en dirección a Santiago de Compostela.
1: Para poner un poco de contexto, este libro se presentó recientemente ante los socios del Club Senderista La Maroma. Y hombre, es un grupo de gente que sabe perfectamente lo que es sudar la camiseta.
0: Ya te digo, esos saben lo que es caminar de verdad.
1: Claro, pero aquí quiero hacer un poco de abogado del diablo, porque seamos realistas, cuando llevas 20 kilómetros caminando, con la mochila a cuestas, te duelen los pies una barbaridad.
0: O sea, lo único que quieres es llegar al albergue, ¿no?
1: Eso es, tirarte en la cama y punto. Entonces, ¿cómo logra el autor convencer de ignorar ese dolor físico y, bueno, enfocarse en el entorno o en la propia mente?
0: Pues es una duda muy lógica, la verdad. Lo que pasa es que solemos caer en lo que en psicología llamamos visión de túnel.
1: Sí, eso es una familiar.
0: Claro, cuando hay incomodidad o mucho cansancio, el cerebro como que se enfoca únicamente en el alivio, que al final es la meta. Y lo que el autor plantea en Peregrinus es una especie de antídoto contra esa inercia.
1: O sea, usar el agotamiento a tu favor.
0: Exacto. Propone utilizar precisamente ese esfuerzo físico prolongado para agotar la mente consciente, esa que solo piensa en el destino, y así deja salir reflexiones más profundas.
1: Convierte el dolor en un catalizador, digamos.
0: Eso es, para un viaje mucho más interior.
1: Me recuerda un montón a cómo afrontamos ciertas cosas en la vida moderna, porque tradicionalmente vemos el senderismo y casi cualquier meta como si fuera una carrera contrarreloj.
0: Sí, totalmente. Siempre con prisas, a todas partes.
1: Es como hacer un speedrun en un videojuego, donde el único propósito es llegar al final lo más rápido posible, ignorando todo lo demás. Pero este libro sugiere tratar el camino como un juego de exploración, de mundo abierto.
0: Me encanta esa comparación, fíjate.
1: Donde las misiones secundarias, es decir, los pensamientos internos y las pausas, son realmente la historia principal.
0: Qué buena forma de visualizarlo, de verdad. Porque en ese mundo abierto las pausas no son pérdidas de tiempo, son literalmente el objetivo. El autor detalla observaciones súper precisas del paisaje y de las personas con las que se cruza.
1: Lo que demuestra que la riqueza está en el presente.
0: Y no en la llegada, claro. De ahí surge un poco la gran tesis de la obra, que no todos los caminos tienen que conducir obligatoriamente a Santiago. Pueden conducir a cualquier lugar físico, pero lo importante es a dónde nos guían mental y emocionalmente.
1: Y aquí es donde la cosa se pone verdaderamente interesante, porque, a ver, esta filosofía de hacer un camino lento, deliberado y consciente, pues no se queda solo en el papel.
0: No, qué va. Se traslada a cómo la obra está llegando a las manos de los lectores.
1: Total. Vivimos en la era de comprar con un clic y recibir un paquete sin mirar a la cara a nadie.
0: Ya ves, todo muy impersonal hoy en día.
1: Sin embargo, la distribución de este libro va totalmente a contracorriente.
0: Así es. El autor ha querido que el proceso de conseguir el libro sea en sí mismo un pequeño camino, o sea, una experiencia de conexión humana real. Por eso ofrece entregar y firmar los ejemplares de manera personal.
1: Un trato de tú a tú, vamos.
0: Eso es. Quienes quieran una copia pueden contactar directamente mediante llamada o WhatsApp al 619-138-561.
1: Repito por si acaso, 619-138-561.
0: Perfecto. Y es fascinante cómo este contacto directo, de humano a humano, refleja los encuentros fortuitos que ocurren de forma natural con otros caminantes en una ruta.
1: Es que es coherencia pura. Te obliga a salir de la transacción fría y entrar en una interacción de verdad. Pero bueno, para quienes prefieren los puntos de encuentro físicos, el libro actúa también como una especie de mapa por nuestra localidad.
0: Anda, eso es un detalle muy interesante.
1: Sí, está disponible en lugares clave como la librería Ruiz, el Bazar Dioni y el Centro Artesano de Alhama, que no son solo tiendas, son paradas en esa ruta, puntos de encuentro en la comunidad alameña.
0: Claro, y no olvidemos el aspecto de la accesibilidad, que es fundamental en esta filosofía de que el camino es para todos.
1: Muy importante eso, sí.
0: Para asegurar que nadie se quede sin la posibilidad de emprender este viaje interior, pues por cuestiones económicas, por ejemplo, el autor ha donado un ejemplar a la Biblioteca Municipal Inocente García Carrillo.
1: Un detallazo por su parte.
0: Es una manera preciosa de dejar la puerta abierta para cualquiera que quiera detenerse un poco a reflexionar.
1: Al final, todo esto transforma lo que podría ser una simple novedad editorial en una verdadera lección sobre cómo vivimos nuestro día a día.
0: Precisamente. Y si el destino físico pierde relevancia frente al viaje interior, como demuestra la obra, cabría dejar una pregunta provocadora en el aire para quien nos escucha.
1: A ver, dispara, que nos dejas con la intriga.
0: Pues pensemos por un segundo hacia dónde se dirigen realmente nuestros propios pasos diarios. O sea, al ir al trabajo o movernos por la ciudad, ¿caminamos por simple inercia, obsesionados con la siguiente meta, o lo hacemos por verdadera elección y conciencia?
1: Uf, una gran incógnita para llevarse a casa y darle un par de vueltas.
0: Desde luego que sí.
1: Pues con esta reflexión nos despedimos, anunciando que seguiremos preparando más noticias publicadas por la redacción de nuestra web alhama.com bajo la dirección y guión de Juan Cabezas en el control técnico.
0: Ha sido un placer.
1: Nos escuchamos pronto.
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0: Seguimos en sintonía.
2: 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Te digo adiós. ¿Y acaso te quiero todavía? Quizá no he de olvidarte, pero te digo adiós. No sé si me quisiste. No sé si te quería. Nos quisimos demasiado los dos. Este cariño triste, apasionado y loco, me lo sembré en el alma para quererte a ti. No sé si te amé mucho, no sé si te amé poco, pero sí sé que nunca volveré a amar así. Me queda tu sonrisa dormida en mi recuerdo, y el corazón me dice que no te olvidaré. Pero al quedarme solo, sabiendo que te pierdo, tal vez empiezo a amarte como jamás te amé. Te digo adiós, y acaso, con esta despedida, mi más hermoso sueño muere dentro de mí. Pero te digo adiós para toda la vida. Que toda la vida siga pensando en ti.
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0: En Radio Alhama en Internet actualizamos datos de hora y temperatura. 5 de la madrugada, 20 minutos. Temperatura media en la zona de Alhama, 15 grados.
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1: Junta tu roja boca con la mía, oh estrella la gitana. Bajo el oro solar del mediodía morderán la manzana. En el verde olivar de la colina hay una torre mora del color de tu carne campesina que sabe a miel y a aurora. Me ofreces en tu cuerpo requemado el divino alimento que da flores al cauce sosegado y luceros al viento. ¿Cómo a mí te entregaste, luz morena? ¿Por qué me diste llenos de amor tu sexo de azucena y el rumor de tus senos? ¿No fue por mi figura entristecida? ¡Oh, mis torpes andares! ¿Te dio lástima acaso de mi vida, marchita de cantares? ¿Cómo no has preferido a mis lamentos los muslos sudorosos de un San Cristóbal campesino, lentos en el amor y hermosos? Danaide del placer eres conmigo, femenino silvano, huelen tus besos como huele el trigo reseco del verano. Entúrbiame los ojos con tu canto, deja tu cabellera extendida y solemne como un manto de sombra en la pradera. Píntame con tu boca ensangrentada un cielo del amor en un fondo de carne, la morada estrella del dolor. Mi Pegaso andaluz está cautivo de tus ojos abiertos. Volará desolado y pensativo cuando los vea muertos, y aunque no me quisieras, te querría por tu mirar sombrío, como quiere la alondra al nuevo día solo por el rocío. Junta tu roja boca con la mía, oh estrella, la gitana. Déjame bajo el claro mediodía consumir la manzana.
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2: Arenas del Rey es un municipio que ha sabido sobreponerse a la adversidad y mirar al futuro con orgullo.
3: Su historia contemporánea quedó marcada de forma indeleble en la Navidad de 1884, cuando un devastador terremoto destruyó por completo el antiguo núcleo urbano. Gracias a la solidaridad de toda España y al decidido impulso del rey Alfonso XII, Arenas del Rey fue reconstruido desde sus cimientos, convirtiéndose en un símbolo de resistencia, reconstrucción y esperanza en Andalucía.
2: Pero la historia de Arenas del Rey se remonta mucho más atrás. El término municipal conserva vestigios de poblamiento desde la prehistoria, con restos megalíticos que evidencian la antigüedad de la presencia humana en estas tierras. Romanos y andalucíes encontraron aquí un enclave estratégico, vinculado al paso natural entre comarcas, al aprovechamiento del agua y al desarrollo de una sólida tradición agrícola que aún pervive.
3: Hoy, Arenas del Rey continúa avanzando sin renunciar a sus raíces. El olivar, los cultivos de secano y el respeto por el entorno natural sostienen su economía y su modo de vida. El embalse de los Bermejales ha supuesto una transformación del paisaje y se ha consolidado como un espacio de ocio, encuentro y desarrollo para toda la comarca.
2: Arenas del Rey, un pueblo de la comarca de Alhama de Granada, que honra su pasado y construye su futuro cada día con el esfuerzo y el compromiso de su gente.
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calles de alma dormida que aún respiran en la sombra, queda el eco de las voces que tejieron su memoria. 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
1: Un árbol. Me gustaría ser un chopo en la llanura que tuviera la carne como la mía en vez de su encarnadura de madera. Y en el ramaje, dormidos para que tú los recojas a bandadas, mis poemas en sus nidos. Seré un chopo con las hojas numeradas. Y un río, pero no un río como tantos que dirigen su corriente hacia el mar. El río mío regresaría a su origen mansamente, y en el manantial materno, a salvo de turbulencias y oleaje, te leería un cuaderno con todas las experiencias de mi viaje. Y un pájaro, centinela del nidal donde ha guardado su secreto. Pájaro que solo vuela alrededor de un tejado muy concreto. Pájaro de los que viven firmando en el firmamento y el plumaje de plumas de las que escriben para dejarte en el viento mi mensaje.
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1: En Radio Alhama en Internet actualizamos datos de hora y temperatura. 5 de la madrugada, 46 minutos. Temperatura media en la zona de Alhama, 15 grados. 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
2: Época romana. Durante la época romana, Alhama de Granada ganó relevancia gracias a sus aguas termales. Los romanos, conocidos por su aprecio por los baños, construyeron termas y balnearios en la zona. El nombre Alhama deriva del árabe al-hamma, que significa el baño, pero los romanos ya utilizaban estas aguas siglos antes. Se han encontrado restos de construcciones romanas, incluyendo partes de las antiguas termas. Además, se han descubierto monedas y otros artefactos que evidencian la presencia romana en la región, confirmando la importancia de Alhama como centro termal en la Hispania romana.
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1: Hola amigos, soy María Villegas del grupo de migrantes de Alhama de Granada. Hoy os voy a contar una historia muy triste, pero que en realidad yo la viví, porque me acuerdo muy bien de eso. Vivíamos en la calle Los Frailes y en la casa de arriba había una casa que después se cayó, pero era muy grande. Allí vivían 3 o 4 vecinos. Entre esos vecinos había una familia. Ella se llamaba Trini, él se llamaba Lucas. Tenían 4 hijos. Y a aquel hombre le levantaron un bulo de que había ayudado a los de los que se fueron a la sierra o no sé qué. Pero el caso es que cayó en desgracia. Y al pobre hombre no le daban un jornal. Tenía 4 hijos. Estaba desesperado. Un día salió muy temprano por la mañana y se fue a una era a coger una gavilla de lenteja para que sus hijos comieran. Mal hecho, porque robar no se puede robar, pero la necesidad obliga y él fue a buscar la lenteja. Con tan mala suerte que lo pilló el encargado y se fue directamente a la Guardia Civil. Él llegó a su casa con la gavilla en un saco, se lo dijo a su mujer. Su mujer con la maza sacó de la hierba, sacó la lenteja y lo primero que hizo fue poner en fuego una olla con lenteja para que sus hijos pudieran comer. Pues bien, cuando habían comido, él se echó a dormir un rato. Estaba en la cama cuando llamaron a la puerta. La mujer salió. ¿Qué pasa? 2 guardias civiles. ¿Dónde está su marido? Mi marido está durmiendo. Dígale que salga. Y el pobre hombre estaba en calzoncillo, descalzo. Nada más que lo vieron salir, venga, véngase con nosotros. Lo amanillaron atrás y se lo llevaron. Nosotros vivíamos en la calle baja. Claro, se formó un escándalo. En la casa de más abajo vivíamos nosotros. Se formó un escándalo. ¿Y qué hicimos? Pues todos detrás de él. Mira, le iban dando patadas y guantazos desde la calle Los Frailes hasta llegar al cuartel. Una manada de niños por detrás y gente, bueno, allí se lo llevaron. Pasó un día, pasaron 2, pasaron 3. Aquel hombre no volvió. Su mujer desesperada nada más iba allí al cuartel de la Guardia Civil. Por favor, quiero ver a mi marido. El hombre no bajó, no lo dejaba. A los 3 o 4 días lo bajaron. El hombre venía como si viniera borracho. Igual, se iba de un lado a otro, de un lado a otro, de un lado a otro. Llegó a su casa. Su mujer le preguntaba, Lucas, ¿qué te han hecho? ¿Qué te han hecho? Aquel hombre no tenía fuerzas ni para despertar, ni para contestar. Yo no sé qué le haría. Todo el mundo decía allí de las palizas que le habían dado. No lo sé, pero aquel hombre no volvió a levantarse más de la cama. Aquel hombre tenía un hermano en Barcelona, lo mandó llamar a él y a sus hijos y se fueron a Barcelona. Nosotros no vimos nada más de ellos, pero eso lo vivimos nosotros. Por un haz de lenteja, aquel hombre casi lo mata. Y eso es verdad, porque yo que tenía unos 10 o 12 o 12 años, lo vi con mis propios ojos, cómo le iban pegando desde su casa hasta el cuartel. Y cómo lo vi volver, aquel hombre parecía borracho. Cosas que pasaban en aquel tiempo, pero que te se quedan grabadas porque eres joven, eres una niña y lo que ves de niña te se quedan grabadas. Y parece que es como una película que estoy viendo ahora mismo. Por eso tenemos que darle gracias a Dios, por la democracia que tenemos, por poder decir y hablar todo lo que nos dé la gana y por poder darle a nuestros hijos un plato de lenteja y un poco más. Muchas gracias, amigos. Cuidaros mucho. Y un beso y un abrazo para todos.
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1: Bueno, pues saludos desde los estudios de Radio Alhama en internet. Arrancamos este bloque tomando el relevo tras la introducción que ha hecho nuestro director, Juan Cabezas.
2: Eso es.
1: Y vamos a meternos de lleno a analizar una noticia súper interesante que han publicado recientemente en nuestra web, alhama.com. Básicamente, la noticia es que el balneario de Alhama de Granada ha sido galardonado con el Premio Turismo 2026 de la Diputación de Granada.
2: Madre mía, y la verdad es que plantea un enfoque increíble para nuestra inversión de ahora. Porque, a ver, estamos hablando de descubrir cómo un espacio que tiene pues, una herencia romana y andalusí tan tremenda...
1: Ya, que podría ser casi un museo, literalmente.
2: Claro. ¿Cómo ha logrado reinventarse de esta manera para ganar un premio de innovación turística contemporánea? Que es brutal.
1: Totalmente. Y fíjate en los detalles, porque la gala se celebró recientemente en el Carmen de los Mártires y, a ver, la diversidad de los galardonados era una locura.
2: El nivel estaba altísimo, desde luego.
1: Sí, sí, compartían premio con la Fiesta del Agua de Lanjarón, Naturgy y hasta la Vuelta Ciclista a España. O sea, ¿cómo compites contra algo tan masivo?
2: Pues es muy curioso porque la clave de todo esto la dio la directora del balneario, Asunción Rodríguez, en su propio discurso. Hizo un hincapié absoluto en el equipo humano.
1: Ah, no se centró en las instalaciones en sí.
2: Qué va, qué va. Dejó clarísimo que el premio no es solo a la infraestructura milenaria, sino pues a la

0: alergias y al esfuerzo diario de las personas, que son las que realmente garantizan esa calidad.
1: ¿Software de última generación en un hardware milenario?
2: ¡Ostras, qué buena analogía!
1: Sí, porque ¿cómo logras transformar un balneario tradicional junto al río en un imán para turistas supermodernos? Sobre todo, y esto es lo que más me alucina a mí, con el detalle de los baños nocturnos en la piscina termal exterior.
2: Claro, es que ahí conectan la tradición con la innovación pura. La clave es que el balneario ha sabido evolucionar de ofrecer los típicos tratamientos de salud de siempre.
1: Lo más pasivo o curativo, digamos.
2: Exacto. A crear verdaderas experiencias de ocio. Imagínate, o sea, la programación cultural, la música, el silencio de la vegetación por la noche.
1: Uf, tiene que ser espectacular.
2: Y lo es. Todo eso atrae a un visitante con unas demandas completamente nuevas, pero lo hacen sin perder ni un ápice de la identidad de sus aguas minero-medicinales.
1: Claro, que eso es algo que para el pueblo alameño es vital mantener.
2: Totalmente, porque los alameños llevan disfrutando de esa esencia siglos. Y de hecho, todo esto nos deja una reflexión final bastante provocadora, fíjate.
1: A ver, cuéntame.
2: Porque si resulta que el futuro del turismo exige combinar ese patrimonio de siglos pasados con experiencias nocturnas y culturales inmersivas,
1: ¿como si fuera el nuevo estándar obligatorio?
2: Pues cabe preguntarse cuántos monumentos históricos van a tener que aprender esta lección urgente para no quedarse estancados en el pasado.
1: Madre mía, qué gran pregunta para dejar flotando en el aire. Desde luego, ese hardware milenario necesita nuevos programas para seguir latiendo. Y bueno, vamos a ir despidiendo esta intervención por aquí.
2: Así es.
1: Pero seguiremos preparando más noticias publicadas por la redacción de nuestra web, alama.com, siempre bajo la dirección y guión de Juan Cabezas en el control técnico.
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0: Donde el monte abre sus venas, te busco en la vereda honda, en los silencios de Alhama, guardo tu nombre a deshora. Susurra el río, bajo el puente tiembla la tarde en suspiros sin detenerse. En las cartas que te escribo va mi alma, las mece el viento cansino que baja. Late mi pecho jameño cuando pienso que las lees. Otra vez vuelvo a escribirte como quien riega la ausencia sin respuesta tuya, pero sin olvido en mi querencia.
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2: Sobre las aguas flotan semiesferas enarbolando rígidos pezones, flexibles y ondulantes cordilleras ocultando latentes erupciones. Y entre las rocas del acantilado la marea incesantemente bate el oscuro refugio reservado a una invasión sin presentar combate. Un escuadrón de penes combativos en formación compacta se alza en vuelo, rondando en círculo los objetivos con ímpetu de ataques desde el cielo. Vibran mudas las cargas explosivas en los cilindros de los bombarderos. ¿Serán sus intenciones agresivas? ¿No serán sus espíritus guerreros? En el tanque se agita el combustible y el piloto al disparo se prepara, y una lluvia de fuego irresistible caerá en los senos sobre el agua clara. Veloces kamikazes atacando desatarán su lastre de torpedos que avanzarán seguros, penetrando, pero sin destrucciones y sin miedos. Plataforma de cúpulas, cavernas, enjambre de vibrantes erecciones, fálico acoplamiento entre las piernas, fricción, ofrecimiento, introducciones. El aire está agitado, el mar en calma, yo estoy arriba y bajaré en picado, y el cuerpo me abrirás, porque en el alma, a fuego y sangre, ya me has cincelado.
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0: En Radio Alhama en Internet actualizamos datos de hora y temperatura. 6 de la mañana, 22 minutos. Temperatura media en la zona de Alhama, 15 grados.
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1: ¿Quién podría abrazarte, diosa oscura? ¿Quién osaría acariciar tu cuerpo o respirar el aire de la noche por entre el pelo pardo de tu cara? ¡Ah! ¿Quién te enlazaría cuando pasa sobre la frente como un soplo y zumba la estancia sacudida por tu vuelo? ¿Y quién podría, sin morir, sentirte temblar sobre los labios detenida o reír en la sombra descubierto cuando tu manto azota las paredes? ¿Por qué venir a la mansión del hombre si no se es de su carne, ni se tiene voz, ni se pueden comprender los muros? ¿Por qué traer la ciega noche extensa que no cabe en el cáliz de los límites? Desde el tácito aliento de la sombra que la floresta tiende en las vertientes, quebrada, roca, imprevisible musgo, desde troncos o lazos de lianas, desde la voz lasciva del silencio, vienen los ojos de tus alas lentas. Da la datura su canción nocturna que trasciende al compás que va la hiedra, ascendiendo hacia el talle de los árboles cuando el crótalo arrastra sus anillos y leves voces laten en gargantas entre el cieno que nutre al nirio blanco mirado por la noche intensamente. Sobre montes velludos, sobre playas donde las olas blancas se deshojan, la soledad tendida está a tu vuelo. ¿Por qué traes a la alcoba, a la ventana abierta, confiada, el terror?
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3: Soy Jesús Pérez y te traigo la historia de nuestra comarca.
4: Ventas de Zafarraya es una entidad local autónoma situada en el llano de Zafarraya, a casi 1000 metros de altitud, y perteneciente al municipio de Alhama de Granada.
5: Un lugar donde la fértil llanura se une a las sierras que rodean el histórico paso natural del Boquete de Zafarraya.
4: Su territorio guarda huellas de ocupación humana desde el Paleolítico Medio, además de restos de época visigoda, prueba de la antigüedad de este asentamiento.
5: El nombre de la localidad procede del topónimo árabe Manzil Fas Raya, una antigua venta en la ruta real entre Málaga y Granada, reflejo de su pasado como lugar de paso y encuentro.
4: En 1842, Ventas de Zafarraya se constituyó como municipio independiente.
5: Uno de los momentos más duros de su historia fue el terremoto del 25 de diciembre de 1884, que destruyó gran parte del pueblo. La reconstrucción contó con ayuda llegada desde Cuba, dando lugar al sobrenombre de Nueva Habana, aún presente en la memoria colectiva.
4: Durante el siglo XX, la llegada del ferrocarril en 1922 impulsó su desarrollo hasta su cierre en 1960. En 1975, el municipio fue anexionado a Alhama de Granada.
5: Desde 2002, Ventas de Zafarraya es entidad local autónoma, con una sociedad unida que conserva su patrimonio y tradiciones.
4: Hoy, su economía sigue latiendo al ritmo del campo y de la agricultura.
5: Ventas de Zafarraya. Historia, identidad y futuro en el corazón del llano.
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1: Hace muy pocos años yo decía palabras refulgentes como piedras preciosas y veía rodar como un milagro abombado y azul la gota tenue por el cabello rubio hacia la espalda. No eran palabras frágiles prendidas al azar de un evadido vuelo prescindible, sino plenas y grávidas victorias en las que ver el mundo y obtenerlo. La emoción de enunciar un orden justo cedía realidad al sonido y al tacto y quedaba en los labios la certeza de conocer en el sabor y el nombre. Pero la certidumbre de una mirada limpia es una ingenuidad no perdurable, y el viento arrastra en ráfagas de crespones y agujas el vicio de creer envuelto en polvo. Y si tras de la luz esplendorosa que pone en pie la vida en un haz de palmeras, el miedo de dormir cierra los cálices susurrando promesas de una luz sucesiva, el fulgor de la fe lento se orienta al imán de la noche permanente en la que tacto, imagen y sonido flotan en la quietud de lo sinónimo, sin temor de mortales travesías ni los dones que otorga la torpeza, sino un fugaz vislumbre de medusas, inconsistentes ecos reiterados en un reino de paz y de pericia, apagado jardín de la memoria donde inertes se pudren sumergidos los oropeles del conocimiento, y como resquebraja la alta torre la solidez de su asentado peso, de tan robusto, poderoso y grave, se quiebra y pulveriza el albedrío. Así para las aves y la plácida, irrepetible pulcritud del junco hay cada día olvido inaugural en la renovación de la mañana, quien hace oficio de nombrar el mundo forja al fin un fervor erosionado en la noche total definitiva.
0: 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En Radio Lama en Internet actualizamos datos de hora y temperatura. 6 de la mañana, 40 minutos. Temperatura media en la zona de Alhama, 15 grados.
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1: Demasiado azul tus besos y tus abrazos, abarrotados de añiles, los lejanos cielos donde pintamos la vida de las estrellas que una vez quisimos ser. Con la vehemencia del deseo teñimos los frescos aires de un verano que resiste calentarnos con excesivas e ingrávidas nubes que parecen desplomarse ante las fauces abatidas de la noche. La inmensidad del hielo en vasos llenos de imágenes trastocadas donde el frío y húmedo reproche distorsiona los llantos, donde los abismos de los recuerdos buscan manos donde sujetarse. Demasiado azul para unos ojos que no miran, en los que no me encuentro. Descarnados sueños rotos para olvidarlos esta noche, donde me susurran grises los vientos. Desmesurados humos danzan por las cortinas de palabras que arrancan por las brisas aún pesadas de rocíos que ahogan los lamentos encerrados en bocas que enmudecieron las horas. Insolentes, las encrespadas brasas de los fuegos se van apagando y velan los anhelos que empeño en ocultar. Me resguardo tras figuras de algodones claros, con la esperanza de duendes que alboroten mis prestancias e ilusiones. Mis deseos me gritan desde lejos que hay demasiados azules en esta noche de finales de mayo. Esta noche que no miente y no quiere que me bese la callada esperanza de otros labios ni la tersura de otras manos que me templen.
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1: Saludos desde los estudios de Radio Alhama en internet. Comenzamos tras la introducción que ha hecho nuestro director Juan Cabezas. Bueno, resulta fascinante visualizar un sendero donde, en lugar de los típicos carteles de no pisar el césped, pues aparecen versos colgando de las ramas.
2: Claro, un lugar donde la frontera entre un parque natural y un auditorio como que desaparece por completo, ¿verdad?
1: Eso es, y es justo lo que estamos viendo recientemente en una información recogida en la web alhama.com sobre los bermejales, porque a ver, se estrena una etapa cultural que funde poesía y naturaleza, pero no como un simple decorado estético.
2: No, no, para nada. La clave aquí es entender el mecanismo detrás de esta transformación. O sea, no se trata solo de colocar unas cuantas sillas en el campo para leer durante un rato y ya está.
1: Ya, eso sería lo fácil.
3: Pero ¿cómo se gestionan los espacios públicos en el ámbito rural?
4: Totalmente. Y para ver cómo funciona esto en la práctica, pues hay que viajar a los primeros meses del año 2026, cuando nace el primer bosque de la poesía de la comarca allí en Los Bermejales.
2: Un concepto muy potente, la verdad.
4: Mucho. La analogía que plantean es la de una biblioteca viva. Un ecosistema donde las hojas de papel y las hojas de los árboles respiran juntas. Suena fenomenal, pero... A ver, plantar árboles es positivo, obviamente.
2: Sí, por supuesto.
4: Pero a veces cuesta ver la conexión directa con la preservación del entorno solo por, digamos, añadir literatura al paisaje.
2: A ver, es un escepticismo muy lógico. A primera vista puede parecer únicamente un gesto artístico bonito, pero... Al analizar los detalles, vemos que la iniciativa tiene sus raíces en Argentina y se basa en pura psicología social.
4: Ah, claro, la conexión emocional con el entorno.
2: Justo. El porqué de su funcionamiento es fascinante. Los datos puros y los gráficos alarmantes sobre ecología a menudo abruman y paralizan a la gente. En cambio, la poesía apela directamente a la emoción.
4: Te llega de otra manera.
2: Eso es. Al usar el arte y vincularlo físicamente a un árbol joven, se genera un arraigo afectivo brutal. Quien recita o escucha un poema

0: problema junto a un roble recién plantado, instintivamente va a querer proteger ese entorno físico. La cultura actúa como un escudo protector.
1: Entiendo la mecánica. El arte sirve como puente emocional. O sea, si una persona se emociona con un poema que leyó en ese preciso lugar, le va a importar muchísimo más si ese bosque arde o se tala.
0: Efectivamente, y parece que esa táctica emocional surte efecto, porque la onda expansiva ha llegado con fuerza a los centros educativos de toda la comarca y también de Arenas del Rey.
1: Es que los colegios se han volcado, ¿no?
0: Se han volcado porque ofrece a los estudiantes una experiencia tangible. No estudian la naturaleza a través de una pizarra o una pantalla, la están viviendo de primera mano a través de la literatura, lo que también ha atraído a autores muy reconocidos.
1: Claro, pero lo verdaderamente destacable es que esto no se ha quedado en la típica excursión escolar de un día, que después, bueno, cae en el olvido.
0: Que es el gran riesgo, plantar un árbol de forma simbólica y que al mes siguiente se haya secado.
1: Exacto. Ahí está el salto cualitativo. La evolución de esta iniciativa es que el bosque ha mutado orgánicamente por la respuesta de la comunidad. Se ha convertido en lo que han bautizado como los otoños del bosque.
0: O sea, ya no hablamos de una anécdota, sino de programación cultural fija. Han creado un ecosistema cultural autosuficiente.
1: Y un hito importante en todo esto es un concierto, ¿verdad?
0: Sí, el hito que consolida todo esto es el concierto del cantautor Luis Gualda, junto a sus músicos, programado para el próximo 10 de octubre. Y la estrategia detrás de este evento revela cómo funciona realmente la iniciativa.
1: Porque lo abren a todo el mundo.
0: Exacto. Al abrirlo a toda la comarca de Alhama y a todos los alameños, están utilizando el tirón de un evento cultural potente para atraer a visitantes a los Bermejales de manera sostenida.
1: Es un efecto llamada de manual. El público asiste por la música, pero acaba conectando con el entorno de forma natural.
0: Así es. Se logra visibilizar un espacio natural sin necesidad de construir infraestructuras invasivas que lo puedan dañar. Es, digamos, conservación a través de la ocupación cultural responsable.
1: Claro, una comunidad valora y defiende más aquello que usa y disfruta habitualmente.
0: Totalmente. Al convertir el bosque en una sala de conciertos natural, se garantiza su protección a largo plazo, porque los propios asistentes se transforman en sus principales guardianes.
1: Visto desde esa perspectiva, tiene todo el sentido práctico del mundo. Y la verdad es que plantea una idea bastante provocadora para el futuro. Sabiendo que este modelo funciona, uno se pregunta si estos bosques poéticos podrían convertirse en el nuevo estándar de desarrollo.
0: Sería increíble, la verdad.
1: Porque quizás si Cerdadea Vanguardia para las zonas rurales no pase por buscar enormes presupuestos para levantar teatros de hormigón, quizás pase por reconvertir la propia naturaleza en el epicentro cultural, fusionando arte y entorno puro sin alterar el paisaje original.
0: Pues es una reflexión interesantísima. Y bueno, seguiremos preparando más noticias publicadas por la redacción de la web alhama.com bajo la dirección y guión de Juan Cabezas en el control técnico.
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0: En Radio Alhama en Internet actualizamos datos de hora y temperatura. 7 de la mañana, 20 minutos. Temperatura media en la zona de Alhama, 16 grados.
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1: Soy Jesús Pérez y te traigo la historia de nuestra comarca.
2: El Almendral, de Zafarraya.
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0: Elena Heleno de Céspedes, Alhama de Granada 1545, Yepes 1588.
1: Romance a Elena Heleno de Céspedes, recitado por su autor, Juan José Gallego Tribaldos.
0: Por el siglo XVI, vino a nacer en Alhama, la legendaria ciudad al oeste de Granada, una pequeña mulata, cuyo padre era alameño, pero la madre africana, que vivía ejercitando las labores de criada. Bautizada como Elena, años después se cambiara, pasando a llamarse Heleno, pues su cuerpo demandaba ser varón y no mujer, como natura fijara. Siendo muy joven casó con un muchacho en Alhama, que presto la abandonó tras dejarla embarazada, y el niño recién nacido se lo cedió resignada a un matrimonio cristiano en adopción acordada. Tuvo múltiples oficios por comarcas gaditanas, ejerció de tejedora en telares de Granada. Luego se marchó a Madrid, trabajando de empleada con un doctor cirujano, y en las consultas privadas aprendió con rapidez lo que el médico enseñaba. Asimismo, en la milicia como un soldado actuara, demostrando gran valor y bravura consumada en los embates guerreros y el estruendo de batallas que contra moriscos hubo por la fragosa Alpujarra. Más pronto Elena voló buscando cotas más altas y ejerció la medicina obteniendo buena fama, no solo con los diagnósticos y convenientes terapias, sino también porque fue la primera cirujana que realizó intervenciones en hospitales de España con su licencia académica legalmente titulada. Por cuestiones de intrusismo, las denuncias lo acosaban, y al determinar casarse con jovencita agraciada por el rito de la iglesia en ceremonia eclesiástica, el santo oficio intervino, fallando ser azotada y que en dispensarios públicos la cirugía practicara. Tuvo una inédita historia esta persona angustiada, que vivió como varón en cuerpo que no aceptaba, aunque supo soslayar situaciones desnortadas, esgrimiendo inteligencia y actitudes camufladas, aparentando ser hombre con atributos de dama. Elena Heleno de Céspedes, nativa y originaria del pueblo romanceado cuando el sultán perdió Alhama y que paseaba triste desde Elvira Viva Rambla, tuvo una vida azarosa, digna de ser novelada o dedicarle unos versos en cadencia sonantada, como aquel juglar anónimo que rimó el «Ay de mi Alhama». Le dedico este romance al jameño Antonio Arenas, periodista incombustible de las ciencias y las letras, porque fue quien me alertó del personaje de Elena, desconocida hasta entonces, salvo en tierras alameñas y en registros académicos, denominaciones médicas, donde como cirujana se menciona su presencia.

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1: 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En Radio Alhama en Internet actualizamos datos de hora y temperatura. 7 de la mañana, 43 minutos. Temperatura media en la zona de Alhama, 15 grados. 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
2: Orígenes prehistóricos. Alhama de Granada tiene una historia que se remonta a la prehistoria. Se han encontrado restos arqueológicos que datan del Paleolítico y Neolítico en las cuevas cercanas a la ciudad. Estos hallazgos incluyen herramientas de piedra, cerámica y pinturas rupestres, lo que indica que la zona ha estado habitada desde hace miles de años. La presencia de aguas termales atrajo a los primeros pobladores, quienes reconocieron sus propiedades curativas. Estos manantiales naturales serían fundamentales para el desarrollo posterior de la ciudad y su importancia a lo largo de la historia.
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2: Alhama de Granada, ciudad histórica y cultural, resplandor turístico sin par, por causa que al sentido común deja en mal lugar, no tiene línea de autobús con Málaga, estando a mitad de camino y el más corto entre Granada y Málaga. Si esto no es desidia política, que venga Dios y lo vea, dándonos patadas en las espinillas.

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1: Saludos desde los estudios de Radio Alhama en internet. Arrancamos este análisis de la actualidad justo tras la introducción que acaba de hacer nuestro director, Juan Cabezas. Y a ver, nos metemos de lleno con una noticia de portada de nuestra web, alhama.com. Hablamos del nacimiento de la asociación cultural y carnavalera Uy, qué torpe.
2: Exacto. Una iniciativa que surge básicamente para defender y, bueno, darle un futuro al Carnaval de Alhama. Porque la misión de este espacio no es solo anunciar que hay una nueva directiva, sino entender por qué hace falta organizarse ahora mismo.
1: Claro, para salvar el carnaval popular, el de calle, ¿no?
2: Eso es. Porque, siendo realistas, sin un escudo que proteja su esencia, pues esta tradición corre el riesgo de desaparecer frente a una cultura global que es cada vez más, digamos, estandarizada.
1: Totalmente. Y es que a veces damos por sentado lo que tenemos cerca. Pero leyendo el artículo, uno se da cuenta de que para los alameños esta fiesta es casi una rareza sociológica. O sea, es una especie cultural en peligro de extinción.
2: Sí, sí, es una comparación muy acertada.
1: Porque siempre escuchamos que los carnavales rurales se pierden por la despoblación. O bueno, porque preferimos las pantallas. Pero me sorprende el dato académico sobre lo raro que es esto. ¿Qué hace a este modelo tan difícil de sostener?
2: Pues mira, es que requiere un ecosistema muy particular, que choca bastante con la vida moderna. Hay un dato demoledor que se expuso recientemente, en marzo de 2025, en la Universidad Pablo de Olavide de Sevilla.
1: ¿Ah? ¿Y qué decían allí?
2: Pues que en toda Andalucía se pueden contar con los dedos de una mano los carnavales de este tipo que siguen en pie. Apenas quedan 3 o 4 ejemplos vivos.
1: Madre mía, ¿3 o 4 solo?
2: Muy pocos, sí. Y el motivo de este declive es que no son un espectáculo pasivo. No vas a mirar desde la acera, sino que exigen lanzarse a la calle. Su pilar fundamental es la crítica pura y dura. Y para eso, pues hace falta la máscara.
1: Claro, la máscara. A mí me gusta pensar en la máscara tradicional como si fuera una red privada virtual. Una VPN de la época analógica.
2: ¡Ostras, qué buena analogía!
1: Es que te cubres la cara. Ocultas tu identidad y de repente tienes libertad total para soltar verdades incómodas sobre el pueblo sin miedo a que el político de turno te mire mal en la panadería al día siguiente.
2: Tal cual. El anonimato te da esa libertad de expresión radical. Es lo que permite una participación verdaderamente horizontal, donde cualquiera alza la voz. Y claro, reactivar esa participación colectiva es precisamente el reto de esta nueva asociación.
1: Y supongo que para sacar a la gente del sofá y que vuelvan a salir enmascarados, pues no basta con un discurso teórico. Hay una convocatoria abierta para todos los vecinos este viernes 2 de octubre a las 20 horas en el Colegio Cervantes.
2: Exactamente, en el CEIP.

0: Fantasy.
1: Pero intuyo que van a usar material visual potente, algo histórico para tocar la fibra. ¿Qué tienen preparado?
0: Pues van a usar la memoria colectiva. El plato principal de ese encuentro es proyectar una película documental del año 1980. Un material espectacular facilitado por Ramón Jaimez.
1: Un tesoro de archivo, vamos.
0: Totalmente. Y lo interesante es que no se proyecta solo por nostalgia, sino porque documenta paso a paso cómo la fiesta volvió a tomar las calles tras la llegada de la democracia.
1: O sea, es como un manual de instrucciones en video sobre cómo resucitar la tradición. ¿Tiene sentido usar ese precedente para inspirar a aportar propuestas frescas?
0: Sí, es un acto de resistencia cultural. La tradición tiene ese poder de cohesión. El artículo menciona algo muy bonito, y es que en el momento en que se juntan varias voces, inevitablemente brota una coplilla de la nada.
1: Y eso me lleva a plantear algo más allá de esta cita local. En plena era digital, donde cualquiera lanza una crítica desde un perfil falso en Internet, queda una pregunta en el aire. ¿Siguen teniendo sentido las máscaras físicas y el frío de la calle?
0: Es una gran pregunta.
1: A ver si las nuevas generaciones estarán dispuestas a dar un paso al frente, entendiendo el valor del roce y la crítica cara a cara, o si dejaremos que este patrimonio acabe siendo solo un recuerdo en la hemeroteca.
0: Un debate imprescindible, desde luego. Y bueno, con esta reflexión ponemos el punto final. Seguiremos preparando más noticias publicadades por la redacción de nuestra web, alhama.com, siempre bajo la dirección y guión de Juan Cabezas, que se encuentra a los mandos en el control técnico. Hasta el próximo espacio.
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0: papi Juancho.
1: Solo por tantos momentos juntos. Todas las parejas pasan por lo mismo.
2: Mira, no, yo creo que es mejor que lo dejemos hasta acá.
1: Pero, mano, tú sabes que yo por ti daría la vida.
2: Yo creo que así estamos bien. Lo siento, antes de que esto se vuelva peor.
1: Mano, no sé, quédate. Vamos a hablar.

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0: En Radio Lama en Internet actualizamos datos de hora y temperatura. 8 de la mañana, 24 minutos. Temperatura media en la zona de Alhama, 15 grados.
1: Toma conciencia. La comarca de Alhama la conforman 14 pueblos. Hoy, con firmeza y razón, a Diputación pedimos y al Ayuntamiento igual un respeto institucional que merecemos y exigimos. No por otros nos medimos, ni buscamos división. Pedimos consideración a nuestra historia y memoria, pues Alhama es trayectoria, carácter y tradición.
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Saludos, ¿qué tal? Bienvenidas, bienvenidos a la Onda Local de Andalucía, la primera edición de Esta Oeste. Hoy es jueves 1 de octubre. Otro día más de intensa actividad política con varios focos mediáticos. El Parlamento Andaluz, donde esta mañana continúa la sesión plenaria y donde a partir de las 12, más o menos como es habitual, se sustancian las preguntas dirigidas al presidente de la Junta, Juan Manuel Moreno, en la sesión de control. En ella, según el orden del día, los grupos parlamentarios van a pedir cuentas al jefe del Ejecutivo Andaluz por cuestiones de máxima actualidad, como la situación de la vivienda en la comunidad y a raíz también de la aprobación de los dos reales decretos del Consejo de Ministros y de las protestas que a día de hoy siguen en varias ciudades andaluzas por el derecho a la vivienda. Además, el Pleno contempla otros asuntos de gran calado social, como la violencia de género, a través de la propuesta de una moción socialista y de una PNL también en esa dirección de Adelante Andalucía en ese caso. Antes de eso, en el Palacio de San Telmo, sede de la Presidencia de la Junta, Juan Manuel Moreno recibirá a su homólogo de Ceuta, Juan Jesús Vivas, cuando se cumplen dos meses de la entrada masiva de personas migrantes a la ciudad autónoma desde Marruecos. Y hoy, 1 de octubre, se conmemora el Día Internacional de las Personas Mayores. A ellos les dedicamos buena parte de este informativo. Son los apuntes de portada. Vamos ahora con más cuestiones de la actualidad. En titulares con Nicole Vargas.

0: Más de 263.000 contratos de alquiler en Andalucía podrían beneficiarse de la prórroga obligatoria aprobada por el Gobierno.
1: La medida entra este jueves en vigor y afecta a los contratos que venzan hasta el 31 de diciembre de 2028, aunque el decreto deberá ser convalidado mañana viernes por el Congreso. Según los cálculos de la delegación del Gobierno en Andalucía, Málaga concentra el mayor número de contratos prorrogables, con algo más de 74.000, seguida de Sevilla con cerca de 55.000 y Granada con unos 40.000. En el conjunto de España, la medida alcanzaría a casi 1,9 millones de contratos y, según las estimaciones del Ejecutivo, podrían beneficiar a unos 5 millones de personas que podrán mantener las condiciones de sus actuales alquileres.
0: Las organizaciones agrarias van a mantener las movilizaciones al considerar insuficientes las ayudas al gasóleo.
1: Asaja, UPA y COAG preparan un nuevo calendario de protestas en toda España y no descartan una concentración ante el Ministerio de Agricultura. Las organizaciones critican que el Gobierno haya prorrogado la ayuda de 20 céntimos por litro de gasóleo agrícola, la misma cuantía establecida hace 6 meses, pese al incremento del precio del combustible. El secretario de la organización de Asaja, Juan José Álvarez, asegura que producir una hectárea de cereal de secano costará este año un 25% más. Las organizaciones reclaman medidas que aborden también otros costes, como fertilizantes o productos agrícolas, y advierten de las dificultades para mantener la rentabilidad de las explotaciones.
0: Andalucía inicia la campaña de vacunación frente a la gripe y la COVID con especial atención a la población más vulnerable.
1: La campaña comienza hoy para los menores de 5 años, niños y adolescentes con patologías de riesgo, embarazadas, personas institucionalizadas y profesionales sanitarios y sociosanitarios, entre otros colectivos. La Junta prevé vacunar frente a la gripe a más de 180.000 menores de 5 años, de los que más de 90.000 recibirán la vacuna en los colegios. El calendario continuará el 7 de octubre con los mayores de 80 años y grandes dependientes. El día 14 se incorporarán los mayores de 70 y adultos con determinadas patologías. Y el 21 la población general a partir de 60 años. Además, continúa la inmunización de los lactantes frente al virus respiratorio sincitial para prevenir la bronquiolitis.
0: Juan Manuel Moreno, como decimos, recibe hoy al presidente de Ceuta. Lo hace 2 meses después de la entrada masiva de migrantes procedentes desde Marruecos.
1: El presidente de la Junta de Andalucía mantendrá esta mañana un encuentro en el Palacio de San Telmo con el presidente de Ceuta, Juan Jesús Vivas, para abordar la situación de la ciudad autónoma y reforzar la cooperación entre ambos territorios. Andalucía se comprometió tras la anterior reunión a apoyar la promoción turística y empresarial de Ceuta, también a acompañar a empresas andaluzas interesadas en desarrollar allí sus proyectos e impulsar iniciativas conjuntas en innovación e inteligencia artificial. Moreno ha reiterado además el respaldo de su gobierno a la ciudad autónoma hasta que, según ha señalado, se recupere la normalidad.
0: Andalucía reconoce avances en la nueva planificación eléctrica del Gobierno, pero reclama corregir el déficit de infraestructuras.
1: El consejero de Universidad, Industria, Energía e Innovación, Jorge Paradela, ha mantenido un encuentro con el secretario de Estado de Energía, Joan Gruissart, para analizar los cambios introducidos tras las más de 2.500 alegaciones recibidas. La propuesta del Ministerio para la Transición Ecológica contempla para Andalucía 19 nuevos parques de subestaciones, actuaciones en la mayoría de los existentes y la construcción de 1.283 kilómetros de líneas eléctricas, además de repotenciar otros 651. Paradela pide estudiar el documento, considera que existen avances en varios ejes estratégicos y, aunque, como decimos, pide estudiar el documento en detalle, y recuerda que la densidad de la red de transporte eléctrico andaluza se encuentra un 40% por debajo de la media peninsular.
0: ¿Y qué tenemos hoy en previsiones, Nicole?
1: Entre las actividades en el Parlamento andaluz, que comienzan a las 9:30, tiene lugar la continuación de la sesión plenaria. El presidente de la Junta, Juan Manuel Moreno, responderá a las preguntas de los grupos en la sesión de control al Gobierno a partir de las 12 del mediodía. A las 10:30 en Jerez de la Frontera, en Cádiz, el consejero de Universidad, Industria, Energía e Innovación, Jorge Paradela, participa en la inauguración del Aulario Carmelo García Barroso. Y a las 11 en Málaga, el secretario general de la Federación de Pensionistas y Jubilados de Comisiones Obreras de Andalucía, Alfonso Vidán, y el secretario general de UPJPUGT Andalucía, José Luis García, participan en la movilización de Comisiones Obreras y UGT organizada en las 8 provincias con motivo del Día del Mayor para reclamar la dignidad de las personas mayores y mejoras de la dependencia y las pensiones.

0: La Junta va a revisar 461 normas y casi 1.300 procedimientos para reducir la burocracia en Andalucía. Todo de acuerdo al primer plan de calidad y simplificación normativa de la Administración andaluza, que se ha aprobado este miércoles en Consejo de Gobierno. El vicepresidente segundo y consejero de Turismo, Justicia, Desregulación y Administración Local, Manuel Gavira, explica que el objetivo es reducir la burocracia, eliminar normas obsoletas y acortar los plazos administrativos, manteniendo las garantías jurídicas. El plan contempla 5 líneas de actuación, entre ellas reducir el número de normas, simplificar la normativa vigente y rediseñar los procedimientos para reducir trámites, requisitos y plazos. También se pretende homogeneizar los criterios de las distintas consejerías y mejorar el lenguaje utilizado por la Administración. Así, Manuel Gavira ha detallado que la Junta revisará 461 normas.
1: Analizar 461 normas, una media de 33 por consejería, donde vamos a identificar aquellas que sean obsoletas y redundantes, las que hayan perdido su objeto. Y, por supuesto, vamos a avanzar en la derogación de esa normativa. El inventario histórico de la Junta de Andalucía, desde el comienzo de la autonomía, habla de 16.460 normas, de las cuales siguen vigentes 10.682. ¿Qué considera este gobierno? Pues considera que una administración más sencilla empieza por limpiar su propia normativa.
0: A estas actuaciones se va a sumar la revisión de otros 946 procedimientos para garantizar que la información disponible para ciudadanos, autónomos y empresas esté actualizada. El plan estará vigente hasta el 31 de diciembre de 2027 y la Junta asegura que va a publicar un informe final con los resultados sobre normas eliminadas, procedimientos simplificados, cargas reducidas y plazos acortados. Por su parte, la vicepresidenta tercera y consejera de Economía, Hacienda y Fondos Europeos, Carolina España, ha avanzado que la Junta trabaja ya en los presupuestos andaluces para 2027, con el objetivo de aprobarlos en tiempo y forma. Ha aprovechado para criticar al Gobierno central por la situación de los presupuestos generales del Estado.
2: Darle unos presupuestos rigurosos, serios, responsables, que se aprobarán en tiempo y forma. Es verdad que los españoles tenemos muy difícil contar con unos presupuestos generales del Estado para el año 2027. Sin ir más lejos, hoy termina el plazo para que el Gobierno lleve al Congreso, a las Cortes, ese proyecto de ley. Por lo tanto, vuelven a incumplir su palabra, vuelven a saltarse la Constitución.
0: Carolina España ha defendido la gestión andaluza en materia de vivienda, recordando los 25 millones de euros adicionales para los avales aprobados la pasada semana y la rebaja fiscal que los presupuestos de 2027 incluirán para la compra de viviendas de segunda mano.
2: Hemos puesto en marcha la lista, hemos puesto en marcha la primera ley de vivienda de toda España, hemos multiplicado por 4 la construcción de vivienda de VPO con respecto a la etapa anterior, hemos puesto en marcha el aval de la vivienda, que eso sí de verdad que ayuda a los jóvenes a que puedan acceder a una vivienda, porque el 20% que no te da la entidad financiera te la da el gobierno.
0: Y en cuanto a otro asunto, el Gobierno andaluz ha iniciado el procedimiento legal para recuperar el entorno del Algarrobico en Carboneras. La portavoz ha señalado que se trata del primer paso para la demolición del hotel y explica que el objetivo es restablecer la legalidad territorial y recuperar los terrenos protegidos.
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0: La oposición expresa su apoyo a las afectadas por los cribados del cáncer de mama. La presidenta de la Asociación Amama Sevilla, Ángela Claverol, ha sido la encargada de la lectura del texto este miércoles en el patio del Parlamento andaluz, minutos antes del inicio del pleno en la Cámara andaluza, en el que los grupos PSOE, Adelante Andalucía y Por Andalucía querían elevar el documento al órgano legislativo. La declaración cifra en 2.317 las mujeres con mamografías de cribado que presentaban hallazgos radiológicos que habían superado el tiempo recomendado para su seguimiento y que no habían recibido información sobre su situación. La declaración busca reconocer especialmente a Amama por su labor de acompañamiento, apoyo, defensa y visibilización de las necesidades de las mujeres afectadas. Y en cuanto a otros asuntos del Pleno, Andalucía inicia el curso universitario con 250.000 estudiantes y 80.555 plazas de nuevo ingreso. Así lo ha informado el consejero de Universidad, Industria, Energía e Innovación, Jorge Paradela, en ese pleno, donde ha señalado que este año las 10 universidades públicas andaluzas cuentan con unos 250.000 estudiantes y que ofrecen cifras récord de plazas y titulaciones. En concreto, se han creado 1.622 nuevas plazas, esto es un 2,1% más que el curso anterior, y en total se ofertan 80.555 de nuevo ingreso. La oferta incluye además 619 grados, 745 másteres y 191 doctorados. Una de las novedades de este curso es la reserva de un 1% adicional de las plazas de grado para personas en situación de vulnerabilidad. Pero también hay otras iniciativas. Jorge Paradela.
1: La opción de fraccionar el pago de la matrícula hasta en 8 plazos. Eximir del abono de las mismas a las familias que perciben el ingreso mínimo vital y la renta mínima de inserción, las víctimas de violencia de género y de terrorismo y las personas con discapacidad. A ello sumamos además una iniciativa completamente pionera en España, reservar un 1% adicional del total de plazas de grado para personas en situación de vulnerabilidad. Esta última y pionera iniciativa va a beneficiar a 301 personas en el presente curso.
0: Paradela también ha destacado las medidas de apoyo al alumnado. La Junta destina 60 millones de euros a estas ayudas, entre ellas casi 44 millones para bonificar prácticamente el 100% de los créditos aprobados en primera matrícula. También se reservan 12,7 millones para el complemento autonómico de Erasmus Plus. En materia de financiación, el consejero de Universidad señala que los recursos destinados a las universidades públicas han aumentado un 33% desde 2018, hasta alcanzar los 1.825 millones de euros en 2026. Jorge Paradela.
1: Nuestras universidades públicas reciben hoy más recursos de la Junta que nunca en su historia. Desde 2018, los recursos han aumentado en un 33%, más de un tercio incremental, pasando de 1.370 millones de euros transferidos a una dotación récord de 1.825 millones de euros este año 2026. Eso significa un incremento de 456 millones de euros desde que gobierna Juanma Moreno. Desde el primer día, esta Administración se ha hecho cargo de la situación financiera, haciendo frente a las dificultades y resolviendo la deuda de 800 millones de euros.
0: El consejero ha anunciado que en el último trimestre del año se van a conocer las primeras conclusiones del grupo de trabajo creado para estudiar esa financiación. En el turno de réplica, Por Andalucía ha denunciado la situación del sistema universitario público andaluz, alegando que ya no es el ascensor social que era. Hoy en día, dice su portavoz Esperanza Gómez, intentar estudiar en una plaza pública no está garantizado y señala a la vivienda como un obstáculo insalvable para los estudiantes universitarios.
2: Y es verdad que las matrículas son gratuitas, pero es que eso no es suficiente a día de hoy, porque la vivienda se ha convertido en un obstáculo insalvable para muchas familias que no pueden permitirse salir, mandar a su hijo o a su hija fuera, porque la vivienda tiene unos precios que hacen imposible ese estudio. Por eso le decía que ese nuevo cargo es un regalo envenenado, porque usted se pone al frente de unas universidades públicas que cerraron 2025 con un déficit ajustado de 44 millones de euros.
0: Por su parte, el diputado de Adelante Andalucía, Luis Rodrigo, ha defendido que la universidad no es un gasto, sino una inversión para toda la sociedad. De hecho, Rodrigo ha explicado que desde su grupo han hablado con los colectivos vinculados a la universidad y les han trasladado una cosa: falta dinero.
3: Falta dinero. Creo que lo saben porque los han recibido con protestas en las aperturas de cursos de varias universidades. La infrafinanciación sigue afectando a las universidades de toda Andalucía. Y esto lo dicen los rectores. Lo dicen porque este inicio de curso han vuelto a denunciar que su gobierno incumple el modelo de financiación que su propio gobierno aprobó. Ha dicho usted la cifra del 34% desde que tenemos a Moreno Bonilla. Esto ya me avisaron los de UMA por la pública que lo iba a decir. El PIB andaluz ha subido un 45%.
0: Mientras, desde Vox han puesto el foco en la necesidad de una prueba única de acceso a la universidad, asegurando que los estudiantes andaluces deben competir en igualdad de condiciones con el alumnado de otras comunidades autónomas. Clotilde Salvador, diputada de Vox.
4: Insistimos en la necesidad de una prueba única de acceso a la universidad para todo el territorio nacional. Los estudiantes andaluces y el resto de españoles deben competir en igualdad de condiciones. Esta es una reclamación que hemos mantenido siempre y que hoy, como punto 67 de nuestro acuerdo de gobierno, vamos a seguir impulsando con lealtad y firmeza. Mientras existan 17 sistemas distintos, se genera una injusta desigualdad que atenta contra el mérito y la capacidad.
0: El diputado del PSOE, José Aurelio Aguilar, ha incidido en que desde la llegada de Moreno a la Junta están sumidos, dice, en una estrategia perversa que combina el deterioro del sistema público universitario con la expansión de centros privados.
5: Están ustedes en una auténtica estrategia perversa que combina, por una parte, el deterioro y el debilitamiento del sistema público universitario con la expansión de centros privados que autorizan o se autorizan como universidades. Por decirlo de otro modo, señor Paradela, el intencionado deterioro del sistema público, la infrafinanciación del sistema público universitario, está convirtiendo a Andalucía en terreno abonado para que prospere la iniciativa privada.
0: Mientras, la diputada del PP, Jessica Trujillo, ha desmentido las ideas trasladadas por el PSOE para afirmar que la Junta no está recortando presupuesto en universidades y lo ha calificado de mentirijilla.
6: ¿Alguna mentirijilla como que la Junta de Andalucía está recortando el presupuesto de las universidades públicas, que ese presupuesto imaginario que está recortando se está usando para financiar a las universidades privadas? También lo dicen algunos compañeros por ahí. ¿Alguna mentirijilla como cuando Sánchez dijo el año pasado que la Junta de Andalucía llevaba 6 años con el presupuesto congelado? Lo dijo ya, esto es mentira, lo loco, confiando en que nadie sepa abrir un ordenador y buscar el presupuesto de la Junta de Andalucía.
0: Y salimos ya de la Cámara Autonómica y terminamos con un apunte sobre las personas mayores que, como decíamos, celebran hoy su Día Internacional. La Diputación Provincial de Jaén conmemora esta importante fecha con un acto esta mañana en el municipio de Torre del Campo. La localidad celebra cada 1 de octubre este día tan señalado en el calendario dentro de su tradicional Semana Sociocultural y de Convivencia organizada por el Ayuntamiento y la Diputación de Jaén. Se trata de una celebración institucional y de convivencia con actividades orientadas al envejecimiento activo y reconocimiento al colectivo. De forma paralela, la Diputación Provincial impulsa programas como los talleres del Plan Mayores en Acción, que alcanzan a cerca de 7.000 usuarios a través de más de 290 actividades en 128 municipios jienenses para fomentar la autonomía personal. El programa va destinado a personas mayores de 60 años de edad y personas pensionistas de más de 55 años. Cuenta con un conjunto de intervenciones destinadas a prevenir o reducir limitaciones o alteraciones en la función física, intelectual, sensorial o mental, así como mantener o mejorar las habilidades ya adquiridas. El objetivo final es conseguir el mayor grado posible de autonomía personal, adaptación a su entorno, mejora de la calidad de vida, ocupación del tiempo de ocio, prevención y actuaciones en soledad no deseada.

0: Como cada jueves abrimos una ventana a la actualidad que emana de Europa y conocemos su alcance en nuestro día a día, y lo hacemos con María Canal, portavoz de la representación de la Comisión Europea en España. Muy buenos días, María, bienvenida.
1: Muy buenos días, muchas gracias.
0: Bueno, hablamos de algo que está copando la actualidad en las últimas semanas y meses. Hablamos de reforzar fronteras.
1: Exacto. La presidenta de la Comisión Europea ya fue muy clara en su discurso sobre el estado de la Unión, reiterando que Ceuta es España, Ceuta es Europa, se trata de una frontera europea. Somos conscientes de que el sistema que tenemos ahora, en principio, está funcionando bien para descender el número de llegadas ilegales, pero que necesita evolucionar para poder dar respuesta a situaciones de emergencia como lo que vimos este verano en Ceuta. Por ello, el comisario europeo de migración, el señor Brunner, presentó esta semana un plan de acción con 5 puntos que va a ser discutido hoy y mañana precisamente por los Estados miembros en ese consejo, esa reunión del Consejo de Justicia y Migración. ¿Qué es lo que hay en ese plan? Acciones propuestas para 5 objetivos muy distintos. El primero es aumentar la cooperación con países socios para prevenir las llegadas, prevenirlas desde lejos, por un lado abordando las causas profundas que llevan a las personas a moverse, a desplazarse, y por otro, con una prevención mucho más inmediata, con mecanismos y protocolos más eficientes de alerta temprana, una cooperación más estrecha entre las agencias europeas, Frontex, Europol y Eurojust, y los países socios, para mejorar ese intercambio de información, análisis de riesgos e inteligencia sobre posibles amenazas. Se van a desarrollar también centros de coordinación del sistema de vigilancias. Segundo punto, vamos a reforzar las fronteras exteriores. Se va a presentar un nuevo marco de respuesta a emergencias para permitir responder, agilizar la respuesta en casos así. Se va a reforzar también Frontex con un cuerpo permanente que pueda desplegarse de inmediato en casos así y que pueda ayudar también a gestionar de forma rápida los retornos con refuerzos en segmentos sensibles. Se va a mejorar el sistema de seguimiento en redes también de alerta temprana, algo muy importante como hemos visto en este caso. Se va a continuar la lucha contra las redes de tráfico ilícito y trata de inmigrantes. Ahí hay 2 propuestas que están ya con los colegisladores, una ante el Consejo con un régimen de sanciones para inmovilizar activos y prohibir la entrada a traficantes de inmigrantes, y otra para modernizar el marco de lucha. Y por último, y tema muy importante, la prioridad en Ceuta, se va a reforzar el tema de los retornos con también un aspecto de una mayor cooperación con terceros países para la readmisión y un mayor papel para Frontex.
0: Y María, también es momento de poner sobre la mesa una cuestión ambiental, la situación de nuestros océanos.
1: Sí, porque precisamente esta semana hemos publicado la 10ª edición de un informe de la Comisión Europea que se realiza gracias a nuestra constelación de satélites Copernicus. ¿Qué es lo que nos dice este informe? Bueno, nos da información acerca del calentamiento de los océanos, las olas de calor marina, los fenómenos extremos que estamos viendo y su implicación a largo plazo. Los océanos actúan como termómetro de lo que ocurre en todo el planeta y tienen además un gran impacto sobre la vida económica, se ve muy claramente en los pequeños estados insulares. ¿Qué es lo que vemos? El Mediterráneo se sigue calentando, ha sido el año en el que hemos tenido un récord de olas de calor marino que iba en aumento de modo gradual en el Mediterráneo occidental, pero que se está acelerando también en el oriental. Esto es algo que tiene un efecto también sobre los fenómenos extremos. Al calentarse el agua, vemos más tormentas, más fenómenos devastadores y, por lo tanto, en la vida de todos los que vivimos alrededor. Queremos que estos informes que aportan ciencia sirvan para dar respuesta a un poco todas estas transformaciones en curso, para mitigarlas en la medida de lo posible y también para adaptarnos a ese cambio climático. Se está trabajando para finales de este año en esa ley de los océanos que permitirá dar respuesta a mejorar esos ecosistemas marinos y también la resiliencia de nuestras infraestructuras, y también en esa ley, futura ley europea de estrategia europea de adaptación al cambio climático.
0: Y también, por último, hablamos de comunicaciones críticas.
1: Sí, hablamos de comunicaciones críticas, que es ese sistema que debe permitir a los servicios de emergencia, sobre todo en el ámbito civil, a comunicarse entre sí en caso de necesidad a compartir fotos, vídeos, audios de una manera más rápida y segura, tanto a nivel internacional como a nivel internacional en toda la Unión Europea, porque hemos observado dificultades, tanto en el caso que conocemos bien de España, del apagón, como en casos, por ejemplo, en los que los servicios de emergencia no podían comunicarse entre sí en operaciones de búsqueda y rescate entre Bélgica y Alemania este verano. ¿Qué es lo que vamos a hacer? Para el año 2030, es un sistema que lleva tiempo en su despliegue, vamos a desplegar un nuevo sistema de comunicaciones en toda la Unión Europea. Utilizará la banda ancha, el 5G, pero a la vez tendrá un soporte de los satélites de la Unión Europea con respaldo adicional para situaciones en las que las redes queden inoperativas, como ocurrió en España en abril durante el apagón. Esto permitirá un poco la comunicación rápida entre los servicios de emergencia y

0: analizando esa evolución climática a raíz de la información captada en los océanos y, por último, esas comunicaciones críticas. María Canal, portavoz de la representación de la Comisión Europea en España. Como siempre, muchísimas gracias y buena semana.
1: Muchas gracias a vosotros. Buena semana a todos.
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1: Saludos desde los estudios de Radio Alhama en internet. Bueno, arrancamos directamente con los contenidos tras la introducción que ha hecho nuestro director Juan Cabezas. En esta ocasión traemos un análisis de una noticia bastante curiosa, extraída de la web alhama.com. Es sobre la inauguración de la exposición El valor de lo cotidiano. Y la verdad, me quedo asombrado a pensar que el 51% de la fuerza laboral de una comunidad pueda casi desaparecer de los registros.
2: Ya, es que es tela. Ni una mención, ni un reconocimiento económico. Y a ver, esa es precisamente la misión de esta charla. Queremos desgranar cómo esta muestra no se limita a colgar unas fotos bonitas por pura nostalgia.
1: Claro, no es solo mirar al pasado.
2: Que va, que va.
3: Rescata el motor económico y social que de verdad sostuvo a la comarca. Es sacar a la luz un esfuerzo histórico de las alameñas que pasaba totalmente desapercibido porque erróneamente se etiquetaba como simples tareas domésticas.
2: Exacto, como si fuera algo menor en lugar de infraestructura vital, ¿verdad? Hay que cambiar esa perspectiva ya. Fíjate que a veces caemos en el cliché de decir, ¡ay, qué duro era ir a lavar al río porque no había lavadoras!
3: Sí, sí, se romantiza un poco.
2: Totalmente. Y eso reduce el impacto real. En realidad, estas mujeres funcionaban como un departamento de logística, sanidad y mantenimiento operativo las 24 horas.
3: Y a coste cero, no lo olvidemos.
2: Exacto.
3: Mantener un huerto o cuidar de toda una red familiar sin tecnología no era una simple anécdota. Era el cimiento invisible que permitía que la economía formal existiera.
2: Y eso conecta directamente con lo que plantea Alina Magdalena Strong desde la asociación Alhama Sana, Asana. Ella señala que el problema histórico de este trabajo es que carecía de la épica tradicional.
3: Claro, no había grandes batallas ni medallas.
2: Eso es. Ni inauguraciones con cinta roja. Era una labor basada en la repetición constante. Alimentar a los animales, cuidar a los mayores, sostener a los niños. Y claro, el mantenimiento continuo es invisible por naturaleza. Solo nos damos cuenta de que existe cuando alguien deja de hacerlo y todo colapsa.
3: Y todo se viene abajo, claro.
2: Pero, a ver, ahí me surge un conflicto al analizar el montaje de la exposición. Porque si era un trabajo tan rutinario e invisible, del que casi nadie presumía, ¿y cómo es posible crear un archivo visual sobre ello?
3: Pues ese es el verdadero logro de esta criba. No buscaban retratos posados, buscaban el rastro de esa economía sumergida.
2: Es que reducir un volumen de 4.000 imágenes a una selección final de 150 tiene que ser titánico.
3: Lo fue, te lo aseguro. Implicaba leer entre líneas en los álbumes familiares para encontrar esos momentos de acción real. Y para que ese relato funcione visualmente, la restauración fotográfica que ha hecho Trini Ruiz Retamero ha sido crucial.
2: Un trabajo minucioso.
3: Muchísimo. Es que no solo limpió papel antiguo, restauró los rostros de quienes sostenían a la comunidad. Y a esto se suman los enseres cedidos por los vecinos, que actúan casi como las herramientas industriales de esa fábrica invisible.
2: Al final, quien entra a la Galería del Carmen se encuentra con una sorpresa enorme. Porque sí, están las clásicas escenas en los lavaderos o en las matanzas.
3: Pero el relato va mucho más allá del ámbito privado.
2: Eso es. Hay un testimonio visual de alameñas al frente de negocios locales, dirigiendo comercios de comestibles o talleres. Rompe de golpe el mito de que su influencia no salía de casa.
3: Y también queda reflejada la cohesión comunitaria en bodas, bautizos, carnavales. Lo interesante de incluir esos momentos

0: de celebración es que demuestran que ellas también eran el pegamento social de los pueblos.
1: Las que mantenían viva la red de relaciones, claro.
0: Exacto. Y lo más destacable ahora mismo, yo me quedo maravillada con esto, es ver cómo las mujeres rurales de las nuevas generaciones están recogiendo este legado.
2: Ya no se ve como una carga del pasado.
0: Para nada. Lo asumen con un orgullo inmenso y con un reconocimiento mucho mayor en la actualidad.
1: Es una reivindicación absolutamente necesaria. Bueno, para quienes deseen sumergirse en esta historia, vamos a repasar los datos clave. La exposición se enmarca en el Año Internacional de la Mujer Agricultora de la ONU y estará en la Galería del Carmen hasta el próximo 9 de octubre, en horario de mañana de 10 a 14 horas.
0: Hay tiempo para ir.
1: Sí. Y para cerrar, dejo una reflexión inevitable en el aire. Si dentro de un siglo se hiciera una exposición sobre lo cotidiano de nuestra época actual, ¿qué tareas invisibles que ahora damos por sentadas saldrían finalmente a la luz?
0: Ostras, pues es una incógnita fascinante para dejar en el aire, desde luego. Por el momento toca despedirse, pero seguiremos preparando más noticias publicadas por la redacción de la web alhama.com bajo la dirección y guión de Juan Cabezas en el control técnico.
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0: En Radio Alhama en Internet actualizamos datos de hora y temperatura. 9 de la mañana, 21 minutos. Temperatura media en la zona de Alhama, 15 grados.
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1: Soy Jesús Pérez y te traigo la historia de nuestra comarca.
2: Zafarraya, historia y naturaleza entrelazadas.
3: Situada en la comarca de Alhama, en la frontera con la provincia de Málaga, Zafarraya es un municipio donde la historia y la geología se entrelazan de manera excepcional.
2: El origen del nombre Zafarraya es árabe. Las teorías más aceptadas indican que proviene de Faja al-Raya, campo de pastores, o de Saya Raya, límite de territorio, haciendo referencia tanto a su ubicación fronteriza entre Granada y Málaga como a su tradicional actividad de pastoreo. La zona cuenta con vestigios de asentamientos humanos desde la prehistoria.
3: Hace más de 30.000 años, los neandertales del hombre de Zafarraya dejaron su huella, y a lo largo de la historia diversas culturas, como el Argar, los fenicios, los romanos y los musulmanes, contribuyeron al desarrollo histórico y cultural de la región.
2: En 1813, Zafarraya adquirió la condición de villa independiente, consolidando su identidad tras siglos de disputas con Alhama de Granada. En 1850 quedó agregada a Loja con fines administrativos, fijándose en 1871 los primeros límites oficiales con Alhama.
3: El municipio ha enfrentado también episodios difíciles. En Navidad de 1884, un terremoto destruyó aproximadamente un 30% de los edificios y provocó 25 fallecimientos, incluida la antigua iglesia. Posteriormente, la villa fue reconstruida siguiendo un trazado urbano planificado que aún hoy caracteriza su organización de calles rectas y ordenadas.
2: Zafarraya cuenta con un paisaje singular. Destaca el Polje de Zafarraya, una depresión kárstica rodeada de formaciones calcáreas y fallas geológicas que dirigen las aguas hacia sumideros naturales, evidenciando millones de años de actividad tectónica y procesos de erosión.
3: El municipio incluye, además, el enclave de El Almendral, que preserva las tradiciones rurales y refuerza el valor cultural y natural de la localidad.
2: Zafarraya mantiene vivas sus tradiciones y su actividad cultural a través de celebraciones como la Candelaria, el Carnaval, el Corpus Christi, sus ferias y el Festival Zafarrayas. Asimismo, ofrece oportunidades para el turismo de naturaleza y aventura mediante senderos, vías ferratas, tirolinas y rutas ciclistas.
3: La economía local conserva un estrecho vínculo con el territorio a través de la agricultura y la ganadería, consolidando la identidad rural del municipio.
2: Zafarraya es, en suma, un municipio que combina patrimonio histórico, riqueza geológica y tradición cultural, constituyendo un espacio único para el descubrimiento, la experiencia y el disfrute.
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0: En Radio Alhama, en Internet, actualizamos datos de hora y temperatura. 9 de la mañana, 41 minutos. Temperatura media en la zona de Alhama, 17 grados.
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2: 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Susurra el río, bajo el puente tiembla la tarde en suspiros sin detenerse. 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
1: Reino de Granada, jueves 1 de octubre del 26. El deseo y el olvido. Esto es de un cuento que escribí hace unos años. El deseo y el olvido ataban cuerdas a la luna y la mecían por las montañas. Un día, asustada por el aullido de una manada de lobos, salió corriendo y cayó al abismo de la nada. Los lobos la seguían y la pobre luna dio un salto hasta la nube más alta, donde ni el deseo ni el olvido pudieron ya nunca alcanzarla. Y colorín colorado, este cuento se ha acabado. Felicitamos a Teresa, el Niño Jesús, Tomás y Julia. Hace 5 años, preguntó Sánchez, ¿qué estado del bienestar queremos? Yo, educadamente, le contesté, queremos un estado de derecho donde se respete la ley, dirigido por gente decente.
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2: Cada año, miles de personas caminan kilómetros y kilómetros, obsesionadas con una sola cosa: llegar a la meta. Pero bueno, ¿qué pasaría si el verdadero objetivo de caminar fuera precisamente, no sé, no tener prisa por llegar a ninguna parte?
3: Claro, eso lo cambia todo por completo.
2: Exacto. Saludos desde los estudios de Radio Alhama en internet. Arrancamos ya a comentar las noticias publicadas en nuestra web, alhama.com, justo tras la introducción que ha hecho nuestro director, Juan Cabezas.
3: Eso es. Y en este espacio vamos a explorar un fenómeno fascinante a raíz de una presentación reciente. Hablamos de Peregrinos, el nuevo libro del cantero y autor alameño José Andrés Ciruela Raya.
2: Un libro que, a ver, surge de unas notas tomadas en un diario de senderismo, ¿verdad?
3: Sí, totalmente. Y fíjate que han logrado transformarse en un mensaje universal brutal. La misión de este análisis es entender un poco la psicología detrás de esto.
2: Ajá.
3: Porque nos demuestra que recorrer un camino abarca muchísimo más que la simple mecánica de poner un pie delante del otro en dirección a Santiago de Compostela.
2: Para poner un poco de contexto, este libro se presentó recientemente ante los socios del Club Senderista La Maroma. Y hombre, es un grupo de gente que sabe perfectamente lo que es sudar la camiseta.
3: Ya te digo, esos saben lo que es caminar de verdad.
2: Claro, pero aquí quiero hacer un poco de abogado del diablo, porque seamos realistas, cuando llevas 20 kilómetros caminando, con la mochila a cuestas, te duelen los pies una barbaridad.
3: O sea, lo único que quieres es llegar al albergue, ¿no?
2: Eso es, tirarte en la cama y punto. Entonces, ¿cómo logra el autor convencer de ignorar ese dolor físico y, bueno, enfocarse en el entorno o en la propia mente?
3: Pues es una duda muy lógica, la verdad. Lo que pasa es que solemos caer en lo que en psicología llamamos visión de túnel.
2: Sí, eso es una familiar.
3: Claro, cuando hay incomodidad o mucho cansancio, el cerebro como que se enfoca únicamente en el alivio, que al final es la meta. Y lo que el autor plantea en Peregrinos es una especie de antídoto contra esa inercia.
2: O sea, usar el agotamiento a tu favor.
3: Exacto. Propone utilizar precisamente ese esfuerzo físico prolongado para agotar la mente consciente, esa que solo piensa en el destino, y así deja salir reflexiones más profundas.
2: Convierte el dolor en un catalizador, digamos.
3: Eso es, para un viaje mucho más interior.
2: Me recuerda un montón a cómo afrontamos ciertas cosas en la vida moderna, porque tradicionalmente vemos el senderismo y casi cualquier meta como si fuera una carrera contra reloj.
3: Sí, totalmente. Siempre con prisas, a todas partes.
2: Es como hacer un speedrun en un videojuego, donde el único propósito es llegar al final lo más rápido posible, ignorando todo lo demás. Pero este libro sugiere tratar el camino como un juego de exploración, de mundo abierto.
3: Me encanta esa comparación, fíjate.
2: Donde las misiones secundarias, es decir, los pensamientos

0: Los internos y las pausas son realmente la historia principal.
1: Qué buena forma de visualizarlo, de verdad. Porque en ese mundo abierto las pausas no son pérdidas de tiempo, son literalmente el objetivo. El autor detalla observaciones súper precisas del paisaje y de las personas con las que se cruza.
0: Lo que demuestra que la riqueza está en el presente.
1: Y no en la llegada, claro. De ahí surge un poco la gran tesis de la obra, que no todos los caminos tienen que conducir obligatoriamente a Santiago. Pueden conducir a cualquier lugar físico, pero lo importante es a dónde nos guían mental y emocionalmente.
0: Y aquí es donde la cosa se pone verdaderamente interesante. Porque, a ver, esta filosofía de hacer un camino lento, deliberado y consciente, pues no se queda solo en el papel.
1: No, qué va. Se traslada a cómo la obra está llegando a las manos de los lectores.
0: Total. Vivimos en la era de comprar con un clic y recibir un paquete sin mirar a la cara a nadie.
1: Ya ves, todo muy impersonal hoy en día.
0: Sin embargo, la distribución de este libro va totalmente a contracorriente.
1: Así es. El autor ha querido que el proceso de conseguir el libro sea en sí mismo un pequeño camino, o sea, una experiencia de conexión humana real. Por eso ofrece entregar y firmar los ejemplares de manera personal.
0: Un trato de tú a tú, vamos.
1: Eso es. Quienes quieran una copia pueden contactar directamente mediante llamada o WhatsApp al 619-138-561.
0: Repito por si acaso, 619-138-561.
1: Perfecto. Y es fascinante cómo este contacto directo, de humano a humano, refleja los encuentros fortuitos que ocurren de forma natural con otros caminantes en una ruta.
0: Es que es coherencia pura. Te obliga a salir de la transacción fría y entrar en una interacción de verdad. Pero bueno, para quienes prefieren los puntos de encuentro físicos, el libro actúa también como una especie de mapa por nuestra localidad.
1: Anda, eso es un detalle muy interesante.
0: Sí, está disponible en lugares clave como la librería Ruiz, el Bazar Dioni y el Centro Artesano de Alhama, que no son solo tiendas, son paradas en esa ruta, puntos de encuentro en la comunidad alameña.
1: Claro, y no olvidemos el aspecto de la accesibilidad, que es fundamental en esta filosofía de que el camino es para todos.
0: Muy importante eso, sí.
1: Para asegurar que nadie se quede sin la posibilidad de emprender este viaje interior, pues por cuestiones económicas, por ejemplo, el autor ha donado un ejemplar a la Biblioteca Municipal Inocente García Carrillo.
0: Un detallazo por su parte.
1: Es una manera preciosa de dejar la puerta abierta para cualquiera que quiera detenerse un poco a reflexionar.
0: Al final, todo esto transforma lo que podría ser una simple novedad editorial en una verdadera lección sobre cómo vivimos nuestro día a día.
1: Precisamente. Y si el destino físico pierde relevancia frente al viaje interior, como demuestra la obra, cabría dejar una pregunta provocadora en el aire para quien nos escucha.
0: A ver, dispara, que nos dejas con la intriga.
1: Pues pensemos por un segundo hacia dónde se dirigen realmente nuestros propios pasos diarios. O sea, al ir al trabajo o movernos por la ciudad, ¿caminamos por simple inercia, obsesionados con la siguiente meta, o lo hacemos por verdadera elección y conciencia?
0: Uf, una gran incógnita para llevarse a casa y darle un par de vueltas.
1: Desde luego que sí.
0: Pues con esta reflexión nos despedimos, anunciando que seguiremos preparando más noticias publicadas por la redacción de nuestra web alhama.com bajo la dirección y guión de Juan Cabezas en el control técnico.
1: Ha sido un placer.
0: Nos escuchamos pronto.
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0: En Radio Alhama en Internet actualizamos datos de hora y temperatura. 10 de la mañana, 21 minutos. Temperatura media en la zona de Alhama, 20 grados.
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2: Arenas del Rey es un municipio que ha sabido sobreponerse a la adversidad y mirar al futuro con orgullo.
3: Su historia contemporánea quedó marcada de forma indeleble en la Navidad de 1884, cuando un devastador terremoto destruyó por completo el antiguo núcleo urbano. Gracias a la solidaridad de toda España y al decidido impulso del rey Alfonso XII, Arenas del Rey fue reconstruido desde sus cimientos, convirtiéndose en un símbolo de resistencia, reconstrucción y esperanza en Andalucía.
2: Pero la historia de Arenas del Rey se remonta mucho más atrás. El término municipal conserva vestigios de poblamiento desde la prehistoria, con restos megalíticos que evidencian la antigüedad de la presencia humana en estas tierras. Romanos y andalucíes encontraron aquí un enclave estratégico, vinculado al paso natural entre comarcas, al aprovechamiento del agua y al desarrollo de una sólida tradición agrícola que aún pervive.
3: Hoy, Arenas del Rey continúa avanzando sin renunciar a sus raíces. El olivar, los cultivos de secano y el respeto por el entorno natural sostienen su economía y su modo de vida. El embalse de los Bermejales ha supuesto una transformación del paisaje y se ha consolidado como un espacio de ocio, encuentro y desarrollo para toda la comarca.
2: Arenas del Rey, un pueblo de la comarca de Alhama de Granada, que honra su pasado y construye su futuro cada día con el esfuerzo y el compromiso de su gente.
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0: En Radio Alhama en Internet actualizamos datos de hora y temperatura. 10 de la mañana, 40 minutos. Temperatura media en la zona de Alhama, 18 grados.
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1: Reino de Granada, jueves 1 de octubre del 26. El deseo y el olvido. Esto es de un cuento que escribí hace unos años. El deseo y el olvido ataban cuerdas a la luna y la mecían por las montañas. Un día, asustada por el aullido de una manada de lobos, salió corriendo y cayó al abismo de la nada. Los lobos la seguían y la pobre luna dio un salto hasta la nube más alta, donde ni el deseo ni el olvido pudieron ya nunca alcanzarla. Y colorín colorado, este cuento se ha acabado. Felicitamos a Teresa, el Niño Jesús, Tomás y Julia. Hace 5 años, preguntó Sánchez, ¿qué estado del bienestar queremos? Yo, educadamente, le contesté, queremos un estado de derecho donde se respete la ley, dirigido por gente decente.
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2: Saludos desde los estudios de Radio Alhama en internet. Bueno, arrancamos directamente con los contenidos tras la introducción que ha hecho nuestro director Juan Cabezas. Uh-huh. En esta ocasión traemos un análisis de una noticia bastante curiosa, extraída de la web alhama.com. Es sobre la inauguración de la exposición El valor de lo cotidiano. Y la verdad, me quedo asombrado a pensar que el 51% de la fuerza laboral de una comunidad pueda casi desaparecer de los registros.
3: Ya, es que Estela... Ni una mención, ni un reconocimiento económico. Y a ver, esa es precisamente la misión de esta charla. Queremos desgranar cómo esta muestra no se limita a colgar unas fotos bonitas por pura nostalgia.
2: Claro, no es solo mirar al pasado.
3: Que va, que va.
4: Rescata el motor económico y social que de verdad sostuvo a la comarca. Es sacar a la luz un esfuerzo histórico de las alameñas que pasaba totalmente desapercibido porque erróneamente se etiquetaba como simples tareas domésticas.
3: Exacto, como si fuera algo menor en lugar de infraestructura vital, ¿verdad? Hay que cambiar esa perspectiva ya. Fíjate que a veces caemos en el cliché de decir ¡ay, qué duro era ir a lavar al río porque no había lavadoras!
4: Sí, sí, se romantiza un poco.
3: Totalmente. Y eso reduce el impacto real. En realidad, estas mujeres funcionaban como un departamento de logística, sanidad y mantenimiento operativo las 24 horas.
4: Y a coste cero, no lo olvidemos.
3: Exacto.
4: Mantener un huerto o cuidar de toda una red familiar sin tecnología no era una simple anécdota. Era el cimiento invisible que permitía que la economía formal existiera.
3: Uh-huh. Y eso conecta directamente con lo que plantea Alina Magdalena Strong desde la asociación Alhama Sana, Asana. Ella señala que el problema histórico de este trabajo es que carecía de la épica tradicional.
4: Claro, no había grandes batallas ni medallas.
3: Eso es. Uh-huh. Ni inauguraciones con cinta roja. Era una labor basada en la repetición constante. Alimentar a los animales, cuidar a los mayores, sostener a los niños... Uh-huh. Y claro, el mantenimiento continuo es invisible por naturaleza. Solo nos damos cuenta de que existe cuando alguien deja de hacerlo y todo colapsa.
4: Y todo se viene abajo, claro.
3: Pero, a ver, ahí me surge un conflicto al analizar el montaje de la exposición. Porque si era un trabajo tan rutinario e invisible, del que casi nadie presumía, ¿y cómo es posible crear un archivo visual sobre ello?
4: Pues ese es el verdadero logro de esta criba. No buscaban retratos posados, buscaban el rastro de esa economía sumergida.
3: Es que reducir un volumen de 4.000 imágenes a una selección final de 150 tiene que ser titánico.
4: Lo fue, te lo aseguro. Implicaba leer entre líneas en los álbumes familiares para encontrar esos momentos de acción real. Y para que ese relato funcione visualmente, la restauración fotográfica que ha hecho Trini Ruiz Retamero ha sido crucial.
3: Un trabajo minucioso.
4: Muchísimo. Es que no solo limpió papel antiguo, restauró los rostros de quienes sostenían a la comunidad. Y a esto se suman los enseres cedidos por los vecinos, que actúan casi como las herramientas industriales de esa fábrica invisible.
3: Al final, quien entra a la Galería del Carmen se encuentra con una sorpresa enorme. Porque sí, están las clásicas escenas en los lavaderos o en las matanzas.
4: Pero el relato va mucho más allá del ámbito privado.
3: Eso es. Hay un testimonio visual de alameñas al frente de negocios locales, dirigiendo comercios de comestibles o talleres. Rompe de golpe el mito de que su influencia no salía de casa.
4: Y también queda reflejada la cohesión comunitaria en bodas, bautizos, carnavales. Lo interesante de incluir esos momentos de celebración es que demuestran que ellas también eran el pegamento social de los pueblos.
3: Las que mantenían viva la red de relaciones, claro.
4: Exacto. Y lo más destacado...

0: Ahora mismo, yo me quedo maravillada con esto, es ver cómo las mujeres rurales de las nuevas generaciones están recogiendo este legado.
1: Ya no se ve como una carga del pasado.
0: Para nada. Lo asumen con un orgullo inmenso y con un reconocimiento mucho mayor en la actualidad.
1: Es una reivindicación absolutamente necesaria. Bueno, para quienes deseen sumergirse en esta historia, vamos a repasar los datos clave. La exposición se enmarca en el Año Internacional de la Mujer Agricultora de la ONU y estará en la Galería del Carmen hasta el próximo 9 de octubre, en horario de mañana de 10 a 14 horas.
0: Hay tiempo para ir.
1: Sí. Y para cerrar, dejo una reflexión inevitable en el aire. Si dentro de un siglo se hiciera una exposición sobre lo cotidiano de nuestra época actual, ¿qué tareas invisibles que ahora damos por sentadas saldrían finalmente a la luz?
0: Ostras, pues es una incógnita fascinante para dejar en el aire, desde luego. Por el momento toca despedirse, pero seguiremos preparando más noticias publicadas por la redacción de la web alhama.com bajo la dirección y guión de Juan Cabezas en el control técnico.
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1: En Radio Alhama en Internet actualizamos datos de hora y temperatura. 11 de la mañana, 23 minutos. Temperatura media en la zona de Alhama, 19 grados.
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0: Dice que se llama Flor, con la que tengo en el picazondo.

0: Decisión, en el barrio, gente, ya saben, acá en la pizza, estamos activos, Butillo, para vos.
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3: Jayena, en la comarca de Alhama de Granada, es un pueblo de historia milenaria. Sus tierras estuvieron habitadas desde el Neolítico y conservan restos romanos que atestiguan un poblamiento antiguo y continuo.
4: Su origen exacto es incierto, aunque según Francisco Enríquez de Jorquera, todo apunta a una fundación musulmana antes de la Reconquista. En época andalusí, Jayena fue una alquería agrícola próspera, famosa por la producción de seda gracias a sus fértiles vegas.
3: Enríquez de Jorquera la describía como un lugar bañado de cristalinas aguas en un sitio fuerte y agradable. Fértil de seda, vino, caza y frutas, con unos 200 vecinos y una parroquia bajo el arzobispado de Granada.
4: Tras la Reconquista, en 1483, los reyes católicos otorgaron Jayena a Hernando Pérez del Pulgar. La concesión incluía 36 yugadas de tierra, núcleo y origen del término que dio forma a la Jayena actual. Pérez del Pulgar la poseyó durante 11 años antes de venderla a Luis Manrique.
3: De alguna manera, Jayena pasó a manos de Gil Vázquez Rengifo, un caballero castellano, comendador de la Orden de Santiago y caballero de Montiel. Este fundó un mayorazgo que incluía Jayena, junto a Huétor Santillán, el Generalife y la Casa de los Tiros. Su hija, María Rengifo Dávila, se casó en 1535 con Pedro de Granada Venegas, integrando Jayena en este influyente linaje y más tarde en el Marquesado de Campotéjar.
4: En 1823, durante el Trienio Liberal, el general Rafael del Riego atravesó la villa, dejando su huella histórica. Décadas después, hacia 1919, el marquesado vendió Jayena a la sociedad Garrido, Romero, Rojas y compañía por 1 millón de pesetas.
3: Jayena también sufrió la tragedia del terremoto de 1884, que destruyó gran parte del pueblo y causó 17 muertos. Gracias a la solidaridad impulsada por Luis Seco de Lucena, la ayuda llegó rápidamente y la memoria del desastre se preservó.
4: Hoy, Jayena mantiene su tradición agrícola, con vegas, olivares y almendros, y una destacada producción de aceite, liderada por la cooperativa Oli Jayena. Desde la seda andalusí hasta el olivar contemporáneo, Jayena es un ejemplo de resiliencia, patrimonio y continuidad histórica.
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1: En Radio Alhama en Internet actualizamos datos de hora y temperatura. 11 de la mañana, 46 minutos. Temperatura media en la zona de Alhama, 22 grados.
2: Oda a mis nietos el origen. Emilio, escucha despacio. Yo nací en Alhama un día, cuando la tarde caía sonó el reloj del palacio. Tu bisabuela, muy despacio, me sostuvo entre sus brazos. De su bondad di los pasos, de su fe tomé el aliento. 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Manuel Juan, febrero del 26.
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0: Son las 12 del mediodía en la comarca de Alhama de Granada, una tierra solidaria.
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0: Es de un cuento que escribí hace unos años. El deseo y el olvido ataban cuerdas a la luna y la mecían por las montañas. Un día, asustada por el aullido de una manada de lobos, salió corriendo y cayó al abismo de la nada. Los lobos la seguían y la pobre luna dio un salto hasta la nube más alta, donde ni el deseo ni el olvido pudieron ya nunca alcanzarla. Y colorín colorado, este cuento se ha acabado. Felicitamos a Teresa, el Niño Jesús, Tomás y Julia. Hace 5 años, preguntó Sánchez, ¿qué estado del bienestar queremos? Yo, educadamente, le contesté, queremos un estado de derecho donde se respete la ley, dirigido por gente decente.
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2: Pues bienvenidos a un nuevo análisis a fondo, directamente desde los estudios de Alhama Comunicación. Hoy tenemos sobre la mesa un tema que, bueno, rompe bastantes esquemas.
3: Ya te digo, es muy curioso.
2: Porque vamos a desgranar un artículo reciente del club local CD Alhama Ipon, y de entrada su filosofía principal no va de, o sea, de enseñar a la juventud a pelear.
3: ¿Qué va? Para nada. El enfoque que plantean es más bien una invitación para que los futuros artistas descubran su fuerza interior. Lo que buscan es forjar lo que el club denomina carácter. Así, escrito deliberadamente con la letra K de karate.
2: Claro, carácter. A ver, me parece fascinante porque atender a jóvenes talentos bajo la premisa de que el arte no solo se expresa en un lienzo resulta súper llamativo. Yo lo veo como, no sé, como esculpir.
3: Me gusta la analogía.
2: Esculpir el cuerpo.
3: Exacto.
2: El cuerpo inexperto y, bueno, la mente dispersa serían ese bloque de piedra en bruto. Y la disciplina diaria funciona como el cincel, ¿no? Se va puliendo cada movimiento hasta revelar esa obra final, que sería la elegancia de un cinturón negro.
3: Es que es tal cual. Pero es fundamental entender que esto no se logra de la noche a la mañana. El artículo nos da un contexto muy valioso. Y es que el sensei Antonio Mateo lleva décadas, literalmente décadas, tallando esta filosofía en la región.
2: Sí, de hecho, el club ya celebró su 25 aniversario allá por el año 2014.
4: Eso es.
2: Así que, claro, hablamos de un enfoque de trabajo constante que genera unos resultados muy profundos a largo plazo en la personalidad.
3: Y es precisamente ahí donde el texto, pues, me genera algunas preguntas. Mencionan que el club es una verdadera escuela de vida.
2: Sí, totalmente.
3: Que la disciplina es la vía hacia la constancia. Dicen que un karateka camina con la cabeza alta, que habla con calma, y que la clave del respeto en el dojo es la escucha atenta.
2: Ajá.
3: Pero un momento, o sea, ¿cómo exactamente el hecho de lanzar patadas te convierte en alguien que sabe escuchar mejor? ¿Es esta habilidad la más subestimada para crear a los líderes del mañana?
2: Pues a ver, parece contradictorio, ¿verdad?
3: Pero la mecánica detrás de esto tiene todo el sentido del mundo. En el dojo, si no escuchas tu entorno y no observas los micromovimientos del compañero, pues sencillamente te llevas el golpe.
2: Claro, te obliga a estar alerta.
3: Eso es. Esa escucha atenta obliga al cerebro a estar hiperpresente. Y con el tiempo, yo estoy segura de que esa hiperpresencia se traslada a la vida diaria. Por eso, la verdadera defensa personal no es saber pegar.
2: Sino la confianza, ¿no?
3: Exacto. Es tener tal nivel de conciencia y seguridad que sabes gestionar el entorno mediante la observación y la calma, mucho antes de reaccionar.
2: O sea, el karate es básicamente esa capacidad de mantener el autocontrol bajo cualquier tipo de presión.
3: Sí, sí, sí.
2: Y bueno, viendo cómo estructuran la inminente temporada, que arranca ya el 5 de octubre, me llama mucho la atención cómo ponen esto a prueba.
3: Es un método súper interesante.
2: Imparten karate los lunes y miércoles y luego kickboxing los martes y jueves. Obligan al alumno a cambiar de contexto de forma súper drástica.
3: Es fascinante. Fíjate en la dinámica. El lunes te sumerges en la serenidad, el silencio y la técnica milimétrica del karate. Y al día siguiente, el martes, te lanzan a la alta intensidad y al caos controlado del kickboxing.
2: Un contraste brutal.
3: Totalmente. Están enseñando a estos futuros artistas alameños a gobernar sus emociones y mantener su centro en los dos extremos del espectro.
2: Y lo que resulta aún más interesante es cómo este dojo no se aísla, sino que utiliza su actividad para vertebrar toda la comarca.
3: Eso es fundamental.
2: Porque el texto destaca que la red de transportes conecta fácilmente estas clases con poblaciones como Jayena, Fornes o Hatar. Y no estamos hablando de simples rutas de autobús.
3: Para nada. Es una verdadera clase magistral de construcción de comunidad. Hacer que estas disciplinas sean accesibles más allá del núcleo urbano significa que estás uniendo a personas de distintos puntos.
2: Claro, fortaleciendo el tejido social y deportivo.
3: Exacto. El dojo se convierte en un punto de encuentro que cohesiona todo el territorio de la zona.
2: Lo cual nos lleva a un pensamiento bastante provocador para ir cerrando. Si un arte marcial puede transformar a una persona impulsiva en un líder centrado que observa y escucha antes de actuar, pues, ¿qué pasaría si toda nuestra sociedad

0: dada adoptar a este carácter del dojo en su día a día.
1: Uf, imaginemos el impacto de aplicar esa escucha atenta a nuestras interacciones más cotidianas.
0: Desde luego, da muchísimo que pensar. Y bueno, con esta reflexión cerramos el análisis de hoy. Es obligatorio indicar que el video se ha realizado bajo la dirección y guión de Juan Cabezas. Hasta la próxima.
1: Un saludo.
2: 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Romance del Ay de mi Alhama. Recitado por Juan Gómez Ortiz en el año 1984.
3: Paseábase el rey moro por la ciudad de Granada, desde la puerta de Elvira hasta la de mi Barrambla. Cartas le fueron venidas como Alhama era ganada. ¡Ay de mi Alhama! Las cartas echó al fuego y el mensajero matara. Echó mano a sus cabellos y las barbas se mesaba. Apeóse de la mula y en un caballo cabalga. Por el zacatín arriba subido se había la Alhambra. Mandó tocar sus trompetas, sus añafiles de plata, porque lo oyesen los moros que andaban por el arada. ¡Ay de mi Alhama! 4 a 4, 5 a 5 juntados a gran campaña. Allí habló un viejo al faquir, la barba bellida y cana. ¿Para qué nos llamas, rey? ¿A qué fue nuestra llamada? Para que sepáis, amigos, la gran pérdida de Alhama. ¡Ay de mi Alhama! Bien se te emplea, buen rey. Buen rey, bien se te empleara. Mataste los vencerrajes que eran la flor de Granada. Cogiste los tornadizos de Córdoba la nombrada. Por eso mereces, rey, una pena muy doblada. Que te pierdas tú y el reino y que se acabe Granada. ¡Ay de mi Alhama!
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5: Ciudad milenaria cuyos primeros datos se fechan en el periodo neolítico.
4: Lugar de paso de las centurias romanas, conocida entonces como Artigi o Estici, y cuyo puente romano data del siglo I a.C.
5: A principios del siglo VIII fue conquistada por los árabes, convirtiéndose en un asentamiento árabe-bereber y pasando a denominarse Alhama.
4: En 1481, el marqués de Cádiz, don Rodrigo Ponce de León, decide su reconquista y lo consigue en 1482, con 2.500 jinetes y 3.000 soldados.
5: En febrero de 1810 fue ocupada por las tropas napoleónicas y liberada en agosto de 1812.
4: Destruida en diciembre de 1884 por el terremoto de Andalucía, fue reconstruida poco después con la ayuda de otros pueblos y naciones.
5: A una distancia de 55 kilómetros de Granada y 77 kilómetros de Málaga, está situada a 883 metros de altura y tiene una extensión de algo más de 398 kilómetros cuadrados.
4: Su temperatura media anual es de 13 grados y su pluviometría oscila entre los 500 y 650 litros. Sus aguas termales brotan a 47 grados de temperatura.
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0: En Radio Lama en Internet actualizamos datos de hora y temperatura. 12 del mediodía, 21 minutos. Temperatura media en la zona de Alhama, 23 grados.
1: Señores del PP, ay de mi Alhama. La historia de la reunificación de España con la caída de Boabdil el Rey Chico nace en Alhama de Granada, y cualquier ruta de Boabdil, su comienzo ha de ser Alhama, toda en Espinela. Que no arranquen Alhama, maloliente de Satina, torciendo el limpio camino que verdad e historia manda. Mas Alhama no se ablanda, gritó el romance primero. Ya despierta el pueblo entero con exigencia entendida. No borre un trazo, pepero, lo sagrado en nuestra vida. Manuel Juan, diciembre del 25.
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1: En Radio Alhama en Internet actualizamos datos de hora y temperatura. 12 del mediodía, 45 minutos. Temperatura media en la zona de Alhama, 23 grados.
2: Alhama de Granada, ciudad histórica y cultural, resplandor turístico sin par. Por causa que al sentido común deja en mal lugar, no tiene línea de autobús con Málaga, estando a mitad de camino y el más corto entre Granada y Málaga. 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

0: 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Al negar el derecho a la mejora de las comunicaciones la estáis condenando al aislamiento. ¿Por qué le negáis un espacio escénico donde la cultura pueda ir a compás del progreso? También los impuestos de la ciudadanía jameña sufraga vuestro sueldo.
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1: Reino de Granada, jueves 1 de octubre del 26. El deseo y el olvido. Esto es de un cuento que escribí hace

0: Señor, preguntó Sánchez, ¿qué estado del bienestar queremos? Yo, educadamente, le contesté, queremos un estado de derecho donde se respete la ley, dirigido por gente decente.
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2: Saludos desde los estudios de Radio Alhama en Internet. Bueno, arrancamos directamente con los contenidos tras la introducción que ha hecho nuestro director, Juan Cabezas. En esta ocasión traemos un análisis de una noticia bastante curiosa, extraída de la web alhama.com. Es sobre la inauguración de la exposición El valor de lo cotidiano. Y la verdad, me quedo asombrado a pensar que el 51% de la fuerza laboral de una comunidad pueda casi desaparecer de los registros.
3: Ya, es que Estela... Ni una mención, ni un reconocimiento económico. Y a ver, esa es precisamente la misión de esta charla. Queremos desgranar cómo esta muestra no se limita a colgar unas fotos bonitas por pura nostalgia.
2: Claro, no es solo mirar al pasado.
3: Que va, que va.
4: Rescata el motor económico y social que de verdad sostuvo a la comarca. Es sacar a la luz un esfuerzo histórico de las alameñas que pasaba totalmente desapercibido porque erróneamente se etiquetaba como simples tareas domésticas.
3: Exacto, como si fuera algo menor en lugar de infraestructura vital, ¿verdad? Hay que cambiar esa perspectiva ya. Fíjate que a veces caemos en el cliché de decir ¡ay, qué duro era ir a lavar al río porque no había lavadoras!
4: Sí, sí, se romantiza un poco.
3: Totalmente. Y eso reduce el impacto real. En realidad, estas mujeres funcionaban como un departamento de logística, sanidad y mantenimiento operativo las 24 horas.
4: Y a coste cero, no lo olvidemos.
3: Exacto.
4: Mantener un huerto o cuidar de toda una red familiar sin tecnología no era una simple anécdota. Era el cimiento invisible que permitía que la economía formal existiera.
3: Y eso conecta directamente con lo que plantea Alina Magdalena Strong desde la asociación Alhama Sana, Asana. Ella señala que el problema histórico de este trabajo es que carecía de la épica tradicional.
4: Claro, no había grandes batallas ni medallas.
3: Eso es. Ni inauguraciones con cinta roja. Era una labor basada en la repetición constante. Alimentar a los animales, cuidar a los mayores, sostener a los niños. Y claro, el mantenimiento continuo es invisible por naturaleza. Solo nos damos cuenta de que existe cuando alguien deja de hacerlo y todo colapsa.
4: Y todo se viene abajo. Claro.
3: Pero, a ver, ahí me surge un conflicto al analizar el montaje de la exposición. Porque si era un trabajo tan rutinario e invisible, del que casi nadie presumía, ¿y cómo es posible crear un archivo visual sobre ello?
4: Pues ese es el verdadero logro de esta criba. No buscaban retratos posados, buscaban el rastro de esa economía sumergida.
3: Es que reducir un volumen de 4.000 imágenes a una selección final de 150 tiene que ser titánico.
4: Lo fue, te lo aseguro. Implicaba leer entre líneas en los álbumes familiares para encontrar esos momentos de acción real. Y para que ese relato funcione visualmente, la restauración fotográfica que ha hecho Trini Ruiz Retamero ha sido crucial.
3: Un trabajo minucioso.
4: Muchísimo. Es que no solo limpió papel antiguo, restauró los rostros de quienes sostenían a la comunidad. Y a esto se suman los enseres cedidos por los vecinos, que actúan casi como las herramientas industriales de esa fábrica invisible.
3: Al final, quien entra a la Galería del Carmen se encuentra con una sorpresa enorme. Porque sí, están las clásicas escenas en los lavaderos o en las matanzas.
4: Pero el relato va mucho más allá del ámbito privado.
3: Eso es. Hay un testimonio visual de alameñas al frente de negocios locales, dirigiendo comercios de comestibles o talleres. Rompe de golpe el mito de que su influencia no salía de casa.
4: Y también queda reflejada la cohesión comunitaria en bodas, bautizos, carnavales. Lo interesante de incluir esos momentos de celebración es que demuestran que ellas también eran el pegamento social de los pueblos.
3: Las que mantenían viva la red de relaciones, claro.
4: Exacto. Y lo más destacable ahora mismo, yo me quedo maravillada con esto, es ver cómo las mujeres rurales de las nuevas generaciones están recogiendo este legado.
3: Ya no se ve como una carga del pasado.
4: Para nada. Lo asumen con un orgullo inmenso y con un reconocimiento mucho mayor en la actualidad.
3: Es una reivindicación absolutamente necesaria. Bueno, para quienes deseen sumergirse en esta historia, vamos a repasar los datos clave. La exposición se enmarca en el Año Internacional de la Mujer Agricultora de la ONU y estará en la Galería del Carmen hasta el próximo 9 de octubre, en horario de mañana de 10 a 14 horas.
4: Hay tiempo para ir.
3: Sí. Y para cerrar, dejo una reflexión inevitable en el aire. Si dentro de un siglo se hiciera una exposición sobre lo cotidiano de nuestra época actual, ¿qué tareas invisibles que ahora damos por sentadas saldrían finalmente a la luz?
4: Ostras, pues es una incógnita fascinante para dejar en el aire, desde luego. Por el momento toca despedirse, pero seguiremos preparando más noticias publicadas por la redacción de la web alhama.com bajo la dirección y guión de Juan Cabezas en el control técnico.
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1: Ponga atención a lo que voy a contar. 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
1: El desprecio del arzobispo de Granada con la parroquia de Alhama clama al cielo. Años cerrada cal y canto. ¿Pero alguien puede entender esto?
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2: En Radio Alhama en Internet actualizamos datos de hora y temperatura. 1:21, temperatura media en la zona de Alhama, 22 grados.
3: La relación de Isabel la Católica, la reina más grande de la historia, con Alhama de Granada, son claves trascendentes para la reunificación de España y proyección al nuevo mundo. Isabel vio a Alhama y tembló toda Castilla. No fue conquista ni astilla, fue fe rendida a su alma. Guardar su traza y su trama, dijo al hierro vencedor. Respetar piedra y rumor, que Alhama estrella in memoria sea pilar de la historia por derecho y por amor. Manuel Juan García Calvo y Ruiz, de La Tana y Casasola.
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Saludos a la comarca Alhama Temple.

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2: En Radio Alhama en Internet actualizamos datos de hora y temperatura. 1:42, temperatura media en la zona de Alhama, 22 grados.
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0: Collar poético de espinelas a la comarca de Alhama de Granada, con ciencia e historia. Cacín, que brinda con su vaso del neolítico por los actuales talentos de raza y honor. En los tajos se despeña la esencia y fuerza del río, va cincelando con brío las montañas que lo enseña. Cada grieta se hace dueña de linaje y de razón, de esperanza e ilusión que Cacín nunca declina y es bandera que ilumina la conciencia de un bastión.
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1: Reino de Granada, jueves 1 de octubre del 26. El deseo y el olvido. Esto es de un cuento que escribí hace unos años. El deseo y el olvido ataban cuerdas a la luna y la mecían por las montañas. Un día, asustada por el aullido de una manada de lobos, salió corriendo y cayó al abismo de la nada. Los lobos la seguían y la pobre luna dio un salto hasta la nube más alta, donde ni el deseo ni el olvido pudieron ya nunca alcanzarla. Y colorín colorado, este cuento se ha acabado. Felicitamos a Teresa, el Niño Jesús, Tomás y Julia. Hace 5 años, preguntó Sánchez,

0: meta. Pero bueno, ¿qué pasaría si el verdadero objetivo de caminar fuera precisamente, no sé, no tener prisa por llegar a ninguna parte?
1: Claro, eso lo cambia todo por completo.
0: Exacto. Saludos desde los estudios de Radio Alhama en Internet. Arrancamos ya a comentar las noticias publicadas en nuestra web, alhama.com, justo tras la introducción que ha hecho nuestro director, Juan Cabezas.
1: Eso es. Y en este espacio vamos a explorar un fenómeno fascinante a raíz de una presentación reciente. Hablamos de Peregrinos, el nuevo libro del cantero y autor alameño José Andrés Ciruela Raya.
0: Un libro que, a ver, surge de unas notas tomadas en un diario de senderismo, ¿verdad?
1: Sí, totalmente. Y fíjate que han logrado transformarse en un mensaje universal brutal. La misión de este análisis es entender un poco la psicología detrás de esto.
0: Ajá.
1: Porque nos demuestra que recorrer un camino abarca muchísimo más que la simple mecánica de poner un pie delante del otro en dirección a Santiago de Compostela.
0: Para poner un poco de contexto, este libro se presentó recientemente ante los socios del Club Senderista La Maroma. Y hombre, es un grupo de gente que sabe perfectamente lo que es sudar la camiseta.
1: Ya te digo, esos saben lo que es caminar de verdad.
0: Claro, pero aquí quiero hacer un poco de abogado del diablo, porque, seamos realistas, cuando llevas 20 kilómetros caminando, con la mochila a cuestas, te duelen los pies una barbaridad.
1: O sea, lo único que quieres es llegar al albergue, ¿no?
0: Eso es, tirarte en la cama y punto. Entonces, ¿cómo logra el autor convencer de ignorar ese dolor físico y, bueno, enfocarse en el entorno o en la propia mente?
1: Pues es una duda muy lógica, la verdad. Lo que pasa es que solemos caer en lo que en psicología llamamos visión de túnel.
0: Sí, eso es una familiar.
1: Claro, cuando hay incomodidad o mucho cansancio, el cerebro como que se enfoca únicamente en el alivio, que al final es la meta. Y lo que el autor plantea en Peregrinos es una especie de antídoto contra esa inercia.
0: O sea, usar el agotamiento a tu favor.
1: Exacto. Propone utilizar precisamente ese esfuerzo físico prolongado para agotar la mente consciente, esa que solo piensa en el destino, y así deja salir reflexiones más profundas.
0: Convierte el dolor en un catalizador, digamos.
1: Eso es, para un viaje mucho más interior.
0: Me recuerda un montón a cómo afrontamos ciertas cosas en la vida moderna, porque tradicionalmente vemos el senderismo y casi cualquier meta como si fuera una carrera contrarreloj.
1: Sí, totalmente. Siempre con prisas, a todas partes.
0: Es como hacer un speedrun en un videojuego, donde el único propósito es llegar al final lo más rápido posible, ignorando todo lo demás. Pero este libro sugiere tratar el camino como un juego de exploración, de mundo abierto.
1: Me encanta esa comparación, fíjate.
0: Donde las misiones secundarias, es decir, los pensamientos internos y las pausas, son realmente la historia principal.
1: ¡Qué buena forma de visualizarlo, de verdad! Porque en ese mundo abierto las pausas no son pérdidas de tiempo, son literalmente el objetivo. El autor detalla observaciones súper precisas del paisaje y de las personas con las que se cruza.
0: Lo que demuestra que la riqueza está en el presente.
1: Y no en la llegada, claro. De ahí surge un poco la gran tesis de la obra, que no todos los caminos tienen que conducir obligatoriamente a Santiago. Pueden conducir a cualquier lugar físico, pero lo importante es a dónde nos guían mental y emocionalmente.
0: Y aquí es donde la cosa se pone verdaderamente interesante. Porque, a ver, esta filosofía de hacer un camino lento, deliberado y consciente, pues no se queda solo en el papel.
1: No, qué va. Se traslada a cómo la obra está llegando a las manos de los lectores.
0: Total. Vivimos en la era de comprar con un clic y recibir un paquete sin mirar a la cara a nadie.
1: Ya ves, todo muy impersonal hoy en día.
0: Sin embargo, la distribución de este libro va totalmente a contracorriente.
1: Así es. El autor ha querido que el proceso de conseguir el libro sea en sí mismo un pequeño camino, o sea, una experiencia de conexión humana real. Por eso ofrece entregar y firmar los ejemplares de manera personal.
0: Un trato de tú a tú, vamos.
1: Eso es. Quienes quieran una copia pueden contactar directamente mediante llamada o WhatsApp al 619-138-561.
0: Repito por si acaso, 619-138-561.
1: Perfecto. Y es fascinante cómo este contacto directo, de humano a humano, refleja los encuentros fortuitos que ocurren de forma natural con otros caminantes en una ruta.
0: Es que es coherencia pura. Te obliga a salir de la transacción fría y entrar en una interacción de verdad. Pero bueno, para quienes prefieren los puntos de encuentro físicos, el libro actúa también como una especie de mapa por nuestra localidad.
1: Anda, eso es un detalle muy interesante.
0: Sí, está disponible en lugares clave como la librería Ruiz, el Bazar Dioni y el Centro Artesano de Alhama, que no son solo tiendas, son paradas en esa ruta, puntos de encuentro en la comunidad alameña.
1: Claro, y no olvidemos el aspecto de la accesibilidad, que es fundamental en esta filosofía de que el camino es para todos.
0: Muy importante eso, sí.
1: Para asegurar que nadie se quede sin la posibilidad de emprender este viaje interior, pues por cuestiones económicas, por ejemplo, el autor ha donado un ejemplar a la Biblioteca Municipal Inocente García Carrillo.
0: Un detallazo por su parte.
1: Es una manera preciosa de dejar la puerta abierta para cualquiera que quiera detenerse un poco a reflexionar.

0: Al final, todo esto transforma lo que podría ser una simple novedad editorial en una verdadera lección sobre cómo vivimos nuestro día a día.
1: Precisamente. Y si el destino físico pierde relevancia frente al viaje interior, como demuestra la obra, cabría dejar una pregunta provocadora en el aire para quien nos escucha.
0: A ver, dispara, que nos dejas con la intriga.
1: Pues pensemos por un segundo hacia dónde se dirigen realmente nuestros propios pasos diarios. O sea, al ir al trabajo o movernos por la ciudad, ¿caminamos por simple inercia, obsesionados con la siguiente meta, o lo hacemos por verdadera elección y conciencia?
0: Uf, una gran incógnita para llevarse a casa y darle un par de vueltas.
1: Desde luego que sí.
0: Pues con esta reflexión nos despedimos, anunciando que seguiremos preparando más noticias publicadas por la redacción de nuestra web alhama.com bajo la dirección y guión de Juan Cabezas en el control técnico.
1: Ha sido un placer.
0: Nos escuchamos pronto.
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2: Collar poético de espinelas a la comarca de Alhama de Granada, conciencia e historia. Cacín, que brinda con su vaso del neolítico por los actuales talentos de raza y honor. En los tajos se despeña la esencia y fuerza del río, va cincelando con brío las montañas que lo enseña. Cada grieta se hace dueña de linaje y de razón, de esperanza e ilusión que Cacín nunca declina y es bandera que ilumina la conciencia de un bastión.
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0: En Radio Alhama en Internet actualizamos datos de hora y temperatura. 2 de la tarde, 22 minutos. Temperatura media en la zona de Alhama, 22 grados.
1: 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Guardo tu nombre a deshora. Susurra el río, bajo el puente tiembla la tarde en suspiros sin detenerse. En las cartas que te escribo va mi alma, las mece el viento cansino que baja. Late mi pecho jameño cuando pienso que las lees. Otra vez vuelvo a escribirte como quien riega la ausencia, sin respuesta tuya, pero sin olvido en mi querencia.
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2: La Villa de Jayena, su escudo y su bandera.
3: Viajamos en el tiempo hasta la histórica Villa de Jayena, un rincón de la comarca de Alhama, donde se cruzan culturas y linajes de antaño.
2: Allá por el siglo XVI, Jayena pasó de ser una aldea con raíces andalusíes a formar parte del patrimonio de una de las casas nobiliarias más importantes de Granada, los Granada Venegas Mendoza. Este señorío entró en manos de esta estirpe gracias al matrimonio de María Rengifo Dávila con Pedro de Granada Venegas Mendoza, uniendo a la villa a un linaje de gran influencia en el antiguo reino nazarí.
3: En el año 1643, bajo el reinado de Felipe IV, surgió el Marquesado de Campotéjar, integrando a Jayena en este título nobiliario tras largos pleitos y debates sobre su legitimidad.
2: Así describía Enríquez de Jorquera a la villa de Jayena: fértil en seda, vino, caza y frutos, templada en todos los tiempos, 12 leguas al mediodía de Granada. De aldea fronteriza pasó a formar parte de un marquesado que marcaría su destino durante siglos.
3: Y, como dejó escrito Jorquera, Jayena hace por armas las de sus dueños. En escudo coronado, 5 granadas en campo, símbolo de su historia, de su linaje y de su pertenencia al antiguo reino de Granada.
2: Siglos después, ese legado histórico quedó oficialmente reconocido. En el año 2005, Jayena aprobó su escudo y su bandera municipales diseñados por el historiador Andrés García Maldonado, inspirados en las armas de sus antiguos señores y en la memoria recogida por Jorquera.
3: El escudo, con las 5 granadas y la corona marquesal y la bandera que lo acoge, no son solo símbolos, son historia, identidad y memoria compartida. Hoy, esos símbolos ondean como memoria viva de una villa que conserva su identidad a través del tiempo.
2: Jayena, una villa que honra su pasado para seguir mirando al futuro.
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4: Calles de Alhama dormida, que aún respiran en la sombra. Queda el eco de las voces que tejieron su memoria. Se marcharon con los años, tantos hijos de su entraña.

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1: En Radio Alhama en Internet actualizamos datos de hora y temperatura. 2 de la tarde, 42 minutos. Temperatura media en la zona de Alhama, 22 grados.
2: El 28 de febrero de 1482 se conquistó Alhama, la joya de la corona del Reino de Granada, que abarcaba parte de Jaén, parte de Murcia y de Cádiz, la totalidad de Almería, Málaga y Granada.
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3: Señores del PP, ay de mi Alama, la historia de la reunificación de España con la caída de Boabdil el rey chico nace en Alama de Granada, y cualquier ruta de Boabdil, su comienzo ha de ser Alama, toda en Espinela. Que no arranque en Alama, maloliente de satino, torciendo el limpio camino que verdad e historia manda. Mas Alama no se ablanda, gritó el romance primero, ya despierta el pueblo entero con exigencia encendida, no borre un trazo pepero lo sagrado en nuestra vida. Manuel Juan, diciembre del 25.
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1: Reino de Granada, jueves 1 de octubre del 26. El deseo y el olvido. Esto es de un cuento que escribí hace unos años. El deseo y el olvido ataban cuerdas a la luna y la mecían por las montañas. Un día, asustada por el aullido de una manada de lobos, salió corriendo y cayó al abismo de la nada. Los lobos la seguían y la pobre luna dio un salto hasta la nube más alta, donde ni el deseo ni el olvido pudieron ya nunca alcanzarla. Y colorín colorado, este cuento se ha acabado. Felicitamos a Teresa, el Niño Jesús, Tomás y Julia. Hace 5 años, preguntó Sánchez, ¿qué estado del bienestar queremos? Yo, educadamente, le contesté, queremos un estado de derecho donde se respete la ley, dirigido por gente decente.
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2: Cada año, miles de personas caminan kilómetros y kilómetros, obsesionadas con una sola cosa, llegar a la meta. Pero bueno, ¿qué pasaría?

0: en un diario de senderismo, ¿verdad?
1: Sí, totalmente. Y fíjate que han logrado transformarse en un mensaje universal brutal. La misión de este análisis es entender un poco la psicología detrás de esto.
0: Ajá.
1: Porque nos demuestra que recorrer un camino abarca muchísimo más que la simple mecánica de poner un pie delante del otro en dirección a Santiago de Compostela.
0: Para poner un poco de contexto, este libro se presentó recientemente ante los socios del Club Senderista La Maroma. Y hombre, es un grupo de gente que sabe perfectamente lo que es sudar la camiseta.
1: Ya te digo, esos saben lo que es caminar de verdad.
0: Claro, pero aquí quiero hacer un poco de abogado del diablo, porque seamos realistas, cuando llevas 20 kilómetros caminando, con la mochila a cuestas, te duelen los pies una barbaridad.
1: O sea, lo único que quieres es llegar al albergue, ¿no?
0: Eso es, tirarte en la cama y punto. Entonces, ¿cómo logra el autor convencer de ignorar ese dolor físico y, bueno, enfocarse en el entorno o en la propia mente?
1: Pues es una duda muy lógica, la verdad. Lo que pasa es que solemos caer en lo que en psicología llamamos visión de túnel.
0: Sí, eso es una familiar.
1: Claro, cuando hay incomodidad o mucho cansancio, el cerebro como que se enfoca únicamente en el alivio, que al final es la meta. Y lo que el autor plantea en Peregrinus es una especie de antídoto contra esa inercia.
0: O sea, usar el agotamiento a tu favor.
1: Exacto. Propone utilizar precisamente ese esfuerzo físico prolongado para agotar la mente consciente, esa que solo piensa en el destino, y así deja salir reflexiones más profundas.
0: Convierte el dolor en un catalizador, digamos.
1: Eso es, para un viaje mucho más interior.
0: Me recuerda un montón a cómo afrontamos ciertas cosas en la vida moderna, porque tradicionalmente vemos el senderismo y casi cualquier meta como si fuera una carrera contra reloj.
1: Sí, totalmente. Siempre con prisas, a todas partes.
0: Es como hacer un speedrun en un videojuego, donde el único propósito es llegar al final lo más rápido posible, ignorando todo lo demás. Pero este libro sugiere tratar el camino como un juego de exploración, de mundo abierto.
1: Me encanta esa comparación, fíjate.
0: Donde las misiones secundarias, es decir, los pensamientos internos y las pausas, son realmente la historia principal.
1: ¡Qué buena forma de visualizarlo, de verdad! Porque en ese mundo abierto las pausas no son pérdidas de tiempo, son literalmente el objetivo. El autor detalla observaciones súper precisas del paisaje y de las personas con las que se cruza.
0: Lo que demuestra que la riqueza está en el presente.
1: Y no en la llegada, claro. De ahí surge un poco la gran tesis de la obra, que no todos los caminos tienen que conducir obligatoriamente a Santiago. Pueden conducir a cualquier lugar físico, pero lo importante es a dónde nos guían mental y emocionalmente.
0: Y aquí es donde la cosa se pone verdaderamente interesante. Porque, a ver, esta filosofía de hacer un camino lento, deliberado y consciente, pues no se queda solo en el papel.
1: No, qué va. Se traslada a cómo la obra está llegando a las manos de los lectores.
0: Total. Vivimos en la era de comprar con un clic y recibir un paquete sin mirar a la cara a nadie.
1: Ya ves, todo muy impersonal hoy en día.
0: Sin embargo, la distribución de este libro va totalmente a contracorriente.
1: Así es. El autor ha querido que el proceso de conseguir el libro sea en sí mismo un pequeño camino, o sea, una experiencia de conexión humana real. Por eso ofrece entregar y firmar los ejemplares de manera personal.
0: Un trato de tú a tú, vamos.
1: Eso es. Quienes quieran una copia pueden contactar directamente mediante llamada o WhatsApp al 619-138-561.
0: Repito por si acaso, 619-138-561.
1: Perfecto. Y es fascinante cómo este contacto directo, de humano a humano, refleja los encuentros fortuitos que ocurren de forma natural con otros caminantes en una ruta.
0: Es que es coherencia pura. Te obliga a salir de la transacción fría y entrar en una interacción de verdad. Pero bueno, para quienes prefieren los puntos de encuentro físicos, el libro actúa también como una especie de mapa por nuestra localidad.
1: Anda, eso es un detalle muy interesante.
0: Sí, está disponible en lugares clave como la librería Ruiz, el Bazar Dioni y el Centro Artesano de Alhama, que no son solo tiendas, son paradas en esa ruta, puntos de encuentro en la comunidad alameña.
1: Claro, y no olvidemos el aspecto de la accesibilidad, que es fundamental en esta filosofía de que el camino es para todos.
0: Muy importante eso, sí.
1: Para asegurar que nadie se quede sin la posibilidad de emprender este viaje interior, pues por cuestiones económicas, por ejemplo, el autor ha donado un ejemplar a la Biblioteca Municipal Inocente García Carrillo.
0: Un detallazo por su parte.
1: Es una manera preciosa de dejar la puerta abierta para cualquiera que quiera detenerse un poco a reflexionar.
0: Al final, todo esto transforma lo que podría ser una simple novedad editorial en una verdadera lección sobre cómo vivimos nuestro día a día.
1: Precisamente. Y si el destino físico pierde relevancia frente al viaje interior, como demuestra la obra, cabría dejar una pregunta provocadora en el aire para quien nos escucha.
0: A ver, dispara, que nos dejas con la intriga.
1: Pues pensemos por un segundo hacia dónde se dirigen realmente nuestros propios pasos diarios. O sea, al ir al trabajo o movernos por la ciudad, ¿caminamos por simple inercia, obsesionados con la siguiente meta, o lo hacemos por verdadera elección y conciencia?
0: Uf, Una gran

0: incógnita para llevarse a casa y darle un par de vueltas.
1: Desde luego que sí.
0: Pues con esta reflexión nos despedimos, anunciando que seguiremos preparando más noticias publicadas por la redacción de nuestra web alhama.com bajo la dirección y guión de Juan Cabezas en el control técnico.
1: Ha sido un placer.
0: Nos escuchamos pronto.
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1: Todo el mundo, digo, One Piece, y también puede ganar con el motor, trabajo, y se levanta, es guay.

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1: En Radio Alhama en Internet actualizamos datos de hora y temperatura. 3 de la tarde, 24 minutos. Temperatura media en la zona de Alhama, 22 grados.
2: ¡Ay de mi Alhama! ¿Dónde la responsabilidad y conciencia de la Junta de Andalucía del PP, de la Diputación de Granada del PP o del Ayuntamiento también del PP? 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También los impuestos de la ciudadanía jameña sufraga vuestro sueldo.
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2: Fornes, más que su muralla.
3: Fornes, un pequeño pueblo enclavado en la comarca de Alhama de Granada, cuya historia va mucho más allá de sus murallas. Entre sierras y valles, su pasado milenario sigue revelando secretos.
2: Aunque hoy es un municipio moderno, su historia reciente también ha sido intensa. Hasta 1973, Fornes tuvo su propio ayuntamiento, pero aquel año se unió a Arenas del Rey junto a Játar, perdiendo temporalmente su independencia. Más tarde se convirtió en entidad local autónoma y finalmente, el 2 de octubre de 2018, recuperó su estatus de municipio independiente, siendo el número 174 de la provincia de Granada.
3: Pero Fornes se distingue, sobre todo, por su yacimiento arqueológico, la Mesa de Fornes. Allí se han documentado restos de una muralla monumental de casi 6 metros, viviendas rectangulares, cerámica y objetos que demuestran que hace casi 3.000 años este poblado fortificado controlaba rutas comerciales y culturales.
2: Hoy, Fornes es mucho más que su muralla. Es hospitalidad. Sus calles y plazas conviven con la naturaleza, con senderos y rutas de montaña, y con eventos deportivos como el Trail Villa de Fornes, donde deporte, aventura y paisaje se encuentran.
3: Fornes, donde la historia se escucha, la memoria sigue viva y la vida continúa entre sus piedras y su gente.
2: Descubre Fornes.
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calles de Álama dormida que aún respiran en la sombra, queda el eco de las voces que tejieron su memoria. 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

0: En Radio Alhama en Internet actualizamos datos de hora y temperatura. 3 de la tarde, 42 minutos. Temperatura media en la zona de Alhama, 22 grados.
1: La relación de Isabel la Católica, la reina más grande de la historia, con Alhama de Granada, son claves trascendentes para la reunificación de España y proyección al nuevo mundo. Isabel vio a Alhama y tembló toda Castilla. No fue conquista ni astilla, fue fe rendida a su alma. Guardar su traza y su trama, dijo al hierro vencedor. Respetar piedra y rumor, que Alhama estrella in memoria sea pilar de la historia por derecho y por amor. Manuel Juan García Calvo y Ruiz, de La Tana y Casasola.
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1: Arzobispado y Junta de Andalucía mantienen cerrada la parroquia de Alhama de Granada. La Junta firma un papel, la curia reza de lado y Alhama espera con hiel viendo el templo clausurado mientras reina Lucifer.
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0: ¿Ustedes han visto a un gitano que quiere ir a la luna? ¿Ustedes han visto?
1: ¡No!
0: A don Toribio Caramba.

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1: Reino de Granada, jueves 1 de octubre del 26. El deseo y el olvido. Esto es de un cuento que escribí hace unos años. El deseo y el olvido ataban cuerdas a la luna y la mecían por las montañas. Un día, asustada por el aullido de una manada de lobos, salió corriendo y cayó al abismo de la nada. Los lobos la seguían y la pobre luna dio un salto hasta la nube más alta, donde ni el deseo ni el olvido pudieron ya nunca alcanzarla. Y colorín colorado, este cuento se ha acabado. Felicitamos a Teresa, el Niño Jesús, Tomás y Julia. Hace 5 años, preguntó Sánchez, ¿qué estado del bienestar queremos? Yo, educadamente, le contesté, queremos un estado de derecho donde se respete la ley, dirigido por gente decente.
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2: Saludos desde los estudios de Radio Alhama en internet. Arrancamos esta charla, tras la introducción que ha hecho nuestro director Juan Cabezas, con una misión muy clara.
3: Eso es.
2: Queremos analizar a fondo los detalles del vibrante primer torneo homenaje a Antonio Ramos Villarrazo. Todo esto a partir de la información que hemos extraído recientemente de los artículos de alhama.com.
3: Y, a ver, para comprender la verdadera magnitud de este evento, resulta fundamental visualizar la estampa en el campo de fútbol de la Joya de Alhama.
2: Claro, el ambiente allí.
3: Totalmente. 11 equipos, cerca de 200 jugadores participando, que se dice pronto.
2: ¡Qué barbaridad!
3: Ya ves. Y bueno, no se trata solo de un despliegue de competición puro y duro. O sea, es un tributo en vida a una leyenda absoluta de la Unión Deportiva Alameña.
2: Desde luego.
3: Es fascinante observar cómo se materializa el respeto de todos los alameños hacia alguien que fue, digamos, el auténtico motor del deporte base en la zona.
2: Porque, a ver, imagínate llegar a un campo de tierra a las 10 de la mañana. Y no, no para calentar ni para repasar tácticas con el equipo.
3: Que va, ojalá.
2: Sino para arrastrar una inmensa viga de hierro por el suelo durante horas.
3: Madre mía, qué paliza.
2: Sí, solo para ganarte el derecho a jugar un partido a las 5 de la tarde. Antonio Ramos personifica ese trabajo incansable, dedicando 40 años de su vida como

0: razones.
1: Totalmente. Y sin la cual el club sencillamente no habría sobrevivido.
0: Y esa dedicación tan extrema, esa idea de dejarse la vida de forma literal y metafórica por unos colores, pues cobra un sentido muy particular cuando escarbamos en los orígenes del club.
1: Sí, la historia de cómo empezó todo.
0: Porque esa misma intensidad parece estar grabada en el propio ADN de los equipos fundadores de la entidad alameña.
1: Así es, y además, fíjate, es un descubrimiento que rompe por completo con el mito fundacional que todos conocían.
0: Sí, porque siempre se dio por sentado que la Unión Deportiva nacía de la fusión de dos equipos, el Juventud y el Torpedo.
1: Pues resulta que las crónicas revelan un origen mucho más peculiar. El club original surgió décadas antes tras la unión de los Colorados y un equipo bautizado nada menos que como los Cadáveres.
0: Lo de los Cadáveres es un nombre con un carácter increíble.
1: Ya ves, le añade un aura de leyenda popular total.
0: Pero claro, al contrastar aquellas épocas de vigas arrastradas por la tierra y de tantos sacrificios familiares con la realidad de la competición actual, pues me surge una gran duda.
1: A ver, dime.
0: Escuchando las declaraciones del presidente reciente, José Miguel Valderrama, uno se pregunta cómo sobrevive ese espíritu de esfuerzo en la actualidad.
1: Bueno, yo creo que simplemente se ha transformado. Y el enorme éxito organizativo de este torneo es la mejor respuesta que podemos tener.
0: Sí, la verdad es que fue un éxito. Vimos el Club Deportivo Medina Lausa proclamarse campeón en Cadete y Benjamín.
1: Exacto, y al Wet Club de Fútbol triunfar en Alevín. Pero en mover a 200 niños requiere un músculo completamente distinto al de antes.
0: Claro, ya no hay tierra que alisar a pulso.
1: Eso es. En el pasado, el capital del club era el esfuerzo manual de sus miembros. En los tiempos recientes, esa infraestructura física ha sido reemplazada por la infraestructura financiera.
0: Es el apoyo institucional, claro.
1: Totalmente. Gracias al respaldo de patrocinadores como Fundación Caja Rural y Hortoventas, que asumen ese papel que antes jugaba el sacrificio físico.
0: Es la evolución natural de la supervivencia deportiva. Ahora toca tejer redes de apoyo. Y dentro de esa estructura, me parece vital que el torneo no solo mirara hacia el futuro de los jóvenes campeones.
1: Sí, importantísimo.
0: Sino que guardara un espacio para un recuerdo imborrable dedicado a Antonio Benítez Ramos, el Pelón.
1: Porque ese es el verdadero valor de un club local. O sea, no funciona solo como una fábrica de deportistas, sino como el guardián de la memoria de todos los alameños.
0: ¡Qué gran verdad!
1: Al venerar a sus figuras históricas, están construyendo un puente directo entre la generación de las vigas de hierro y la generación del césped artificial, asegurando que ninguna de esas historias caiga en el olvido.
0: Y esa idea nos deja con una reflexión final fascinante para quien nos escucha. Si la identidad y la pasión inquebrantable de este club se forjaron alisando campos de tierra, robando tiempo a las familias y compitiendo bajo nombres tan pintorescos como los Cadáveres, surge la pregunta, ¿cuál es el esfuerzo invisible que están dejando las nuevas generaciones en las cómodas instalaciones actuales para asegurar que ese legado no se extinga jamás?
1: Nos despedimos anunciando que seguiremos preparando más noticias publicadas por la redacción de la web alama.com bajo la dirección y guión de Juan Cabezas en el control técnico.
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5: Orígenes prehistóricos. Alama de Granada tiene una historia que se remonta a la prehistoria. Se han encontrado restos arqueológicos que datan del Paleolítico y Neolítico en las cuevas cercanas a la ciudad. Estos hallazgos incluyen herramientas de piedra, cerámica y pinturas rupestres, lo que indica que la zona ha estado habitada desde hace miles de años. La presencia de aguas termales atrajo a los primeros pobladores, quienes reconocieron sus propiedades curativas. Estos manantiales naturales serían fundamentales para el desarrollo posterior de la ciudad y su importancia a lo largo de la historia.
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1: 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En Radio Alhama en Internet actualizamos datos de hora y temperatura. 5 de la tarde, 22 minutos. Temperatura media en la zona de Alhama, 22 grados.
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2: Poblado y Presa de los Bermejales. Agua que da vida.
3: ¿Conoces la historia del Pantano de los Bermejales? Esta obra cambió para siempre el paisaje de la comarca de Alhama y sus pueblos. La idea de embalsar el río Cacín nació a principios del siglo XX, pero no fue hasta 1947 cuando comenzaron las obras definitivas.
2: Tras años de excavaciones, túneles y hormigonados, el pantano entró en funcionamiento en 1958 y su inauguración oficial, el 29 de abril de 1961, marcó el inicio de una nueva vida para estas tierras.
3: Hoy, el Pantano de los Bermejales es mucho más que agua embalsada. Es progreso, memoria y naturaleza. No solo abastece de agua a la agricultura y es un motor económico para los campos de Granada, sino que también produce energía eléctrica, aportando luz y desarrollo a su comarca.
2: Rodeado por el Parque Natural de las Sierras de Tejeda, Almijara y Alhama, con los impresionantes tajos del cañón del río Cacín y vestigios milenarios como antiguos dólmenes, el pantano es un recordatorio de que el agua es vida y futuro.
3: Un legado que sigue dando vida y esperanza a su tierra y a su gente. Hoy, más que nunca, los Bermejales reivindican vida, memoria y futuro.
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0: En Radio Alhama en Internet actualizamos datos de hora y temperatura. 5 de la tarde, 42 minutos. Temperatura media en la zona de Alhama, 21 grados.
1: Collar poético de espinelas a la comarca de Alhama de Granada. 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
1: Reino de Granada, jueves 1 de octubre del 26. El deseo y el olvido. Esto es de un cuento que escribí hace unos años. El deseo y el olvido ataban cuerdas a la luna y la mecían por las montañas. Un día, asustada por el aullido de una manada de lobos, salió corriendo y cayó al abismo de la nada. Los lobos la seguían y la pobre luna dio un salto hasta la nube más alta, donde ni el deseo ni el olvido pudieron ya nunca alcanzarla. Y colorín colorado, este cuento se ha acabado. Felicitamos a Teresa, el Niño Jesús, Tomás y Julia. Hace 5 años, preguntó Sánchez, ¿qué estado del bienestar queremos? Yo, educadamente, le contesté, queremos un estado de derecho donde se respete la ley, dirigido por gente decente.
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2: Bueno, pues bienvenidos a los estudios de Radio Alhama en internet. Arrancamos este repaso tras la introducción que ha hecho nuestro director, Juan Cabezas.
3: Así es, empezamos.
2: Y a ver, imaginemos que cada euro que se gasta viene con un, no sé, un pequeño GPS integrado.
3: Un GPS, claro.
2: Sí, o sea, si se hace una compra en internet, pues se ve en la pantalla cómo ese euro desaparece al instante y se va a miles de kilómetros de distancia.
3: Totalmente, se pierde la vista.
2: Exacto, pero ¿qué pasaría si existiera una forma de hacer que ese euro rebote por las calles del propio pueblo?
3: Creando riqueza real en cada esquina, claro.
2: Eso es. Y justamente esa idea del euro rebotando es el corazón de la noticia que hemos extraído recientemente de la redacción de la web alhama.com. Hablamos de la celebración de la séptima feria del comercio jameño,
3: que tendrá lugar el próximo 4 de octubre en el Paseo del Cisne.
2: Exactamente. Y a ver, si miramos esta noticia desde fuera, bueno, podría parecer simplemente un listado de horarios, ¿no?
3: Sí, actividades lúdicas y ya está.
2: Eso es. Pero si analizamos el fondo, lo que realmente estamos viendo es un laboratorio en vivo de cómo funciona la resiliencia económica de toda una zona y por qué comprar en el comercio local es invertir en el futuro.
3: Vale, pues vamos a analizar esto. Porque, bueno, entiendo que apoyar al comercio de proximidad es algo que siempre se comenta como positivo para los alameños y alameñas.
2: Claro que sí. Y la feria tiene detalles principales muy claros. Hay un horario ininterrumpido de 11 de la mañana a 7 de la tarde. Pinta caras infantil, grandes sorteos.
3: Lo típico de un evento para todos los públicos.
2: Sí, sí. Pero siendo críticos, ¿por qué ir allí a comprar en vez de solucionarlo todo con un par de clics desde el sofá? O sea, es como regar las raíces del propio jardín en lugar de regar el jardín de un desconocido.
3: Es una analogía muy buena. Y, a ver, lo fascinante de esto es que no es solo una jornada de compras, es una estrategia brutal de resiliencia económica.
2: ¿Y cómo influye ahí la organización? Porque están implicados entidades como Comalgra, el Ayuntamiento y Caja Rural Granada.
3: Pues influye muchísimo, porque apuestan por la cercanía. Esa cercanía y ese trato humano son elementos que ninguna pantalla digital puede sustituir.
2: Ya, totalmente de acuerdo. Pero aquí hay un dato en la noticia que me sorprende bastante.
3: A ver, cuenta.
2: Pues resulta que hay un servicio de autobús por solo 5 euros. Y atención, porque no es solo el transporte.
3: Ah, no, incluye un plato de arroz.
2: Eso es.

0: en un vínculo social que, literalmente, hace comarca.
1: En definitiva, la lección principal de estas fuentes es que apoyar el comercio de proximidad mantiene vivos los pueblos de la zona.
0: Sin ninguna duda. Y eso deja una pequeña reflexión provocadora para quienes escuchan.
1: A ver.
0: Pues, ¿qué porcentaje de las compras cotidianas que se hacen a través de una fría pantalla se podrían redirigir a los vecinos?
1: Uf, buena pregunta.
0: Porque hacerlo impactaría directamente y de forma inmediata, vamos, en la prosperidad del entorno más cercano. Es para pensarlo.
1: Desde luego que es un gran ejercicio de imaginación para la próxima vez que se vaya a hacer clic en comprar ahora. Bueno, pues seguiremos preparando más noticias publicadas por la redacción de la web alhama.com, todo ello bajo la dirección y guión de Juan Cabezas en el control técnico.
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0: En Radio Alhama en Internet actualizamos datos de hora y temperatura. 7 de la tarde, 21 minutos. Temperatura media en la zona de Alhama, 22 grados. 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
2: Santa Cruz del Comercio, un pueblo levantado sobre la historia, la solidaridad y la identidad.
3: En la ladera donde el río Marchán, o río Alhama, besa la tierra, y entre cerros como Marimonta y Guerrero, se encuentra Santa Cruz del Comercio, un municipio pequeño en tamaño, pero grande en historia y tradición.
2: Sus orígenes se remontan a época andalusí, cuando fue una alquería dependiente de Alhama de Granada, asentada en un entorno fértil y bien comunicado.
3: Tras la incorporación del Reino de Granada a la Corona de Castilla, pasó a denominarse Santa Cruz de Alhama, nombre que reflejaba su nueva realidad histórica y administrativa, hasta alcanzar su independencia municipal en el siglo XIX.
2: Durante siglos, la vida del municipio estuvo ligada a la agricultura, al aprovechamiento del agua y al trabajo constante de sus vecinos y vecinas.
3: Sin embargo, un acontecimiento marcaría de forma definitiva su devenir: el terremoto de 1884, que destruyó gran parte del casco urbano y causó graves daños en la población.
2: La reconstrucción de Santa Cruz fue posible gracias a la solidaridad recibida desde distintos puntos de España, especialmente del colectivo de comerciantes de Madrid, cuya ayuda permitió levantar de nuevo el pueblo.
3: En reconocimiento a ese gesto, la localidad adoptó su nombre actual, Santa Cruz del Comercio, símbolo de gratitud y cooperación. Hoy, una placa en la plaza del Ayuntamiento recuerda aquel ejemplo de unión y compromiso colectivo.
2: En la actualidad, Santa Cruz del Comercio conserva su historia, cuida sus tradiciones y mira al futuro desde el respeto a su pasado, representando valores como la solidaridad y el arraigo a su territorio.
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0: En Radio Alhama en Internet actualizamos datos de hora y temperatura. 7 de la tarde, 43 minutos. Temperatura media en la zona de Alhama, 22 grados.
1: Permitidme este recuerdo a mi bisabuelo Francisco Calvo Muñoz, fundador de la familia de La Tana, de Alhama de Granada, presente en la historia de Alhama, en las Cortes de España, en Cuba y Filipinas. 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
1: Son las 8 de la tarde en la comarca de Alhama de Granada, una tierra solidaria.
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0: próximo disco de Mugre.
1: Oh, eso no son nubes, nos están fumigando, nos están rociando algo. De hecho, muchas personas creen que tienen caspa, pero yo pienso que es lo que nos tiran desde el cielo.
2: Stephen Hawking de buracos negros y cosas de este tipo, pues sabe moito. Pero de aliens no tengo ni puta idea. ¿Qué pueden ser hostis? Bueno, a ver, a sonda anal o principio doy, pero una vez que repiten y tal, no hay problema ninguno.

Meteorito ya es el deseo de los bugres. Nada puede salir mal, es su primer largo, su primer LP, plato principal hoy de Generación Playlist, enciclopedia sonora de la escena alternativa andaluza. Nuria González ha estado a las labores técnicas, está a las labores técnicas y un servidor, Rafa Sánchez, al micrófono. Allá va Bill, dale Nuri para arriba.

0: mismo hace tiempo. Que debatir con esta gente es como jugar al ajedrez contra una paloma. Tú estás desarrollando una jugada mientras la paloma se sube, tira las piezas y se caga en el tablero. Y se caga en el tablero. Y se caga en el tablero. Y se caga en el tablero. Y se caga en el tablero.
1: Ya desde chiquillo se veía lo que iba a ser.
2: Pero antes del plato principal, ya lo sabes, vamos a picotear un poquito en algunas novedades estilísticamente acordes a lo que nos traen los mugres. Vamos con Avancarga, banda conexión sevillano-alicantina. Presentan otro cañonazo en forma de vídeo

junto a los Mugre en Almería, Dalia, 19 de diciembre en Salamanca, 22 de enero en Vitoria-Gasteiz, 29 de enero en Sevilla, en la Sala Malandar y 19 de marzo en Alicante. ¡Avancarga, psicotropía!

Uno de los adelantos del futuro trabajo de Feral. Ya hemos escuchado algunos de ellos. Hoy vamos con Hasta el Mar, una denuncia frontal contra la guerra, la destrucción y los genocidios. Una letra cruda, bastante directa, y aquí pues Feral pone el foco en las consecuencias humanas de los conflictos armados, el sufrimiento de la población civil, la pérdida, el miedo y la deshumanización que acompaña toda forma de violencia organizada. Qué ganitas tenemos de escuchar este EP que se van a marcar Feral, que se va a llamar Requiem. Vamos con Hasta el Mar.

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1: Thank you.

Para ir de fiesta estamos preparados todos. Para ir de fiesta estamos preparados. Este fin de semana fiesta aquí, que fiesta allá. Pero no sabéis que después de la fiesta viene el lunes, ¿no? Después de la fiesta viene el lunes. Después viene la rejaca. Hay 3 o 4 días malillo. Hasta que llega otra vez el jueves. Llega el jueves y ya reponéis fuerza.

0: Ahí estábamos, te pueden quitar de todo, pero no te pueden quitar la mala folla que tienes. Te recuerdo que sigues en tu emisora municipal o comunitaria dentro de la red de la Onda Local de Andalucía. Esto es Generación Playlist, tu programa musical favorito. Hoy estamos metaleros a tope y el tema que acabamos de escuchar, ya te lo conoces porque ha sonado ya en el programa, 100% mala folla, la unión de los mugres con unas colaboraciones de lujo con Ismael de Fausto Taranto y con el Aitor de Hora Zulu. Nada puede salir mal, es uno de los discos del año para Generación Playlist, para este programa. Vaya chute de savia nueva ha sido la irrupción de mugre dentro del metal patrio. Esto es metal, esto es rap, esto es hardcore. Dos EP ya publicados, Harry Pedal y Todo Nada. Y ahora su primer largo, en el que el quinteto da rienda suelta a su retranca, mala follá, que le llaman, con ese ácido sentido del humor sarcástico, esa llamada al caos, a la rabia, una ristra de temas de los que te dejan con agujetas en las piernas y en las cervicales, y que en directo todavía no lo he podido comprobar, pero espero que no tarde, tienen que ser increíbles. Así que si se pasan por tu zona, no te los pierdas. Y tenemos además la suerte de tener al otro lado del teléfono a uno de sus vocalistas. Coyote, bienvenido a Generación Playlist, a nuestra trinchera musical.
1: Un placer, tío, un placer. Vamos, muchas gracias de que dejarnos que invadamos un poco vuestra casa.
0: Esta casa es vuestra más que nuestra. Coyote, oye, vaya discazo, ¿eh?, que os habéis marcado. Vaya barbaridad.
1: Nosotros estamos muy contentos, pero nada puede malir sal, que es donde está la gracia de...
0: Sí, ¿o qué? Llevo todo el rato diciéndolo mal, me muero, ¿es así?
1: Sí, tío.
0: Nada puede malir sal,
1: no, no eres el único, ¿eh? A la gente le cuesta.
0: Madre mía.
1: Nada puede malir sal.
0: Será la diselia esta que dicen que tengo. Madre mía.
1: Sí, sí, sí.
0: Nada puede malir sal.
1: Malir sal. Es donde está la gracia del tema, del título.
0: Coyote, pues me he marcado una intro del programa todo el rato repitiendo y nada puede salir mal. Con eso te digo todo. Esta es una rafada mía. Madre mía. Vaya zancadilla. Oye, tú estás como representación de la banda, pero vamos a mencionar a tus compañeros, ¿no? ¿Quién te acompaña allí en Mugre?
1: En Mugre, bueno, Veneno Manuel, que es el otro vocalista. Está Enrique, el patrón, nuestro guitarra. Vicente, que es nuestro batería. Y Juanra Vera, que es nuestro bajista. Uh-huh. Muchas veces que cuando nos ven en directo, Juanra no puede venir por temas de trabajo a veces. Uh-huh. Y viene nuestro amigo Saúl, de la banda Buco, también de bajista. Uh-huh. Y ahí, que nos hace la suplencia y nos hace la vida de puta madre.
0: Uh-huh. Un buen suplente, sí, un buen banquillo ahí, ¿eh?
1: Sí, no, aparte, estos son musicazos. Manuel y yo empezamos el proyecto como algo... Bueno, algo que en principio no íbamos a dar conciertos, que era una cosa de estudio entre él y yo. Uh-huh. Y cuando la cosa se fue liando y vimos que teníamos que tocar en directo y toda la historia, dar con ellos ha sido la hostia. Toda esta gente, bueno, Enrique, Juanra y Vicente tienen otra banda que se llama Hombre Oso Cerdo, que hacen un metal ultra pesado, que ahí me flipa. Uh-huh. Y aparte Enrique y Juanra vienen de Miurgo, una banda mítica de Granada.
0: Sí, sí, sí, claro que los recuerdo de Miurgo. De hecho, una vez nos marcamos un especial del metal un poco de los 90-2000, y de Miurgo sonaron, vamos, era un grupazo, y además un vocalista también buenísimo que llevaban.
1: Sí, claro. Sergio.
0: Uh-huh. Con unas letras súper densas, sí, sí, estaban guapísimos esa gente, sí, señor.
1: Sí, sí. Luego, aparte, pues Enrique y Sergio tienen ahí montado bien Búfalo, uh-huh, que han sacado ya un par de temas este año, ya tenían un disco anterior y demás. Pero eso, que son musicazos, que es que uh-huh, son unos bicharracos.
0: Oye, banda granaína almeriense, ¿no?
1: A ver, sí, yo vivo en Almería. Uh-huh. Pero yo soy de Granada también.
0: Ah, amigo.
1: Lo que pasa es que llevo un montón de años viviendo aquí en Almería. Uh-huh. Pero vamos, que más granadinos que...
0: Hombre,
1: que
0: con el tema que acabamos de poner, que por cierto, habéis conseguido reunir en una misma canción a la florinata del metal de allí. Ismael, está... Aitor, también el Lolo de la Encarna.
1: Claro, el Lolo de la Encarna, tío. Uh-huh. Que un bicharraco con la guitarra. Uh-huh. Sí, sí, nos hemos juntado una colla buena ahí. Pues muy orgánico todo, ¿eh? También te lo digo, ¿eh? Que no...
0: Sí, ¿no?
1: Que no fue una cosa que no hubo que hacer tampoco...
0: Malabares.
1: Ni encaje de bolillos, ni malabares, ni nada de esto, ¿eh? Que fue simplemente... comentarlo y se iban apuntando.
0: Uh-huh. Y además un videoclip guapísimo también. Uh-huh.
1: Muchas gracias.
0: Oye, esto estaba grabado en el Albaicín, ¿no? Que me pareció por las imágenes que vi.
1: Las imágenes, eso, una mañana nos metimos en el Albaicín y grabamos todas las imágenes y no sale ni un guiri. Increíble. Sin IA. Un domingo por la mañana, ¿eh?
0: Estarían durmiendo.
1: No, estaba aquí lleno de guiris, pero ahí sí que hicimos el caje de bolillos para no pillar ninguno.
0: Oye, mugre, rap metal, rap group metal, como lo queramos llamar, ese estilo que también en Andalucía también se nos ha dado, porque tenemos mucha tradición de esas sonoridades, pero vosotros traéis, no sé si es la mala follada, pero traéis una retranca en las letras, que eso sí que os hace sello 100% mugre, ¿eh?
1: Sí, tío, pero es que, a ver, es que yo estoy cansado de escuchar a gente nada más que quejándose y tal, que me parece guay, ¿eh? Uh-huh. A mí me flipan esa clase de bandas que tienen las letras muy directas. De hecho, en Mugre las letras más directas suelen ser las mías. Uh-huh. Pero también tengo ganas de decir tonterías y hacer canciones diciendo tonterías y si le da, digo tontería muy entre comillas esto, ¿no?
0: Sí, porque eso tiene varias capas.
1: Claro, ¿eh? Tiene un montón de capas. Y en eso, Veneno Manuel, que es mi compi, ahí ese es el jefazo. Le encantan, a los dos nos gustan mucho los juegos de palabras y los juegos de palabras muy tontos. De hecho, fíjate, nada puede mal ir sal, o sea.
0: Sí, sí.
1: Yo lo llevo tatuado eso desde hace años.
0: De hecho, desde el primer tema ya se ve y que es una raya más para un tigre, la con la que hemos un poco puesto aquí de fondo.
1: A ver, si es que... Pero es que eso, nuestro objetivo es que tú vengas a un concierto y que desconectes y que no estés pensando en el cabrón de tu jefe que te ha dado el día o en tu compañero de curro o los problemas que tienes, sino que desconectes un poco y... Hay mensaje, evidentemente, hay mucha mala folla y hay mucha mala baba de fondo, pero tenemos ganas también de que te rías y que desconectes. Uh-huh. Y puede ser antisistema y, como digo yo, pero y tomarte las cosas con humor. Uh-huh. Si no estás cabreado 24 horas, ¿sabes? Que
0: Sí.
1: Por algún nosotros lado... en ese aspecto, pues vamos por ese palo.
0: Exacto. Oye, y trayectoria meteórica, ¿eh? Cuando asomaste un poquito la cabecita, también había como mucha... No sé, o en mi percepción, ¿eh? Mucha ansia por renovar un poquito, ¿no? La escena de los grupos más establecidos, digamos, de este estilo, que llegara gente con un soplo nuevo, digamos, y Mugre ahí ha entrado como un torbellino. Habéis tocado en un montón de festivales y la gira es larga de narices, ¿eh?
1: Sí, bueno, yo creo que de eso sois más conscientes vosotros desde fuera que nosotros desde dentro, la verdad. Nosotros desde dentro, hombre, te mentiría si no te digo que vemos que la cosa va bien, ¿no? Que dices, qué guay, que va saliendo esto, va saliendo lo otro, contactas con gente y va funcionando, pero desde el minuto uno, ¿eh?
0: Sí.
1: Nosotros como banda hemos hecho 2 años hace poco. Uh-huh. O sea, que hicimos dos años en agosto.
0: Dos EP, ahora es largo, además un largo bastante bastante esperado. Es que dentro, ustedes junto con los Loncha, creo yo, Loncha Velasco, sois como ahora mismo la punta de lanza del estilo.
1: Ya, pues yo te digo, no, tampoco sé qué otras bandas hay por ahí funcionando. Los Cadicaces, que son colegas, también están ahí.
0: Cadicaces, de hecho, sí. Mira, hace poco tuvimos aquí a Moy, que se marcó una pinchada, él hizo el programa prácticamente y coló un tema vuestro.
1: Y era del Moy. Es muy grande el Moy.
0: Es muy grande, muy grande.
1: Es un fenómeno. Hombre, los Cadicaces en general, los chavales son muy colegas nuestros. Pero sí, a lo mejor sí es verdad eso de que hacía falta un poquillo más de... Pues eso, de mala follar y de hacer las cosas de otra manera, ¿no? Y de moverse y menearse un poco.
0: Uh-huh. Decías que al principio esto empezó un poco como un proyecto de estudio hasta que conocisteis un poco a la parte más musical, ¿no? Instrumental.
1: Realmente esto era Manuel y yo haciendo música y él haciendo las letras entre los dos también un poco y haciendo temillas. Y la idea que llevábamos, vamos, no teníamos ni nombre para la banda ni nada, éramos él y yo. Uh-huh. Y subimos un vídeo, de hecho, que está en el canal de Veneno Manuel, y estábamos preparando cosas. Y la idea era eso, simplemente que fuera algo digital, de hacerlo nosotros, de subir nuestros vídeos, nuestros temas y sin aspiraciones. Uh-huh. Lo que pasa es que nuestro colega de Catón Berrecos, Pedro, uh-huh, que tiene un sello y tal aquí en Dalía, en Almería, pues nos dijo de sacarme el EP. Entonces ya si te sacan un EP en físico y demás, pues dices, tendré que presentarlo, ¿no? No lo vas a sacar en físico para tener X copias ahí en una esquina de la casa, ¿no? Tendrás que salir y darle vuela. Así que...
0: ¿Y coincidíais en influencias, Coyote?
1: Para nada.
0: Para nada, eso para es lo nada. Bonito.
1: Para nada. Yo vengo de... A ver, yo, por ejemplo, rap, no he escuchado apenas... Vamos, lo que es rap puro y tal, muy poquita cosa había escuchado y no le prestaba mucha atención. Había alguna cosa que a lo mejor me molaba, pero yo muy perdido. Y yo le pego... Y en todas las bandas en las que he estado siempre hemos hecho música como más extrema. Y Manuel, pues Manuel tenía su trayectoria, él en solitario, también con los Hiroshima, con el proyecto Hiroshima, que estuvieron también unos cuantos años ahí dando brea, pero eso, él no estaba muy metido tampoco en el metal, le gustaba, había bandas de metal que le gustaban y bandas de rock que le gustan, pero que tampoco estábamos metidos en el tema este. Y cuando dijimos de hacer algo fue, empezamos a hablar una tarde, que el mismo día que nos conocimos empezamos a hablar, vimos que había un feeling muy chulo y dijimos de hacer algo. Pero de hacer algo sin complejos. Nosotros, si tenemos que meter un ritmo de reggaetón, se mete un ritmo de reggaetón. Si hay que robarle un estribillo a Don Omar, que ya lo hemos hecho, pues le robo un estribillo a Don Omar y no pasa nada, ¿sabes? Y pones a todo el mundo a perrear. Y perfecto. Si es que no, si algo te gusta como suena y te mola y demás, ¿para qué le tienes que poner? ¿Por qué te vas a negar? ¿Por qué vas a decir? No, es que es un ritmo de reggaetón. Pff, venga, hombre, tío, yo qué sé, si entra guay y mola, ¿por qué no?
0: ¿Por qué no echarle un poquito de mugre a todos los estilos, verdad? Que no hay problema.
1: Nosotros vamos sin, yo digo, nosotros, cualquier estilo que se nos ponga por delante que no haga menear el culo, da por hecho que vamos a tratar de meterlo en algún tema.
0: Oye,
1: que nos cuadra.
0: ¿Y cómo es Coyote Mugre en el local? ¿Cómo vais con el tema compositivo? ¿Cómo fluye un poco la historia?
1: Nosotros somos la antibanda, tío, en ese aspecto. Nosotros, prácticamente yo les digo con los temas hechos. Lo que pasa es que vamos, yo llego con los temas hechos y ellos hacen que suenen. Yo le digo los temas que sí, que están grabados, se los mando grabados porque desde Almería pues juntarnos para ensayar un poco cuñazo. Y eso, pero vamos, que ensayamos muy poco, la verdad.
0: También
1: lo que es la banda al completo.
0: Sí. Las nuevas tecnologías decía que también posibilitan un poco también esta forma de funcionar. Mira, fíjate, por ejemplo, antes hemos estado escuchando a Bancarga, que estando Vikingo creo que está afincado ya más o menos en Alicante, el Blay, que Jesús, el Al-Ándalus, que estará en Madrid, me imagino que será para ellos también complicado. Ese tipo de con las nuevas tecnologías ya ese tipo de proyectos se hace factible.
1: Claro, pero yo prácticamente les mando los temas... De aquí para atrás, y más o menos así, que queremos también cambiar eso. Sobre todo yo soy el que lo quiere cambiar. Y yo le mando los temas ya hechos. Le mandaba la música hecha y a lo mejor con el estribillo hecho, Manuel empezaba ya a trabajar las letras, pim, pam, y se lo poníamos hecho. Y ellos pues decían, pues este mola o este no nos mola, tira por aquí, tira por allí, se hacían los cambios y tal. Pero esto de manera, pues eso, a base de WhatsApp y de Drive, de mandarnos las cosas por Drive. Yo tengo aquí un home studio que es donde grabo todas las movidas y funcionamos rápido de esa manera, la verdad.
0: Nada puede mal ir sal, primer disco de Mugre que estamos hoy presentando aquí en Generación Playlist, y un disco que, oye, tiene, ya lo estábamos hablando con 100% Malafollá, pero aquí tenéis una ristra de colaboraciones súper guapa. También está por otro lado gente de Escorzo, tenemos también al Podre de los Ratzinger, pues tenéis muy buenos amigos, ¿eh?
1: Sí, tío. Sí, lo has dicho bien, tenemos muy buenos amigos y lo mejor de todo es que le mola lo que hacemos. O sea, que el acceder a ellos porque hay una amistad está bien, es fácil, ¿no? Y ya que le dice, oye, los tienes a mano, pero que es que aparte es que a ellos les mola lo que hacemos y querían mojarse con nosotros y eso también mola. Eso mola muchísimo, vamos. El Ismael, por ejemplo, pues grabó con nosotros El Señor de la Noche en el segundo EP.
0: Sí.
1: O sea, creo que vamos, se ha hecho mogollón de bolos con nosotros. De hecho, incluso en el festival que estuvimos tocando en Jerez también se vino con nosotros para hacerse el tema. Vamos, es uno más de la banda, ¿no? Y el resto, pues bueno, pues le íbamos preguntando, oye, ¿queréis? Tenemos un temilla ahí, ¿qué tal? ¿Apetece? Venga, pum. Y el editor, por ejemplo, llegó y nos dijo que él quería colaborar. Y vino por un tema y se ha hecho dos.
0: Eso te iba a decir, está 100% la follada, pero también otro brutal, indestructible, que fue de las primeras que lanzaste, ¿y no?
1: Sí, que fue el primer single que sacamos.
0: Otro temazo mortalito. La verdad que sí, es que tío, el álbum tiene muy buenas canciones, y para ser 12 temas y unos 45 minutos así mal contado de música, se hace bastante corto.
1: O sea, ya, pues teníamos, se quedaron fuera lo menos. Pues se quedaron fuera cerca de 10 temas más. Terminado.
0: Madre mía, soy muy prolífico entonces.
1: Y vamos, me pillé una época que estaba en racha. Como digo yo, y con el Manuel también muy en racha. Estábamos los dos muy a tope.
0: Estaba ahí pichichi perdido. Oye, tengo aquí una serie de conciertos, a ver, de la gira, de los que queden ya por hacer, digamos. Los menciono, pero corrígeme si me equivoco. Que
1: si quieres te lo digo yo, que lo tengo.
0: Va a ser más fácil entonces, Coyote, porque ya después de estar todo el rato diciendo nada puede salir mal, seguramente me equivocaré aquí también.
1: No sé, tío, es que hemos metido alguno más que
0: vale, ha salido. Perfecto. Venga, dime.
1: A ver. El 17 de octubre estamos en la Sala Caral de Almansa, en Albacete, con tres bandas más que no recuerdo quiénes son, que me van a perdonar, pero eso, que tocamos con tres bandas más allí en Almansa, 17 de octubre. El 14 de noviembre tocamos en Almería en un festivalillo que se llama Love and Rock Fest, que no sé si es como fiesta privada o no sé qué historia, pero vamos. Luego, el 20 de noviembre estamos en Murcia con Hora Zulu en la Garaje Big Club.
0: Oh, es un pedazo de sala esa, ¿eh?
1: Sí, ya hemos estado allí, estuvimos con los Faustos antes del verano y lo gozamos fuerte. El 27 de noviembre presentamos nuestro disco en Granada, ya por fin. Y vamos, va a ser presentación del disco ahí en la Sala Riff con Avancarga y Hojarasca, que son una banda de Granada también. Y va a haber sorpresitas, se va a subir gente de las que ha hecho algunas de las colabos con nosotros y demás. Va a ser una noche, va a ser un concierto guapo.
0: Qué guay.
1: Al día siguiente estamos en la sede del Alpujarraco en Dalía, Almería, también con Avancarga.
0: Fin de semana peligroso ese.
1: Sí, ese fin de va a ser de los de perder el hígado, la salud y algunas neuronas. Sí. No, el que venga sin agujeta es porque no lo ha hecho bien.
0: Como decía el cabezabolo, entonces, si te queda algún diente es que no has estado allí.
1: Es que no has estado allí, correcto. El cabezabolo tiene grandes frases míticas, como sí. Esa es muy buena, y la otra que dice, esto es ponerse. Es muy grande el cabezabolo también. Y luego ya el 12 de diciembre estamos en la Sala Trinchera en Madrid con los Cadicaces, en sesión Bermú, que vamos a estar por la mañana tocando a las 12 de la mañana. Y hasta ahí puedo leer, de momento.
0: Bueno, pero también para toda la tralla que lleváis detrás, oye, súper bien, y está muy bien que se presente en todos lados, a ver si me puedo pegar algún salto, alguna Sevilla no la tenéis por ahí de momento, ¿no?
1: Estamos mirándolo, teniendo de cuenta que somos una banda muy pequeñita, aunque no lo parezca, ¿sabes? Y nosotros nos lo gestionamos todos nosotros, desde la grabación de los discos, el merch, lo hacemos todos nosotros. Los videoclips, todo. Y lo de buscar los conciertos, pues también lo hacemos nosotros. Entonces, claro, ahí hay que conciliar muchas cosas ahí. Evidentemente, si tuviéramos una oficina de management con una persona dedicada a eso, pues todo fluiría más rápido y estaríamos en más sitios. Pero bueno.
0: Oye, pero no está
1: esto
0: nada
1: lo que
0: mal,
1: hay de momento.
0: No está nada
1: no,
0: mal.
1: No, me quejo,
0: No, hombre. Y además que, ya te digo, el camino, por lo menos, de la forma que lo estáis haciendo, esto promete muchísimo, Coyote. Oye, hemos hablado de un montón de nombres aquí en el disco, muchos de ellos de Totems, de la escena de Granada. Granada, ahora mismo, puede ser que esté un poco en cabeza, ¿no? Yo, por lo que veo un poquito aquí en Andalucía hablando, digo, la escena de Granada es que es riquísima. Es que busque el estilo que busque, sacas cosas de una calidad brutal.
1: A ver, en Granada siempre ha tenido
0: sí.
1: Bandas enormes. Sí, fíjate, vamos, con Escorzo y Brazulú ya te lo estoy diciendo todo.
0: Sí.
1: Por poner este ejemplo. Y luego bandas jóvenes hay, mogollón. A ver, aún así, yo qué sé, yo creo que en todas las ciudades, bueno, en Almería, donde yo vivo, no hay tanto meneo. No, en Almería no tenemos ni sala de pequeño formato para poder tocar.
0: Ya.
1: Que eso es...
0: Eso es criminal. Una putada. Eso es criminal.
1: Claro, tío. Es que luego los precios de algunas salas que están disparados. Almería es terrible. Almería, si no fuera por la gente del Alpujarranco y cuatro asociaciones pequeñitas que hay que se dedican a montar conciertos pequeñitos y tal, sería la cosa muy jodida. En Granada, por ejemplo, pues sí, hay salas. En Granada tienen la Tren, tienen la Riff, tienen la Rock and Rolla. Es que, tío... Es que vamos, es que tienes de varios formatos. El planta baja, que es diferente.
0: Y si tuvieras que recomendarnos, Coyote, por ejemplo, tres bandas no muy conocidas de Granada, que nos abran un poco puertas.
1: Tres bandas no muy conocidas de Granada. A ver, voy a barrer para casa, ¿eh?
0: Ay, hombre, por supuesto.
1: Barro para casa del tirón. Pon Destroy Die, hacen hardcore, el... Fíjate que si estoy barriendo para casa, es la banda donde también toca nuestra batería, Vicente.
0: A tope.
1: Hacen un hardcore metalizado muy guapo. Hombres o cerdos.
0: Hombre,
1: por favor, cerdo. La banda de... Es la banda que llamamos de apoyo. Pues están a punto de sacar disco, que suena... Eso sí que os va a volar la cabeza. Eso es una bola de demolición derribando el Empire State, ¿sabes? Eso, vamos... Eso no hay quien lo pare, es una bestialidad. Son tres salvajes, pero vamos, del tirón. Y luego, fuera del metal, Búfalo.
0: Búfalo.
1: Que también, ya os digo, Búfalo que, vamos, han sacado un par de temas y un par de temas nuevos y son chicles, se te pegan, pero vamos, tiene un estribillo súper chulo. Es increíble, vamos, pero que vamos, que hay 10.000 bandas en Granada, ¿eh?
0: Sí. Granada es brutalísimo y además del estilo que mire, ¿eh? Varias de mis bandas favoritas de Andalucía, de otros estilos, lo digo, andan por allí, los Sarajevo 84, la URSS, estos punkarra que...
1: Claro, tío.
0: En fin, Granada siempre ahí arriba del todo. Oye, pues muchísimas gracias, Coyote, por este ratito de radio. Vamos a despedir con el tema más fuerte y te deseo lo mejor a ti y a los mugres en lo que quede de gira y en los proyectos futuros, que me imagino que después pues, entraremos
1: otra
0: vez.
1: Yo te deseo lo mismo multiplicado por dos.
0: Muchísimas gracias, Coyote, por este ratito.
1: A vosotros.
0: Ellos son mugres, ellos han venido a hacerse con el cotarro metalero de Andalucía y de España. Nada puede malir sal más fuerte.

Ni permiso ni perdón, tema que da título al disco, el último disco del muerto desde Huelva, otra bandaza y otro discazo para sacar. Se nos acaba el tiempo y vamos a cerrar con nuestros invitados de lujo de hoy, Mugre, con el tema Danzad Malditos. Ya sabes que dentro de 7 días aquí estaremos en tu emisora municipal o comunitaria dentro de la red de la Onda Local de Andalucía. Rafa Sánchez ha estado al micrófono, Nuria González ha estado a las labores técnicas y dentro de una semana te esperamos por aquí. Te deseo felicidad, buena música y que no pares de bailar, que nada puede malir sal. Mugre, danzad malditos.

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0: Chipiona, población marinera de la Costa de la Luz, se encuentra en el extremo más occidental de la provincia gaditana.
1: En el año 140 a.C., el cónsul romano Quinto Servilius Cepión construyó un faro para que las naves que se dirigían al Guadalquivir pudieran evitar los escollos de Salmerina, causantes de tantos naufragios. Este faro fue llamado Turris Cepionis, de donde procede el nombre actual de Chipiona, la ciudad que fue creciendo lentamente a su alrededor.
2: Si mi voz muriera en tierra, llevadla al nivel del mar y nombradla capitana de un blanco bajel de guerra. Oh, mi voz condecorada con la insignia marinera. Sobre el corazón un ancla, y sobre el ancla una estrella, y sobre la estrella el viento, y sobre el viento la vela.
3: ¿No sientes el mar cerca? Puede que vivas a kilómetros de él, o que con solo abrir la ventana oigas su murmullo, pero seguro que ahora está dentro de ti. Cuando Rafael Alberti escribió este poema llamado Marinero en Tierra, se encontraba en plena Sierra de Guadarrama. 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
1: Saludos desde los estudios de Radio Alhama en internet. Bueno, arrancamos directamente con los contenidos tras la introducción que ha hecho nuestro director Juan Cabezas. Uh-huh. En esta ocasión traemos un análisis de una noticia bastante curiosa, extraída de la web alhama.com. Es sobre la inauguración de la exposición El valor de lo cotidiano. Y la verdad, me quedo asombrado al pensar que el 51% de la fuerza laboral de una comunidad pueda casi desaparecer de los registros.
2: Ya, es que Estela... Ni una mención, ni un reconocimiento económico. Y a ver, esa es precisamente la misión de esta charla. Queremos desgranar cómo esta muestra no se limita a colgar unas fotos bonitas por pura nostalgia.
1: Claro, no es solo mirar al pasado.
2: Qué va, qué va.
3: Rescata el motor económico y social que de verdad sostuvo a la comarca. Es sacar a la luz un esfuerzo histórico de las alameñas que pasaba totalmente desapercibido porque erróneamente se etiquetaba como simples tareas domésticas.
2: Exacto, como si fuera algo menor en lugar de infraestructura vital, ¿verdad? Hay que cambiar esa perspectiva ya. Fíjate que a veces caemos en el cliché de decir ¡ay, qué duro era ir a lavar al río porque no había lavadoras!
3: Sí, sí, se romantiza un poco.
2: Totalmente. Y eso reduce el impacto real. En realidad, estas mujeres funcionaban como un departamento de logística, sanidad y mantenimiento operativo las 24 horas.
3: Y a coste cero, no lo olvidemos.
2: Exacto.
3: Mantener un huerto o cuidar de toda una red familiar sin tecnología no era una simple anécdota. Era el cimiento invisible que permitía que la economía formal existiera.
2: Uh-huh. Y eso conecta directamente con lo que plantea Alina Magdalena Strong desde la asociación Alhama Sana, Asana. Ella señala que el problema histórico de este trabajo es que carecía de la épica tradicional.
3: Claro, no había grandes batallas ni medallas.
2: Eso es. Uh-huh. Ni inauguraciones con cinta roja. Era una labor basada en la repetición constante. Alimentar a los animales, cuidar a los mayores, sostener a los niños... Uh-huh. Y claro, el mantenimiento continuo es invisible por naturaleza. Solo nos damos cuenta de que existe cuando alguien deja de hacerlo y todo colapsa.
3: Y todo se viene abajo, claro.
2: Pero, a ver, ahí me surge un conflicto al analizar el montaje de la exposición. Porque si era un trabajo tan rutinario e invisible, del que casi nadie presumía, ¿y cómo es posible crear un archivo visual sobre ello?
3: Pues ese es el verdadero logro de esta criba. No buscaban retratos posados, buscaban el rastro de esa economía sumergida.
2: Es que reducir un volumen de 4.000 imágenes a una selección final de 150 tiene que ser titánico.
3: Lo fue, te lo aseguro. Implicaba leer entre líneas en los álbumes familiares para encontrar esos momentos de acción real. Y para que ese relato funcione visualmente, la restauración fotográfica que ha hecho Trini Ruiz Retamero ha sido crucial.
2: Un trabajo minucioso.
3: Muchísimo. Es que no solo limpió papel antiguo, restauró los rostros de quienes sostenían a la comunidad. Y a esto se suman los enseres cedidos por los vecinos, que actúan casi como las herramientas industriales de esa fábrica invisible.
2: Al final, quien entra a la Galería del Carmen se encuentra con una sorpresa enorme. Porque sí, están las clásicas escenas en los lavaderos o en las matanzas.
3: Pero el relato va mucho más allá del ámbito privado.
2: Eso es. Hay un testimonio visual de alameñas al frente de negocios locales, dirigiendo comercios de comestibles o talleres. Rompe de golpe el mito de que su influencia no salía de casa.
3: Y también queda reflejada la cohesión comunitaria en bodas, bautizos, carnavales. Lo interesante de incluir esos momentos de celebración es que demuestran que ellas también eran el pegamento social de los pueblos.
2: Las que mantenían viva la red de relaciones, claro.
3: Exacto. Y lo más destacable ahora mismo, yo me quedo maravillada con esto, es ver cómo las mujeres rurales de las nuevas generaciones están recogiendo este legado.
2: Ya no se ve como una carga del pasado.
3: Para nada. Lo asumen con un orgullo inmenso y con un reconocimiento mucho mayor en la actualidad.
2: Es una reivindicación absolutamente necesaria. Bueno, para quienes deseen sumergirse en esta historia, vamos a repasar los datos clave. La exposición se enmarca en el Año Internacional de la Mujer Agricultora de la ONU y estará en la Galería del Carmen hasta el próximo 9 de octubre, en horario de mañana de 10 a 14 horas.
3: Uh-huh. Hay tiempo para ir.
2: Sí. Y para cerrar, dejo una reflexión inevitable en el aire. Si dentro de un siglo se hiciera una exposición sobre lo cotidiano de nuestra época actual, ¿qué tareas invisibles que ahora damos por sentadas saldrían finalmente a la luz?
3: Ostras, pues es una incógnita fascinante para dejar en el aire, desde luego. Por el momento toca despedirse, pero seguiremos preparando más noticias publicadas por la redacción de la web alhama.com bajo la dirección y guión de Juan Cabezas en el control técnico.
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1: 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En Radio Alhama en Internet actualizamos datos de hora y temperatura. 9 de la noche, 23 minutos. Temperatura media en la zona de Alhama, 18 grados.
2: Collar poético de espinelas a la comarca de Alhama de Granada. Conciencia e historia. Hoy, Pantano de los Bermejales, canto a un pueblo que persiste. Despierta, pueblo dormido, que tu nombre aún resuena. Y no hay ruina, ni condena, ni muro que esté vencido. Del pantano al sol erguido se alza el verbo que redime. Que la esperanza se anime, que retorne la labranza mientras viva la esperanza. Nunca un pueblo se suprime.
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1: Soy Jesús Pérez y te traigo la historia de nuestra comarca.
2: Ventas de Zafarraya es una entidad local autónoma situada en el llano de Zafarraya, a casi 1,000 metros de altitud, y perteneciente al municipio de Alhama de Granada.
3: Un lugar donde la fértil llanura se une a las sierras que rodean el histórico paso natural del Boquete de Zafarraya.
2: Su territorio guarda huellas de ocupación humana desde el Paleolítico Medio, además de restos de época visigoda, prueba de la antigüedad de este asentamiento.
3: El nombre de la localidad procede del topónimo árabe Manzil Fas Raya, una antigua venta en la ruta real entre Málaga y Granada, reflejo de su pasado como lugar de paso y encuentro.
2: En 1842, Ventas de Zafarraya se constituyó como municipio independiente.
3: Uno de los momentos más duros de su historia fue el terremoto del 25 de diciembre de 1884, que destruyó gran parte del pueblo. La reconstrucción contó con ayuda llegada desde Cuba, dando lugar al sobrenombre de Nueva Habana, aún presente en la memoria colectiva.
2: Durante el siglo XX, la llegada del ferrocarril en 1922 impulsó su desarrollo hasta su cierre en 1960. En 1975, el municipio fue anexionado a Alhama de Granada.
3: Desde 2002, Ventas de Zafarraya es entidad local autónoma, con una sociedad unida que conserva su patrimonio y tradiciones.
2: Hoy, su economía sigue latiendo al ritmo del campo y de la agricultura.
3: Ventas de Zafarraya. 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

0: Elena, Heleno de Céspedes, Alhama de Granada 1545, Yepes 1588.
1: Romance a Elena, Heleno de Céspedes, recitado por su autor, Juan José Gallego Tribaldos.
0: Por el siglo XVI, vino a nacer en Alhama, la legendaria ciudad al oeste de Granada, una pequeña mulata, cuyo padre era alameño, pero la madre africana, que vivía ejercitando las labores de criada. Bautizada como Elena, años después se cambiara, pasando a llamarse Heleno, pues su cuerpo demandaba ser varón y no mujer, como natura fijara. Siendo muy joven casó con un muchacho en Alhama, que presto la abandonó tras dejarla embarazada, y el niño recién nacido se lo cedió resignada a un matrimonio cristiano en adopción acordada. Tuvo múltiples oficios por comarcas gaditanas, ejerció de tejedora en telares de Granada. Luego se marchó a Madrid, trabajando de empleada con un doctor cirujano, y en las consultas privadas aprendió con rapidez lo que el médico enseñaba. Asimismo, en la milicia como un soldado actuara, demostrando gran valor y bravura consumada en los embates guerreros y el estruendo de batallas que contra moriscos hubo por la fragosa Alpujarra. Más pronto Elena voló buscando cotas más altas y ejerció la medicina obteniendo buena fama, no solo con los diagnósticos y convenientes terapias, sino también porque fue la primera cirujana que realizó intervenciones en hospitales de España con su licencia académica legalmente titulada. Por cuestiones de intrusismo, las denuncias lo acosaban, y al determinar casarse con jovencita agraciada por el rito de la iglesia en ceremonia eclesiástica, el santo oficio intervino, fallando ser azotada y que en dispensarios públicos la cirugía practicara. Tuvo una inédita historia esta persona angustiada, que vivió como varón en cuerpo que no aceptaba, aunque supo soslayar situaciones desnortadas, esgrimiendo inteligencia y actitudes camufladas, aparentando ser hombre con atributos de dama. Elena Heleno de Céspedes, nativa y originaria del pueblo romanceado cuando el sultán perdió Alhama y que paseaba triste desde Elvira Viva Rambla, tuvo una vida azarosa, digna de ser novelada o dedicarle unos versos en cadencia sonantada, como aquel juglar anónimo que rimó el «Ay de mi Alhama». Le dedico este romance al jameño Antonio Arenas, periodista incombustible de las ciencias y las letras, porque fue quien me alertó del personaje de Elena, desconocida hasta entonces, salvo en tierras alameñas y en registros académicos, denominaciones médicas, donde como cirujana se menciona su presencia.

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0: En Radio Alhama en Internet actualizamos datos de hora y temperatura. 9 de la noche, 42 minutos. Temperatura media en la zona de Alhama, 18 grados.
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0: El 28 de febrero de 1482 se conquistó Alhama, la joya de la corona del reino de Granada, que abarcaba parte de Jaén, parte de Murcia y de Cádiz, la totalidad de Almería, Málaga y Granada.
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La mejor salsa del mundo es la hambre. Y como esta no falta a los pobres, estos siempre comen tan a gusto.

popular. ¿Quién me presta una escalera para subir al madero? 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

0: Y sin tu amor me dejaste.
1: Wow.
2: Ok, cortamos.
3: No, para adentro, chicos.

Son las 11 de la noche. 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
1: Imagina un bólido casero, decorado de arriba abajo con la estética del Joker y cayendo a toda velocidad cuesta abajo, sin motor y ganando la carrera. Bueno, tomamos los micrófonos desde los estudios de Radio Alhama en internet, justo tras la introducción que ha hecho nuestro director, Juan Cabezas.
2: Exacto. Y a ver, el objetivo de esta charla es desgranar precisamente esa escena tan brutal. Vamos a comentar una noticia muy curiosa publicada recientemente en la web de alhama.com.
1: Eso es. Hablamos de Javi Motos, que es un piloto alameño súper ingenioso.
2: Muy ingenioso, sí.
1: Y de su rotundo éxito en las recientes carreras de autos locos de la región, claro. Es que ver su coche es una pasada. Lo ha bautizado como el abuelo a la fuga y es un espectáculo visual.
2: Totalmente.
1: Tiene, pues eso, una caracterización completa, con disfraces y todo el montaje. Es como un cruce loquísimo entre una carroza de carnaval y un monoplaza de Fórmula 1.
2: Ya, y lo curioso de todo esto es que esta fiebre de los autos locos se está contagiando, pero de forma masiva, ¿eh? Pueblos como Iznájar o Órgiva han convertido estas carreras en el plato fuerte de su programación de verano.
1: Hombre, es que arrastran a muchísima gente.
2: Claro, porque han entendido que el público no solo quiere ver quién cruza la meta el primero, o sea, quieren ver quién monta el mayor circo, ¿sabes? ¿Quién tiene el diseño más original y quién hace más el gamberro?
1: Sí, sí, el sentido del humor pesa tanto como la velocidad al final.
2: O sea, tú pesa muchísimo.
1: Pero a ver, yo tengo una duda, porque la estética del Joker es brutal, ¿vale? Pero a fin de cuentas estamos hablando de un chasis con ruedas y sin motor.
2: Sí. Cero propulsión.
1: Claro, entonces yo pensaba que estas carreras eran puro caos. En plan, gente disfrazada chocando contra pacas de paja solo para hacer reír a la gente.
2: Bueno, a veces pasa.
1: Ya, pero si no hay motor, pues no sé, ¿no gana simplemente el vehículo que pesa más o el que tiene la suerte de no volcar a la primera de cambio?
2: A ver, la intuición nos dice que es solo dejarse caer y rezar. Pero la noticia de alhama.com destaca un dato súper revelador de la prueba de Órgiva.
1: ¿Ah, sí? ¿Qué dato?
2: Pues que este piloto alameño no se limitó solo a dar espectáculo. Resulta que logró el reconocimiento al mayor recorrido de distancia.
1: ¡Ostras, claro! Y eso cambia por completo la perspectiva de la carrera.
2: Totalmente. Porque para llegar más lejos en un circuito donde la pendiente, pues, termina, no basta con ser el más pesado.
1: Claro, porque la inercia inicial que lleva se acaba perdiendo frente a la resistencia del suelo, ¿no?
2: Exactamente. Al no tener motor, tu única fuente de energía inicial es la gravedad. Entonces, para maximizar esa inercia y convertirla en distancia pura y dura, ahí es donde entra en juego la ingeniería casera.
1: Ah, vale, entiendo.
2: Necesitas minimizar la fricción al máximo. Si los ejes no están perfectamente alineados, las ruedas rozan de forma irregular y te frenan el coche enseguida.
1: O sea, que no es coger cuatro ruedas de un contenedor por ahí y atarlas a una tabla de madera.
2: Que va, ni de broma.
1: Porque si el peso está mal repartido, supongo que el coche cabecea, pierde estabilidad y toda esa fuerza de la bajada se disipa contra el asfalto. Pierdes velocidad rapidísimo.
2: Eso es. Es pura física de conservación de energía. O sea, un reparto de pesos inteligente te mantiene el vehículo pegado al suelo de forma súper equilibrada.
1: Ya, evitando los baches y tal.
2: Exacto, evitando rebotes que al final absorben la inercia. Y además, aunque hablemos de velocidades moderadas, tener una aerodinámica medianamente funcional te ayuda a cortar el viento de frente.
1: Claro, sobre todo cuando alcanzas la velocidad máxima en mitad de la cuesta.
2: Justo. Así que la gran lección que nos deja el abuelo a la fuga es que detrás de todos los disfraces, las risas y el cachondeo, hay física aplicada. Es que es la mezcla perfecta de ciencia, de imaginación y unas ganas enormes de pasarlo bien.
1: Pues sí que mola, la verdad. Así que la ciencia y la locura van de la mano en esto.
2: Ya te digo.
1: Pues viendo este nivelazo, la reflexión que queda flotando ahora para quienes nos escuchan es la siguiente. A ver qué te parece. ¿Qué otros diseños absurdos o tal vez inspirados en nuestra propia cultura local podrían construir los alameños para dominar por completo la próxima temporada de Autos Locos?
2: Ojo, ¿eh?
1: Ahí queda ese reto creativo para el pueblo.
2: Pues sin duda es una idea para darle muchísimas vueltas. Pero bueno, por nuestra parte, vamos realizando la despedida oficial. Seguiremos preparando muchas más noticias publicadas por la redacción de nuestra web, alhama.com, y siempre trabajando bajo la dirección y el guión de Juan Cabezas, que se encuentra ahora mismo al mando en el control técnico.
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1: En Radio Alhama en Internet actualizamos datos de hora y temperatura. 11 de la noche, 21 minutos. Temperatura media en la zona de Alhama, 18 grados. 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
2: Conquista musulmana. En el año 711, con la llegada de los musulmanes a la península ibérica, Alhama de Granada pasó a formar parte de Al-Ándalus. Los nuevos gobernantes reconocieron rápidamente el valor de las aguas termales y desarrollaron aún más las instalaciones existentes. Bajo el dominio musulmán, Alhama floreció como un importante centro de salud y recreación. Los árabes construyeron nuevos baños y mejoraron los sistemas de canalización de agua. La ciudad se convirtió en un destino popular para la élite musulmana, que acudía a disfrutar de los beneficios terapéuticos de sus aguas.
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2: Jaena en el terremoto de 1884.
3: El 25 de diciembre de 1884, a las 21:08 horas, un violento terremoto sacudió el sur de España. Con epicentro en Arenas del Rey, en la comarca granadina de Alhama, el sismo tuvo una magnitud entre 6,2 y 6,7 grados y duró alrededor de 20 segundos, devastando más de 100 localidades en Granada y Málaga.
4: Las estimaciones históricas sitúan el total de fallecidos entre 800 y 1.200 personas,
5: con alrededor de 1.500 a 1.600 heridos y miles de casas destruidas o gravemente dañadas.
4: En Jaena, la sacudida fue intensa. Más del 58% de sus viviendas quedaron destruidas o muy dañadas. El pueblo lamentó decenas de víctimas mortales y heridos graves, y las réplicas continuaron hasta mediados de enero.
3: La prensa de la época describió un panorama desolador. Según El Día, Madrid, 31 de diciembre de 1884,
5: el espectáculo que ofrece el pueblo de Jaena es aterrador. Los heridos, que son muchos y graves, se hallan abandonados. Carecen de agua. El río ha quedado seco a causa de las grietas que abrió el terremoto.
3: Semanas después, el 19 de enero de 1885, Mariano Arauz, periodista de El Liberal, llegó al pueblo y relató:
5: más de la mitad de las casas totalmente destruidas. De las que quedaban, pocas eran seguras, y ni la iglesia escapó a las ruinas. Las familias dormían a la intemperie bajo la nieve, sin medicinas ni alimentos suficientes.
3: Se esperaba la visita del rey Alfonso XII, pero nunca llegó. Cuando se insistió en avanzar hacia Jaena, el gobernador respondió:
5: Su Majestad el rey ha venido a visitar a sus pueblos, y no a pueblos de señorío, dejando al pueblo fuera de la atención oficial.
3: Frente a ese abandono, Luis Seco de Lucena, desde el Defensor de Granada, movilizó solidaridad y recursos con su voz periodística. Gracias a ello, Jaena recibió 128.000 pesetas de ayuda oficial. Y la valentía de sus vecinos y la generosidad de tantos quedó como símbolo de humanidad en medio de las ruinas.
5: Una historia de dolor y destrucción, pero también de solidaridad y esperanza. Un testimonio de cómo un pueblo puede levantarse de sus escombros.
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1: En Radio Alhama en Internet actualizamos datos de hora y temperatura. 11 de la noche, 42 minutos. Temperatura media en la zona de Alhama, 17 grados.
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1: Oda a mis nietos, el origen. Emilio, escucha despacio. Yo nací en Alhama un día, cuando la tarde caía sonó el reloj del palacio. Tu bisabuela, muy despacio, me sostuvo entre sus brazos. De su bondad di los pasos, de su fe tomé el aliento. Si hoy soy lo que tú estás viendo, es su amor dado en abrazos. Manuel Juan, febrero del 26.
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0: Saludos, ¿qué tal? Buenas tardes, bienvenida, bienvenidos a la Onda Local de Andalucía, tercera edición de Este a Oeste en este jueves 1 de octubre. Prácticamente todos los focos han estado puestos hoy en la reunión que han mantenido el presidente de la Junta, Juan Manuel Moreno, y el presidente de Ceuta, Juan Jesús Vivas. En ella, Moreno ha reclamado una mirada más seria al sur de Europa y sostiene que no van a soltar la mano a la ciudad autónoma ante la situación que están viviendo.
1: No vamos a soltar la mano al pueblo ceutí en ningún momento. Si alguien cree que nos vamos a olvidar, que vamos a pasar página, eso no va a suceder desde Andalucía, ya lo quiero dejar claro. Vamos a recordar una y otra vez la situación que viven los ceutíes, porque es una invasión, un drama humanitario y un problema de gestión sobre las personas que han llegado a Ceuta asaltando la frontera de España y, por cierto, la frontera de Europa. Y sobre todo un caos que ahoga la tranquilidad, la economía, la vida, la convivencia.
0: Por su parte, el presidente de Ceuta ha agradecido el apoyo explícito de Moreno y su gobierno tras la invasión, dice, de los últimos días de julio.
2: Este es un vínculo trascendental, sólido, arraigado, indisoluble, que se pone de manifiesto de una manera singular en los momentos de alegría, pero también en los momentos de quebranto, como es el que está viviendo Ceuta en estos momentos. Ceuta en estos momentos está viviendo una de las situaciones más difíciles de su historia reciente. Y no es ninguna exageración. Hace 2 meses en Ceuta sufrimos una invasión, utilizando la inmigración como herramienta.
0: Es el apunte que destacamos en portada. Repasamos ahora más asuntos de la actualidad del día en titulares.

0: La vivienda y su gestión, la anterior y la actual, tema estrella de la sesión de control al Gobierno. La Junta anuncia que creará un comité para evaluar y modernizar el sistema sanitario andaluz. Los grupos de la oposición piden la creación de una comisión de investigación sobre los incendios forestales de este verano. Y la Diputación de Jaén conmemora el Día Internacional de las Personas Mayores junto a usuarios de los servicios sociales de la provincia. Conocemos el estado actual de nuestras carreteras con José Antonio Pedrosa de GT. Buenas tardes.
1: ¿Qué tal? Muy buenas tardes. Pues hasta ahora complicaciones en Málaga, la 7 ya encancelada, en este caso de entrada a Estepona, así como también se complica ese punto habitual de San Pedro de Alcántara en ambos sentidos y a su paso por Marbella, ya la P7 en este caso dirección a la capital malacitana. Al margen de ello también van a encontrar dificultades en la provincia de Cádiz, en la A7 entre Guadacorte y Palmones, ya dirección a Algeciras, así como también precaución en la provincia de Córdoba, en la A4 en Villafranca de Córdoba, con tráfico intenso en ambos sentidos. Ya en el resto de carreteras andaluzas, por el momento se mantiene la tranquilidad y no registramos mayores incidencias.
0: Gracias, José Antonio. Conocemos también las previsiones del tiempo. Javier Andrés, AEMET, buenas tardes.
2: Buenas tardes. Tiempo más inestable mañana en Andalucía. Comenzaremos con intervalos nubosos, con probables precipitaciones débiles o localmente moderadas en la mitad sureste, tendiendo a aumentar la nubosidad por la tarde, quedando el cielo muy nuboso, con chubascos acompañados de tormentas ocasionales en las sierras, con probabilidad de que sean localmente fuertes en el tercio oriental. Atención mañana en las sierras del este a la precipitación intensa con acumulados que pueden alcanzar o superar los 15 litros por metro cuadrado en una hora y a las tormentas. Mañana las temperaturas diurnas en la vertiente mediterránea baja y en el resto se mantienen con pocos cambios, con máximas de 35 en Sevilla, 33 en Córdoba, 32 en Huelva, 31 en Jaén, 30 en Almería, 29 en Cádiz, Granada y Málaga. Las mínimas se mantendrán con pocos cambios, aunque localmente subirán. El viento mañana será flojo variable, con intervalos fuertes de levante en el estrecho y litoral mediterráneo oriental, sin descartar rachas ocasionalmente muy fuertes en zonas expuestas. Es una información de AEMET.
0: Gracias, Javier. Breve pausa y enseguida continuamos.
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0: La sesión de control al gobierno de este jueves ha estado marcada por la vivienda. Nuestro compañero Manuel Galán ha estado en la Cámara Autonómica siguiéndola al detalle. Manuel, cuéntanos.
1: Abría el turno el líder y portavoz de Por Andalucía, Antonio Maillo, quien calificó como frivolidad la imagen de la colocación de Moreno para en Ristre este lunes en una promoción de viviendas en Sevilla, días después del desahucio de Maricarmen. Un Maillo que ha defendido los decretos sobre vivienda del gobierno central, que dice que tendrán sentido si son el inicio para revertir lo que entiende como una injusticia social. El líder del Ejecutivo andaluz ha replicado que Por Andalucía es incapaz de criticar al partido grande en referencia al PSOE.
2: ¿Qué va a hacer usted entonces mañana en el Congreso de los Diputados? ¿Le va a decir a sus diputados andaluces que voten en contra de unos reales decretos que benefician a casi un millón de andaluces de 263.000 contratos que suponen ser prorrogados automáticamente? ¿Le va a decir que voten en contra de que no haya desahucios?
3: Creo que la coherencia es fundamental y el problema es que tenemos un escaparate tan grande, una visión tan amplia de lo que usted dice aquí y lo que hace su representante de su partido en Madrid, que evidentemente se lleva a la divergencia, a la incoherencia y a la incomprensión.
1: El siguiente era el turno de Adelante Andalucía. Su portavoz, José Ignacio García, ha tildado la situación de la vivienda como insostenible y que se extiende por todos los grupos de edad, lo que hace que, en su opinión, la ciudadanía esté harta. El presidente de la Junta ha dicho que el desahucio de Maricarmen es un drama humano que se ha podido solucionar gracias a la intervención del alcalde de Madrid. Además, ha dicho Juan Manuel Moreno que la cuestión de la vivienda no se puede solucionar en dos días ni con decretos con claros tintes electoralistas y también que nuestra comunidad es la primera en construcción de

0: que puede cambiar el signo de la vivienda en España y en Andalucía.
1: Posteriormente llegaba el turno de Vox. Su portavoz Javier Cortés se ha referido a la presión fiscal de las familias, autónomos y empresas y ha aludido a la oportunidad histórica del acuerdo de gobierno entre PP y Vox para bajar los impuestos y subir el poder adquisitivo y la capacidad de ahorro de los andaluces. Y sobre vivienda ha detallado que van a bajar los impuestos en este ámbito y que se van a poder pagar poco a poco. En su réplica, Juan Manuel Moreno ha contrapuesto estas medidas ante la voracidad recaudatoria que dice que tiene el gobierno central.
2: Nosotros, mientras tanto, con nuestras competencias autonómicas vamos a bajar los impuestos para facilitar el acceso a la vivienda. Vamos a permitir que todos esos impuestos se puedan pagar poco a poco. Y señora Montero, vamos a construir 20.000 viviendas públicas en los próximos 4 años.
0: Y frente a gobiernos que quieren meternos la mano en el bolsillo de manera permanente y llevar a la asfixia al sistema productivo, tenemos que generar auxilio a nuestras clases medias y trabajadoras.
1: Por el Grupo Socialista ha comparecido su portavoz y secretaria general en Andalucía, María Jesús Montero, un grupo, el del PSOE, en el que sabemos que no ha gustado la exposición de Adelante Andalucía al comparar su postura con la suya en materia de vivienda. Montero ha abordado los problemas de acceso a la vivienda por parte de los jóvenes y te ha puesto como ejemplo la demora en la ejecución de las ayudas al alquiler por parte de la Junta y que su receta es más mercado, lo que le ha llevado a la comparación con lo que se vivió durante la época de gobierno de José María Aznar y que derivó en la burbuja inmobiliaria. El presidente de la Junta ha aludido en respuesta a la herencia recibida en 2019 con una tasa del 67% de desempleo juvenil y además ha explicado que el plan de vivienda 2026-2030 tendrá 3 pilares.
3: Le echa la culpa al gobierno de Sánchez de la ley estatal en el precio de la vivienda cuando usted no la aplica en Andalucía. Por tanto, elija, ¿van a estar al lado de los especuladores o van a estar al lado de los jóvenes?
0: Vamos a crear una nueva línea de ayudas de alquiler destinada precisamente a jóvenes menores de 35 años, una ayuda de 250 euros al mes durante un máximo de 24 meses que puede alcanzar un total de 6.000 euros para el beneficiario. Se establecerán unos límites de ingresos de 3 o 4 veces el IPREM y unos límites de renta de alquiler entre 600 y 1.000 euros.
1: Finalmente llegó el turno del Grupo Parlamentario Popular, por el que tomó la palabra su portavoz, Toni Martín, quien se enfrentó Adelante Andalucía al acusarles de blanquear el partido que asesinó a las víctimas de ETA en referencia a EH Bildu. Ha centrado su intervención en mostrar su apoyo a Ceuta y a continuación ha abordado la cuestión de la vivienda, indicando que han descubierto el problema ahora, en alusión al gobierno central, y que lo pretenden solucionar a través de un decreto que ha provocado que se retiren más de 4.000 ofertas de alquiler del portal Idealista en 24 horas. Por ello ha pedido más gestión, como la que ha hecho la Junta con los datos de construcción que ha citado el presidente. Este último se ha amparado en el respaldo que tiene su gobierno a través de las urnas frente a lo que ha denominado como caos e incertidumbre que entiende que genera el gobierno central.
4: No han movido un dedo ni por buscar una oportunidad para ningún joven en España ni por solucionar el problema posiblemente más grave que tienen los jóvenes, que es el acceso a la vivienda. Ahora de pronto han descubierto, de pronto, que tenemos un gran problema encima y que hay que solucionarlo. Y lo mejor es que lo van a arreglar en 10 minutos.
0: Ha tenido que pasar, salir ciudadanos a las calles para que el gobierno se movilice, temoroso de que por el ámbito de la izquierda pueda perder votos y saque un decreto contrarreloj que además va a durar, yo creo, poco tiempo.
5: Gracias, Manuel. Pues una vez que Juan Manuel Moreno se ha marchado de la sesión, se han retomado los asuntos que quedaban pendientes por tratar en este pleno. Uno de ellos, la transformación del SAS a propuesta de Vox. Así, la Junta ha anunciado que creará un comité para evaluar y modernizar el sistema sanitario andaluz. Antonio Sanz, consejero de Sanidad.
6: La realidad que afrontamos desde los sistemas sanitarios nos exige una revisión de la forma en la que está organizado el sistema. Las cosas han cambiado, han evolucionado. Es un modelo de los años 80 que ha cambiado tantas y tantas cosas. Por tanto, lo primero que quiero reconocer es el gran esfuerzo que hacen nuestros profesionales sanitarios. El esfuerzo extraordinario que hacen los profesionales del Servicio Andaluz de Salud. Pero ahora nos corresponde acompañar ese esfuerzo con una organización adaptada, preparada, adecuada a las necesidades de la sanidad actual.
5: También en materia sanitaria, la portavoz adjunta del PSOE andaluz, María Márquez, ha acusado a la Junta de no haber dado respuesta tras un año de la polémica por los fallos del cribado del cáncer de mama. Además, ha recordado Márquez que su grupo ha planteado una comisión de investigación y ha dicho además que presentará una iniciativa para votar indemnizaciones.
7: Mire, señor consejero, nosotros no vamos a olvidar a estas mujeres jamás. Hemos vuelto a traer una comisión de investigación a este Parlamento que ya les vale, señoría, de Vox. ¿Cómo miran a la cara a estas mujeres con las que se comprometieron a una comisión de investigación? Y vamos a traer una iniciativa para que se vote aquí una indemnización a

0: esas mujeres que se están gastando el dinero que no tienen en los juzgados. Los presupuestos de la Junta de Andalucía tienen que acordarse de estas mujeres andaluzas víctimas de la negligencia del cribado del cáncer de mama, señor consejero.
1: En su respuesta, Antonio Sanz ha rechazado las acusaciones y ha reprochado que la izquierda, dice, utilice políticamente esta cuestión.
2: La justicia ha dado la razón al gobierno en Andalucía y todas las denuncias han sido archivadas. Por tanto, le pido respeto, respeto. Dejen de utilizar a las víctimas, dejen de utilizar a las mujeres para el uso partidista de la bronca política. Se lo pido porque nosotros, desde el Gobierno de Andalucía, estamos volcados en ofrecer no solo mejores servicios, sino importantes mejoras de atención.
1: En otro orden de asuntos y a propuesta del Grupo Socialista, se ha debatido la solicitud de creación de una comisión de investigación relativa a los incendios forestales ocurridos en Andalucía durante 2026. Rodrigo Sánchez es diputado socialista y defensor de esta iniciativa.
3: ¿Qué hay en esa acta y en esos documentos que no podamos ver? Publiquen ya de una vez por todas la información. No hay secreto de sumario, no hay excusa. Publíquenla, que todos conozcamos lo que ha ocurrido en el incendio de Los Gallardos y lo que ha ocurrido en el incendio de Niebla. ¿Qué ocurrió en esas 5 horas críticas en el incendio de Los Gallardos? ¿Quién estaba al mando? ¿Por qué no se envió el SALER? ¿Por qué se dejó a los alcaldes y a los vecinos abandonados a su suerte en la evacuación?
1: El diputado de Por Andalucía, Rafael Sánchez, ha abogado por formular preguntas incómodas.
4: Y esas preguntas que le decíamos nosotros, que son preguntas necesarias que nos hagamos, son preguntas tan razonables como la capacidad real de respuesta en los primeros momentos. ¿Cuánto tardaron en llegar los medios aéreos? ¿Cuánto tardó el aviso? ¿Se pudo haber evitado, por ejemplo, que el incendio de Niebla saltara a la carretera y se desmadrara? ¿Estaban los equipos al completo o no? Esas son preguntas necesarias que hay que hacerse, porque alguna respuesta nos puede alumbrar sobre aquellas cosas que hay que cambiar.
1: Punto en el que coinciden desde Adelante Andalucía, su diputada Mari García ha dicho que es fundamental conocer las causas para prevenir los incendios.
5: Es fundamental conocer esas causas. Si ha habido prevención, falta de personal, la financiación, el material, que ya los dos portavoces anteriores han apuntado. Conocer es fundamental si realmente queremos prevenir. Pero una cuestión que ya se ha dicho, pero que queremos repetir, es si en el 2004 se pedía una comisión de investigación, porque ahora se está en contra.
1: Mientras Vox se ha posicionado en contra de esta comisión de investigación, Benito Morillo es diputado.
6: Consideramos necesario, evidentemente, que evaluar y mejorar todo aquello que sea necesario, valga la redundancia, en prevención y extinción de los fuegos, pero no queremos convertir bajo ningún concepto esta tragedia en un manoseo político. Y es que resulta difícil de explicar, dar lecciones sobre gestiones de grandes emergencias. Por cierto, señorías socialistas, ustedes se negaron a votar la comisión de investigación tras la Dana en las Cortes Valencianas.
1: Sobre la ausencia de datos que denuncian los grupos de la oposición de izquierdas, el diputado popular Manuel Santiago Bonilla ha detallado la información que, dice el consejero Antonio Sanz, ya dio en sesiones anteriores.
7: En relación, como he dicho, a la ausencia de datos, les podría detallar toda la información que el señor consejero ha dado sobre los dispositivos de Infoca, las 750 actuaciones en terreno forestal, los 462 que se quedaron en conato. Se habló, hablando de prevención, señor Morillo, de silvicultura preventiva, 28 millones de euros solo en el ejercicio 2025, entre el 24 y el 25, 24 millones de euros para modernizar más de 2.000 kilómetros de caminos forestales. Todas las nuevas inversiones del plan Infoca, no las voy a repetir aquí.
1: A partir de aquí se han debatido 3 proposiciones no de ley. Una de ellas ha sido sobre el blindaje institucional de los derechos de las mujeres y de lucha contra la violencia machista en Andalucía, presentada por Adelante. Su diputada es Leticia Blanco.
8: Hemos hecho huelgas, construido mareas, hemos roto silencio y nos hemos negado a aceptar como normal aquello que durante siglos se nos dijo que era natural o inevitable. Esta proposición no de ley nace de esa memoria y de un gran sentido de la responsabilidad. Porque cuando en este Parlamento se habla de los derechos de las mujeres, no estamos hablando en absoluto de una política sectorial, estamos hablando de la mitad de la población.
1: La siguiente proposición no de ley que se ha debatido en el Pleno ha sido la relativa al compromiso de Estado para la mejora del sistema educativo español, presentada por el PP andaluz. Su diputado es Víctor Manuel González.
9: Toca revisar las consecuencias de las distintas reformas educativas. Toca empezar a recuperar el rigor académico, reforzar las materias instrumentales, elevar las expectativas de aprendizaje y garantizar la neutralidad ideológica de las aulas. En la actualidad, el gobierno de Sánchez incumple su propia LOMLOE. Bueno, nada nuevo, lo incumple absolutamente todo. Esto es, otra cosita más de las que incumple, ¿eh?
1: Y la última PNL ha sido la relativa revisión del proyecto de Real Decreto por el que se regulan los requisitos de sostenibilidad energética, medioambiental y de resiliencia y la soberanía digital aplicables a los centros de datos, también a propuesta del PP andaluz. Pues así alcanzamos las 7 y 19 minutos de la tarde, hacemos una pausa y enseguida continuamos. 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
1: Hoy es el Día Internacional de las Personas Mayores, un colectivo que quiere seguir reivindicando su lugar en la sociedad, hacer llegar sus anhelos y ser tenidos en cuenta en la toma de decisiones. Por eso, hoy hay convocadas movilizaciones en cada una de las provincias andaluzas, donde Comisiones Obreras y UGT hacen un llamamiento a sumarse. José Luis García Chaparro es secretario general de la Unión de Jubilados y Pensionistas de UGT Andalucía.
2: Por las reivindicaciones siempre son las mismas, la ley de la dependencia, la falta de residencias de mayores, la ley de la dependencia que tardan 436 días, que hay 45.000 personas todavía en la lista de espera, el copago de la residencia concertada, que la persona que vaya a una residencia paga el 75%. Queremos saber con claridad si la Junta de Andalucía ahorra un dinero o ese dinero dónde va.
1: Por su parte, Alfonso Vidán, secretario general de la Federación de Pensionistas de Comisiones Obreras de Andalucía, también pone el acento en el problema de la soledad no deseada.
3: Una de cada cinco personas mayores de 65 años vive sola y no quiere vivir sola, es decir, soledad no deseada. Por eso hay que hacer un llamamiento a la Junta de Andalucía, que ese instrumento que tiene de socialización, que son los centros de participación activa, se incrementen de personal para poder atender a las personas mayores todos los días de la semana y todos los días del año.
1: Desde la Confederación Estatal de Mayores Activos, CONFEMAC, ponen de relieve la importancia de luchar contra estereotipos y el edadismo. Sofía Fernández, responsable de comunicación de CONFEMAC.
4: En este año en concreto, cada año intentamos dar una temática diferente, y en este año hemos intentado, porque nos dimos cuenta de que las personas, llega un momento en la vida que cuando ya son personas mayores les queda como mucho rechazo, ¿no? Entonces hemos intentado empezar a empoderar palabras como viejo o como vieja, empezar a sentirlas como no solo cosas negativas, no asociarlas solo a cosas negativas.
1: Y la Diputación Provincial de Jaén conmemora este Día Internacional de las Personas Mayores junto a usuarios de los servicios sociales de la provincia. El Centro Cultural de la Villa de Torre del Campo ha acogido esta celebración centrada este año en la intergeneracionalidad y a la participación activa de la tercera edad. En esta edición han tomado parte más de 300 usuarios. En su intervención, la vicepresidenta cuarta y diputada de Igualdad, Políticas Sociales y Juventud, Francisca Medina, ha señalado que este encuentro pretende reconocer y agradecer a las personas mayores todo lo que han hecho.
5: Y lo hacemos con dos objetivos fundamentales. Por un lado, reconocer y agradecer a las personas mayores todo lo que han hecho, pero no solamente todo lo que han hecho, es todo lo que hacen y todo lo que les queda por hacer. Y ese es el segundo objetivo. En este caso, hemos elegido un lema que tiene que ver con la intergeneracionalidad y cómo hacer comunidad, es decir, cómo tenemos que unir generaciones, cómo como sociedad tenemos una responsabilidad para frenar esos discursos de odio que hay muchas veces hacia nuestros mayores.
1: Por su parte, el alcalde de Torre del Campo, Javier Chica, ha destacado el programa de actividades que realizan en su municipio.
6: Un mes pensado no solo a nivel provincial, sino a nivel municipal para nuestros mayores, con una cantidad importante de actividades, de eventos, para premiar y reconocer la magnífica labor que realizan nuestros mayores. Una parte importantísima de nuestra sociedad, de la que aquí también Torre del Campo pretendemos que participen en la vida social de nuestro municipio.
1: La jornada celebrada en el Centro Cultural de la Villa de Torre del Campo ha contado con una mesa redonda, distintos talleres y una representación teatral. Así alcanzamos las 7 y 24 minutos. Enseguida repasamos la actualidad local y provincial después de una breve pausa.
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1: Abrimos la crónica local en Córdoba. La Diputación impulsa la creación del Consejo Provincial de Asociaciones de Mujeres. Bárbara Barrio, Onda Mencía.
2: Buenas tardes. La Diputación de Córdoba ha puesto en marcha la creación de un Consejo Provincial de Asociaciones de Mujeres de Córdoba. El objetivo es que pueda incorporar de forma directa las propuestas y necesidades de los colectivos de mujeres a las políticas provinciales de igualdad. La iniciativa ha centrado el 23º Encuentro de Asociaciones de Mujeres de la provincia de Córdoba, que se ha celebrado en Palma del Río. El futuro Consejo estará abierto a colectivos de mujeres, federaciones y entidades sin ánimo de lucro que incluyan entre sus fines la promoción de la igualdad de género y la defensa de los derechos de las mujeres en la provincia. Su actividad se articulará en torno a 5 grandes ejes: el asesoramiento institucional, el fortalecimiento asociativo, la prevención de la violencia machista, la transversalidad de género y la formación y sensibilización. Durante los próximos meses, el personal técnico de la Plataforma del Voluntariado de Córdoba continuará trabajando con los colectivos de las distintas comarcas para avanzar en la elaboración y aprobación del reglamento de funcionamiento de este nuevo consejo. Esto es todo desde Córdoba.
1: Y en Málaga, Pizarra acoge la segunda edición del Pizarrock este sábado 3 de octubre. Francisco Javier Vargas, Radio Pizarra.
3: Saludos. Pizarra acoge la segunda edición del Pizarrock Fest con una jornada dedicada al rock y al metal. El festival se celebra este sábado 3 de octubre en la piscina municipal con entrada gratuita y 5 actuaciones que recorrerán diferentes estilos. El cartel está programizado por 5 formaciones, como decimos, con presencia de 3 grupos malagueños y otros procedentes de fuera de la provincia, representando diferentes vertientes del rock y el metal, desde el heavy metal hasta el power metal. Las actuaciones comienzan a las 6 con Willing, a las 7 y media será el turno de Satra, mientras que Leven actuará a las 9 de la noche. A las 10 y media llega el turno de Mingrill y cerrará la jornada el grupo malagueño Estrella Negra, en torno a las 12 y 20 de la noche. Las puertas del recinto abrirán a partir de las 4 y media y la entrada, como decimos, será completamente gratuita. Durante el festival, las personas asistentes podrán disfrutar también de servicios de barra con comida y bebida y artículos relacionados con la música y diferentes stands, entre ellos el de la tómbola del recuerdo de AEFAS, el colectivo del Alzheimer. Además, se contará con ludoteca para los más pequeños y pequeñas, facilitando así que el festival pueda disfrutarse en familia. De momento es todo. Desde la Voz del Guadalhorce, Onda Local de Andalucía en Málaga.

Como les venimos contando, hoy es el Día Internacional de las Personas Mayores, una jornada para reconocer el papel de quienes con su experiencia y trayectoria contribuyen cada día a nuestra sociedad, pero también una oportunidad para recordar que las personas mayores quieren seguir teniendo voz, también reivindicar su lugar y participar activamente en las decisiones que les afectan. Pues así nos despedimos hasta mañana, cuando volveremos en la primera edición de Este a Oeste. Mientras, ya saben, pueden seguir informados e informadas en su emisora municipal o comunitaria, en nuestra página web y también en las redes sociales.

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2: El paquete de invierno que se denominó el Fit for 55 de la Unión Europea, incrementando los porcentajes de aportación de renovables, reduciendo las emisiones hasta el 55% con respecto a 1990 para ese 2030, yo creo que es un avance importante, que los objetivos comunitarios de incremento de ambición han tenido una respuesta importante en las dos directivas últimas de energías renovables. Este es un punto importante, la apoyo de la Comisión Europea, de la Unión Europea, es algo que nos refuerza y que nos exige no olvidar. Estamos en un momento para utilizar ese tipo de fondos en aras a conseguir por fin un modelo, un sistema energético que deje de ser dependiente.
3: Fernando Ferrando, presidente de la Fundación Renovables.
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1: Yo que creí que la luz era mía, precipitado en la sombra me veo. Ascua solar, sideral, alegría ígnea de espuma, de luz, de deseo. Sangre ligera, redonda, granada. Raudo anhelar sin perfil ni penumbra. Fuera la luz en la luz sepultada. Siento que solo la sombra me alumbra, solo la sombra, sin astro, sin cielo. Seres, volúmenes, cuerpos tangibles dentro del aire que no tiene vuelo, dentro del árbol de los imposibles. Cárdenos ceños, pasiones de luto, dientes sedientos de ser colorados, oscuridad del rencor absoluto, cuerpos lo mismo que pozos cegados. Falta el espacio, se ha hundido la risa, ya no es posible lanzarse a la altura. El corazón quiere ser más deprisa, fuerza que ensancha la estrecha negrura. Carne sin norte que va en oleada hacia la noche siniestra, baldía. ¿Quién es el rayo de sol que la invada? Busco

0: no encuentro ni rastro del día. Solo el fulgor de los puños cerrados, el resplandor de los dientes que acechan. Dientes y puños de todos los lados, más que las manos, los montes se estrechan. Turbia es la lucha sin sed de mañana. Qué lejanía de opacos latidos. Soy una cárcel con una ventana ante una gran soledad de rugidos. Soy una abierta ventana que escucha por donde va tenebrosa la vida. Pero hay un rayo de sol en la lucha que siempre deja la sombra vencida.
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0: 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Dos polos tiene la tierra, universal movimiento, la mejor vida, el favor, la mejor sangre, el dinero. Oigo tañer las campanas y no me espanto, aunque puedo que en lugar de tantas cruces haya tantos hombres muertos. Mirando estoy los sepulcros cuyos mármoles eternos están diciendo sin lengua que no lo fueron sus dueños. Oh, bien haya quien los hizo, porque solamente en ellos de los poderosos grandes se vengaron los pequeños. Fea pintan a la envidia. Yo confieso que la tengo de unos hombres que no saben quién vive, parece el medio, sin libros y sin papeles, sin tratos, cuentas ni cuentos. Cuando quieren escribir, piden prestado el tintero. 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
1: Saludos desde los estudios de Radio Alhama en Internet. Arrancamos esta charla, tras la introducción que ha hecho nuestro director Juan Cabezas, con una misión muy clara.
2: Eso es.
1: Queremos analizar a fondo los detalles del vibrante primer torneo homenaje a Antonio Ramos Villarrazo. Todo esto a partir de la información que hemos extraído recientemente de los artículos de alhama.com.
2: Y, a ver, para comprender la verdadera magnitud de este evento, resulta fundamental visualizar la estampa en el campo de fútbol de la Joya de Alhama.
1: Claro, el ambiente allí.
2: Totalmente. 11 equipos, cerca de 200 jugadores participando, que se dice pronto.
1: ¡Qué barbaridad!
2: Ya ves. Y bueno, no se trata solo de un despliegue de competición puro y duro. O sea, es un tributo en vida a una leyenda absoluta de la Unión Deportiva Alameña.
1: Desde luego.
2: Es fascinante observar cómo se materializa el respeto de todos los alameños hacia alguien que fue, digamos, el auténtico motor del deporte base en la zona.
1: Porque, a ver, imagínate llegar a un campo de tierra a las 10 de la mañana. Y no para calentar ni para repasar tácticas con el equipo.
2: Que va, ojalá.
1: Sino para arrastrar una inmensa viga de hierro por el suelo durante horas.
2: Madre mía, qué paliza.
1: Sí, solo para ganarte el derecho a jugar un partido a las 5 de la tarde. Antonio Ramos personifica ese trabajo incansable, dedicando 40 años de su vida como presidente, secretario, entrenador de todo un poco.
2: Una dedicación absoluta.
1: Exacto.
2: Esa anécdota resume a la perfección la gestión artesanal de los clubes en el pasado, muy alejada de las comodidades actuales.
1: Pero hay que entender que ese peaje físico también conllevaba un enorme coste invisible, ¿eh?, en el ámbito personal. Claro, el tiempo que quitas a los tuyos.
2: Eso es. En la entrevista, el propio homenajeado menciona a su mujer como el pilar fundamental que sostenía toda esa pasión. O sea, era ella quien asumía el peso del negocio familiar durante sus interminables ausencias.
1: Es la infraestructura humana que nunca sale en las fotos de los campeones.
2: Totalmente. Y sin la cual, el club sencillamente no habría sobrevivido.
1: Y esa dedicación tan extrema, esa idea de dejarse la vida de forma literal y metafórica por unos colores, pues cobra un sentido muy particular cuando escarbamos en los orígenes del club.
2: Sí, la historia de cómo empezó todo.
1: Porque esa misma intensidad parece estar grabada en el propio ADN de los equipos fundadores de la entidad alameña.
2: Así es, y además, fíjate, es un descubrimiento que rompe por completo con el mito fundacional que todos conocían.
1: Sí, porque siempre se dio por sentado que la Unión Deportiva nacía de la fusión de dos equipos, el Juventud y el Torpedo.
2: Pues resulta que las crónicas revelan un origen mucho más peculiar. El club original surgió décadas antes tras la unión de los Colorados y un equipo bautizado nada menos que como los Cadáveres.
1: Lo de los Cadáveres es un nombre con un carácter increíble.
2: Ya ves, le añade una aura de leyenda popular total.
1: Pero claro, al contrastar aquellas épocas de vigas arrastradas por la tierra y de tantos sacrificios familiares con la realidad de la competición actual, pues me surge una gran duda.
2: A ver, dime.